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1: Jugaron corto de la Cruz. Brian Rodríguez atrás, el pase de Brian Rodríguez para Sanabria. Sanabria, apertura para Brian. Vendrá el centro al área. Centro de Rodríguez, centro pasado. Sacando la pelota. La escuadra árabe cuando aparecía en el segundo palo. La aparición de Matías Oliveira. Vuelve a recuperar Uruguay. ¿Le quedará una más? Creo que sí. Le queda una más. A la celeste, sector izquierdo. Aquí viene Brian Rodríguez, la bicicleta. Rodríguez, Rodríguez con la pelota. Vendrá el centro de Valverde con zurda. Pelota rebotada y se va. Se va por un costado lateral que será para Uruguay.
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2: Una más.
1: El Canovio. Esta será la última. Canovio, sector derecho, Canovio, retrocede Canovio. El pase de Canovio, viene el centro de Cáceres, centro, sacando el fondo árabe, le queda a Nico de la Cruz. Nico de la Cruz, apertura. Aquí está Valverde, Valverde, Sanabria, busca pie, saca la pelota. Fuera de la cancha, la Cami, tiro de esquina, será para Uruguay.
3: 14.
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2: Le piden la hora, pero él hace el gesto de que...
1: Siga nomás.
2: Una más.
1: Es que hubo cambio.
2: Claro, de todo.
1: Rodríguez el centro, sacando la pelota desde el fondo al Jami. Insiste Uruguay por el sector derecho y se baja. Se baja el telón de este partido, ¿o no?
2: Lo ahora cortó sí. En el contraataque.
1: Ahora sí, lo había cortado el juez. Ahora sí se baja el telón de este partido en Miami. Reparten puntos Arabia Saudita y Uruguay. 1-1. Grupo H de la Copa del Mundo. Pato Muñoz.
4: Narración de Rodrigo Contreras para este intenso partido en que Uruguay tiene que remar de atrás para empatar. Los últimos minutos fueron de la celeste, que con mucho empuje buscó el segundo gol, no llegó, y termina Uruguay empatando en su estreno en la Copa del Mundo ante Arabia Saudita. Puntos que tenía o no en la libreta, esa es otra discusión que vendrá más adelante. Si queda un consuelo, es que probablemente España también tenía cálculos más felices antes de ir a la cancha. Están en el mismo grupo y España solo empató 0-0 con Cabo Verde. Esta historia, estos minutos de Uruguay y Arabia Saudita, en el comentario de Igor Ochoa.
2: Claro, porque la imagen final uno podría hacerla retroactiva y dirá, bueno, ¿y por qué Uruguay no presionó así al comienzo? Bueno, los partidos son historias completas, cada etapa tiene su sentido. Y claro, si Uruguay entró un poquito de observación, le regaló terreno al adversario y no lo apremió, bueno, fue problema de disposición o del buen trato de balón del rival. Después, en el segundo tiempo, fue casi un monólogo, y evidentemente ahí estuvo cerca de otro gol, pero hay que decirlo también, el arquero de Arabia Saudita tuvo un gran trabajo, y bueno, y forma parte del equipo. Queda la sensación de que haciendo esto mismo el final, pero con cierta anticipación en el segundo tiempo, Arabia Saudita se habría quedado sin resto físico, pero terminó aguantando el partido, resistiendo esos centros, y el arquero muy bien porque tapó pelotas difíciles, no solo las que le llegaban más encima. Un debut que evidentemente va a generar también reparos en Uruguay, en un grupo en el que realmente la lógica, al menos la que se usa, no se dio.
4: Ellos tienen su interna, evidentemente, desde el análisis más desapasionado. ¿Cabe la palabra decepción para el estreno de Uruguay o no?
2: Bueno, considerando que este rival tenía por ahí un antecedente.
4: Déjame escuchar a Bielsa, que habla a esta hora en la señal de DirecTV.
5: No, bueno, un rival que debimos superar, y concedimos minutos en el primer tiempo que no indican que hayamos hecho las cosas bien.
6: ¿Hay alguna diferencia para Uruguay el resultado que se había dado a primera hora con España?
5: No, nosotros este partido teníamos que ganarlo.
6: Bueno, respecto a los cambios y ajustes tácticos que hubo, para la segunda parte en cuanto al rendimiento, ¿cómo lo vio?
5: Bueno, el partido cambió, pero no sé si cambió por los cambios o por otros motivos.
6: Muchas gracias.
4: Ahí estaba Bielsa, claro, lacónico sobre el final.
2: Tiene que cumplir.
4: Claro.

0: Tiene que estar ahí. No sé si cambió por los cambios que hice, dice, o por otras cosas. Bueno. Pero cambió.
1: Nunca se sabe. Bueno, decíamos que tuviese ese excepción. Bueno, este rival tenía una sorpresa registrada en la historia del Mundial pasado. Igual yo siento que en tonelaje de los jugadores, claro, Uruguay te transmite más, pero le costó y si en el segundo tiempo puso tantas pelotas en el área y con peligro, uno dice, en el primer lapso no, ¿cuántas pelotas de esas llegaron al sector? Una que sacó el arquero.
0: Poquitas. Valverde, ¿lo escuchamos?
1: Claro.
2: Sí, mucho mejor, creo que mejoramos la mentalidad, la intensidad. Creo que obviamente nos jugó un poco en contra el debut, los nervios, la ansiedad de ir siempre a buscar el gol. Creo que en segunda parte hicimos más nuestro juego, lo que quería el entrenador. Frustrado, enojado, pero yo como capitán muy feliz por el trabajo de todos los compañeros.
3: ¿Cuánto afectó hoy el calor que se les veía hidratarse? ¿Vos particularmente ponerte hielo en las medias, en todo lo que fueron los cool break?
2: No, bueno, es duro, pero esto es parte del fútbol, es duro para nosotros, es duro para ellos. Nosotros tenemos que quedarnos, como te digo, con lo que hicimos en el segundo tiempo, trabajar más, presionar más, buscar más, agradecer a la gente que nos ayudó mucho a empujar.
3: ¿Sentiste que este Uruguay caracteriza más al pueblo uruguayo empujando hasta la última pelota?
2: Sí, nos dio mucha energía, el apoyo de la gente, cómo empujaban con nosotros, nos dio una energía tremenda, agradecerles de corazón. Vamos a seguir peleando, obvio, vamos a seguir con lo mejor, vamos a trabajar el triple para que el próximo partido lo podamos ganar.
3: Muchas gracias, Fede.
2: Gracias.
0: Ahí estaba Valverde en las reacciones. Habrá tiempo para más comentarios porque lo que sigue en Cooperativa es Cooperativa Deportes Edición PM. Por cierto, habrá revisión al Mundial y a este 1-1 de Uruguay y Arabia Saudita en el estreno de la

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4: Cooperativa. 8, 15 minutos. 8, 15 minutos.
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5: Seguimos en Cooperativa Deportes. Tras el empate de Uruguay en su estreno en la Copa del Mundo, repasamos por supuesto el resto de la jornada, también algo del plano local. Estos son los títulos para hoy. La Celeste de Bielsa empató en su estreno mundialista ante Arabia Saudita. Bélgica repartió puntos ante Egipto. La sorpresa de la jornada, el empate sin goles entre España y Cabo Verde. En un rato más, Irán y Nueva Zelanda cerrarán la jornada de lunes. Te contaremos algo de la U también. El diagnóstico de Nicolás Ramírez llegará para el partido del jueves que cierra la primera rueda del Campeonato Nacional. Y también sobre un conflicto que vivió un exjugador de la U en La Calera.
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5: Veinte horas 16 minutos, seguimos en Cooperativa Deportes. Estuvimos con la transmisión del Uruguay-Arabia Saudita, empate 1-1, el equipo de Marcelo Bielsa ante los árabes. Se quedó acá en el estudio con nosotros Igor Ochoa, ya tenemos un invitado de línea. Igor, ¿qué tal? ¿Cómo está?
6: Muy bien.
5: Partidazo, ¿eh? En segundo tiempo sobre todo, con muchas
6: sí, señor, hasta
5: emociones.
6: Hasta el último minuto.
5: Vamos a saludar a nuestro invitado inmediatamente. También estuvo transmitiendo para su país, amigo de la casa, periodista, relator de la diaria radio, conductor de televisión en TV Ciudad, Martín Rodríguez, a esta hora para analizar con nosotros este empate de Uruguay. Martín, un gusto, un abrazo a la distancia.
7: ¿Cómo andás, Rodrigo? Un abrazo grande, es un gusto reencontrarte.

0: reencontrarnos, aunque más no sea al aire, después de tanto tiempo. Aquí estoy con el recuerdo bien fresco de este 1-1 inaugural o en el debut de Uruguay en la Copa del Mundo.
1: Bueno, quería preguntarte primero tu análisis general, global, de lo que dejó este partido. Un primer tiempo bastante pálido, en el segundo tiempo, casi en la parte final, en el epílogo, se encuentra con el empate el equipo de Bielsa. ¿Qué sensación te dejó ahora en caliente, recién terminado el partido?
0: Y bueno, aquello de no dejes para mañana lo que puedas hacer hoy, ¿no? Yo creo que eso aplica para Uruguay, que claramente es un equipo que tiene jugadores de una calidad mayor que las de su rival de hoy, Arabia Saudita, y sin embargo no pudo demostrar eso en el primer tiempo. Y no solo no pudo demostrarlo, sino que terminó el primer tiempo abajo. Y ahí creo que Bielsa acierta con una serie de cambios que ya le dan otro tono al equipo después del entretiempo. Pero demora mucho Uruguay en conseguir el empate, lo consigue recién en el minuto 35 del segundo tiempo, y lo que termina pasando ahí es mucho más parecido a lo que uno espera de un equipo que, aún tirado arriba en función de que no encontraba el resultado deseado, que era la victoria, puede hacer si nos guiamos por los jugadores que Uruguay tiene, ¿no? Un equipo en el que Valverde y Bentancur empiezan a pesar más, que consigue liberar espacios para que Valverde pruebe distancia cuando es necesario, para que Bentancur tome las riendas tirándose atrás y sacando la limpia cuando recibe el juego de los zagueros ante un rival muy replegado, en el que entra bien Canovio como extremo por la derecha, sobre todo en los primeros minutos que jugó, capaz que le faltó desborde al final, en el que se fueron sumando bien otros jugadores, Sanabria por la izquierda, que entró por Matías Viña, el lateral zurdo, que no hizo un buen partido. Creo que Brian Rodríguez entra muy bien también, y entonces, jugando con perfil cambiado, mete la diagonal, tiene varios remates de distancia, y Uruguay se topa con la gran resistencia del equipo saudí, que fue su arquero, que sacó 1000 pelotas, falló en una, donde dio un rebote que tomó Araujo, uno de los titulares, que Bielsa cambió ni bien anotó el empate, eso fue a los 35 minutos, y por decirte algo más, yo creo que para un equipo como Uruguay, que se puede decir que todavía está viendo cómo tener su mejor tono ofensivo cuando aún nos resulta relativamente fresco el recuerdo de los grandes goleadores que ya no están, Suárez y Cavani, fue muy importante lo que hoy hizo Federico Viñas, que batió un récord en mundiales por Uruguay por todas las veces que ganó de cabeza, según la gente que lleva esos números, y que hoy mereció convertir. El arquero le sacó 3 o 4 cabezazos, uno de ellos es el que genera el rebote en el cual Uruguay al menos consigue el empate.
2: Martín, mucho gusto. A veces es injusto aplicarle un partido el preconcepto, y quizás nosotros en Chile con Bielsa tenemos eso, que nos dicen, mira, el equipo que entrena Bielsa, y entonces lo imaginamos inmediatamente que va a estar presionando arriba, que va a ir con todo, que va a soltar gente desde atrás. Entonces, el primer tiempo, decíamos, no es el sello de Bielsa, pero en rigor, a tu juicio, ¿en qué momento ese sello de Bielsa se ha visto más notorio en Uruguay? ¿En el comienzo del ciclo o quizás nunca? No sé.
0: En el comienzo del ciclo, sin dudas. Uruguay tuvo un segundo semestre de 2023. 2023 fue el año en el que Bielsa llegó. El amistoso primero que juega, lo juega contra Nicaragua, creo que en junio de 2023. Y ahí se juegan las primeras 6 fechas de las eliminatorias, ¿no? Septiembre, octubre y noviembre del 23. Y Uruguay, en esa seguidilla de partido, ustedes recordarán que el debut es con victoria ante Chile en el Centenario, gana muy bien. Y después creo que toca o alcanza el mayor nivel de rendimiento en el penúltimo partido del año, que es contra Argentina en la Bombonera, el día que Argentina pierde, el primer partido que pierde desde que su consagración en Qatar 2022, que en el medio Uruguay le gana a Brasil. Yo creo que ese equipo lo que tenía era una identidad de cuadro o de equipo muy compacto, que le permitía defenderse sin caer en el viejo esquema uruguayo de juntar 2 líneas de 4 contra el arco propio, o sea, defenderse por momentos lejos de su arco, particularmente contra Argentina en la Bombonera, aquel partido que recordamos hasta hoy. Fue un partido en el que Uruguay, creo que Argentina no llegó a tirarle al arco, o sea, no hubo situaciones de riesgo para Argentina. Y una vez que recuperaba la pelota, en general tenía extremos muy punzantes. El que más se destacaba era Araujo, el que hoy hizo el gol, que es uno de los grandes méritos de Bielsa, un jugador que a priori antes del comienzo de este ciclo no estaba en los planes de mucha gente, y tenía también como un jugador con gol y con una velocidad calambrante a Darwin Núñez. En el 2024 pasan muchas cosas, posiblemente una de ellas es que los rivales empiezan a tomarle los puntos al equipo. Hay problemas que fueron públicos y notorios de relacionamiento, ya eso empieza a expresarse en la Copa América, se da la salida de Suárez del plantel, hay discusiones que se vuelven públicas, y de ahí en adelante todo se volvió muy distinto en términos del juego, y nos acostumbramos a acumular o bien empates deslucidos o bien derrotas, con alguna victoria, con algún punto levemente alto, pero incomparable con lo hecho en ese 2023 que

0: redondeando la respuesta, fue lo mejor que hemos visto de Bielsa en Uruguay.
1: Martín, te quería preguntar por el ataque. Nos acostumbramos a ver a Lucho Suárez, a Cavani, otros delanteros que venían desde atrás. ¿Qué te parece lo que está mostrando hoy Uruguay en ataque? Hoy comenzó jugando Viñas con Darwin Núñez, a quien le perdimos un poco la vista por estar en Arabia Saudita. Después del segundo tiempo apuesta por Rodríguez, por Aguirre en los últimos minutos. ¿Siente que ahí hay una falencia en la actualidad de Uruguay, tener ese goleador o esos delanteros tan potentes que tenía antes con Suárez y Cavani?
0: El contraste es inevitable y lo será siempre, porque dos jugadores como Suárez y Cavani, o jugadores como ellos, se dan o se presentan cada tanto, y Uruguay, por esas cosas, qué sé yo, del destino, esas cosas que no se pueden determinar o elegir, los tuvo al mismo tiempo, son de la misma generación. Entonces, aún asumiendo que habrá siempre contraste, me parece que hoy, y es capaz que una de las principales, ¿no?, características positivas del partido, pese al empate, con las que me quedo, es lo que hace Viñas, que es un jugador que en realidad empezó a tener minutos con la selección ya en el tramo final de la eliminatoria, y que hoy demostró una capacidad para imponerse fundamentalmente en el juego aéreo muy, muy importante, pero también una gran solidaridad con el equipo. Trabajó mucho en algún momento del primer tiempo, cuando Uruguay fue un equipo muy estático ante un rival que se le metía atrás y que no tenía chispa ni creatividad para desarticular ese bloque bajo y entrarle a Arabia Saudita. Incluso en ocasiones se tiró a la mitad de la cancha para colaborar con sus compañeros. Yo sigo viendo lejos de lo que espero de él a Darwin Núñez, que en realidad en líneas generales viene estando en los últimos tiempos lejos de aquel con sus piques alambraban en el comienzo de la eliminatoria, y el equipo me parece que lo precisa. Por suerte, los que entran desde el banco entran bien, entra muy bien, aunque después se queda un poco porque no encuentra espacio para desbordar Canovio como extremo. Entra muy bien Brian Rodríguez, jugando a pierna cambiada desde el sector izquierdo, tirando diagonales, y me parece que hay que esperar, falta todavía para el partido del fin de semana contra Cabo Verde, pero son opciones que Bielsa puede tener en cuenta para tener un equipo más punzante por afuera y que sobre todo aproveche ese peso en el área que demostró tener Viñas.
2: Martín, fue impresión nuestra, quizás equivocada, que Valverde, cuando le pegaba el balón, no le ponía toda la potencia habitual. ¿Jugó con alguna dolencia o esto es mera impresión? No
0: que tengamos datos por acá. Ya. Yo creo que, claro, Valverde se fue cambiando también su ubicación en la cancha en función de los cambios que el equipo hizo. Claramente es un jugador que es temible si le dan la posibilidad de rematar desde una posición frontal o levemente lateral. De hecho, lo hizo una vez en ese momento del partido en el que Uruguay mata pelotazos al arquero árabe sin conseguir el segundo gol, y creo que con las uñas el arquero, que fue figura de la cancha, sacó la pelota al córner, porque claro, no le sobran oportunidades, porque evidentemente los rivales juegan y lo tienen como referencia y trabajan de modo tal de evitar que reciba. La jugada en la que consiguió hacerlo fue un córner en el que por primera vez Uruguay, cuando ya había acumulado muchos tiros de esquina, no optó por el centro directo, algo tan característico, aun cuando había ganado muchas veces de cabeza, sino que la sacó hacia atrás, y entonces ahí sorprendió Valverde y encontró el hueco para rematar. Pero yo le atribuyo fundamentalmente, si tuviera que ir por alguna hipótesis a eso que vos decís, la cuestión de que los rivales lo tienen muy referenciado y tratan de cuidarse, y este equipo árabe puso mucha gente en esa zona, en ese embudo, digamos, para que no tenga remate frontal. Es un jugador que tiene una pegada destacadísima.
2: Claro. Ahora, viendo el grupo completo, se diría que los cálculos no se dieron, porque al menos el razonamiento general era gana España y gana Uruguay. Bueno, queda todo ahí en una realidad distinta.
0: El fútbol, ¿no? Para cercanía con la lógica de otros deportes, en el fútbol estas cosas pasan, yo estoy de acuerdo contigo. Aquí nadie había previsto absolutamente ni el empate de España, para empezar, ¿no? En primer lugar, el empate de España, y en segundo término, este resultado de Uruguay, que, a ver, jugó contra un rival, Arabia Saudita, que es el que le ganó al campeón del mundo en la apertura del mundial pasado. Ojo con eso, ¿no?
2: Tenía esa medalla.
0: Y sí, claro, y son países que vuelcan recursos que son inimaginables para nosotros, por lo que implica esa renta petrolera en el deporte, que pueden llegar a llevar a grandes figuras, trabajar durante mucho tiempo, más allá del cambio de técnico que hubo en el medio, que se acostumbran a jugar mundiales, porque en general lo juega Arabia Saudita. Uruguay tiene un antecedente mundialista contra Arabia Saudita en el Mundial de Rusia en 2018, aquel mundial en el que Uruguay termina quinto, ¿no? Uruguay jugó cuartos de final allí, pierde con Francia la posibilidad de llegar a semifinales, y ese día Uruguay jugó un partido discreto, ganó 1-0 en la segunda fecha de aquella serie, y Arabia Saudita

0: tuvo el empate, estuvo cerca de conseguirlo sobre el final. Con esto quiero decir, hoy era favorito Uruguay, pero me parece que no había expectativas tan altas con respecto a un partido fácil como las que había en el caso de España. Lo cierto es lo que vos decías, nadie se esperaba este escenario, y entonces ahora se plantea el desafío de ir a con todo al partido que viene contra Cabo Verde, y en la última fecha Uruguay jugará contra la selección española.
1: Martín Rodríguez, nuestro colega y amigo, periodista, relator de fútbol también de la diaria Radio. Te queremos agradecer estos minutos. Sin duda, en el futuro de esta Copa del Mundo estaremos conversando, Martín, y siempre agradecido por tu gentileza.
0: Gracias, amigo. Un abrazo grande, Rodrigo. Un abrazo para la audiencia y seguimos en contacto.
1: Un abrazo, amigo. Ahí estaba Martín Rodríguez, destacado relator uruguayo, comentando con nosotros el debut de la Celeste en esta Copa del Mundo. Seguiremos hablando del Mundial después de la pausa. Estaremos escuchando reacciones de España, también lo que viene mañana con Argentina. 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Vamos a la pausa, a la vuelta. Seguimos hablando de la Copa del Mundo y algo también del plano local, novedades en la U.
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18: 9 grados. 9 grados en Santiago.
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23: Estamos de retorno. Maximiliano Dudela nos trae reacciones del empate sorpresivo de España y también lo que viene mañana, porque debuta el campeón del mundo vigente. Maxi, ¿qué tal?
24: Rodrigo Contreras, Igor Ochoa, ¿qué tal? Así es, jornada de sorpresa, se podría decir, y hablamos en plural porque Bélgica no pasó del empate con Egipto, tampoco Uruguay con Arabia Saudita, y sin duda en lo que va de mundial, la sorpresa más grande es quizás este empate entre España y la humilde Cabo Verde, aquel equipo que la Roja supo ganarle 4-2. Bueno, hoy día España no pudo, empató sin goles el equipo de Luis de la Fuente frente al conjunto caboverdiano. Tuvo un par de opciones, un travesaño de Ferran Torres, un remate de afuera del área de Dani Olmo, pero no fueron tantas, no fue tanta la superioridad de los españoles, lo que desató las críticas, por supuesto, de los hinchas europeos y también de la prensa allá en la madre patria, que, claro, no le perdonó este insólito 0-0 que consiguió España en su debut frente a Cabo Verde. Escuchemos el análisis de su criticado en entrenador Luis de la Fuente.
25: Bueno, ellos es un equipo que es muy organizado. Desde el primer momento hemos visto que se metían en bloque bajo y estaban prácticamente los 10 defensores delante del área. Es muy difícil generar espacios así, aún así hemos generado espacio, pero quizás en algún momento ha faltado un poquito más de circulación para desequilibrar un poco más al rival y generar esos espacios, pero cuando no quiere entrar es que no quiere entrar, y ha habido remates, ha habido ocasiones, ha habido ganas de solucionar el partido por la vía rápida también, pero hay que seguir así. Sabemos que esto es muy difícil y son partidos que aquí cuesta muchísimo ganar.
26: La entrada de Nico y de Lamine en el tramo final, supongo que condicionado por el estado físico, por la falta de minutos.
25: Bueno, sí, el objetivo es ir dándoles minutos, que vayan adquiriendo confianza y ritmo para que los futuros compromisos estén mejor. Seguro que el día de Arabia van a estar mejor ellos y todos los demás también. Y eso es el objetivo que tenemos que marcarnos ahora dentro de este corto plazo.
24: Ahí está la palabra de Luis de la Fuente, que entra con tarea a enfrentar a esta Arabia Saudita, que ya le sacó un empate a Uruguay. Ese partido será el domingo a mediodía, España-Arabia Saudita. Y claro, España con un triunfo y con esta nueva modalidad seguramente va a estar muy cerca de clasificarse a la ronda siguiente, a la ronda de los 32 mejores. Pero claro, en caso de no ganar, va a llegar con deberes al último partido, que va a ser con Uruguay el viernes 26 a las 20 horas.
23: Sí, decepcionante lo de España. En el segundo tiempo no se encontró con ocasiones tan claras como en el primer tiempo, se diluyó entre toque y toque, y bueno, no encontró esa ocasión. Además, línea de 6 le puso Cabo Verde en el segundo tiempo.
27: Bueno, el dato que se daba, que Oyarzabal, que jugó de 9.
23: Sí, bueno,
27: tuvo 31 minutos sin tocar el balón.
23: Exacto.
27: Pues, a ver, eso significa que el juego de España no lo contabilizaba, o sea, poner la pelota en el área directamente no está en el libreto. Yo siento que estos equipos como Cabo Verde, incluso Arabia Saudita, los centros cruzados en ese tipo de maniobras no son tan seguros. si el rival

0: tocan demasiado y hacen circular, ellos son aplicados, se replican, pero para mí, en partidos así, empiezan a sufrir más cuando llegan esas pelotas al área con mayor frontalidad. Pero bueno, España no juega así porque lo iba a hacer directamente. Además, Oyarzabal tampoco es un tipo de nueve.
1: No es nueve.
0: De eso. Entonces, pero bueno, como empató después Uruguay, el asunto queda ahí en el aire y en realidad le agrega un condimento más al grupo, hay que decirlo, porque ¿quién podía pensar en el resultado de Cabo Verde? Que resistiera un poco, sí, que se ordenara, pero a nosotros nos parecía que no daba la talla, pero jugó bastante bien para ese concepto de partido.
1: Bueno, Uruguay empató y quedaron todos con un punto en ese grupo.
2: España, desde que fue campeón del mundo, ha ganado apenas 3 partidos en Copa del Mundo. 3-0 a Australia en 2014, 1-0 a Irán en 2018 y 7-0 a Costa Rica en 2022. No ha pasado de esa cifra. Y hoy, en otro dato del partido, Cabo Verde batió un récord. Cometió solo una falta en este partido contra España, la cifra más baja registrada por una selección en un partido de Copa del Mundo desde 1966. Entre 66 y 2026, ¿sabe cuál es el registro de menos faltas? En 1974, Alemania solo cometió 3 faltas frente a Chile.
1: Mira.
2: Así que Cabo Verde, que se convierte en la primera selección en 50 años en hacer una falta en todo un partido mundialista.
0: El verbo quizás sería le cobraron a veces.
2: Ah, claro.
0: Pues cometí otra. Pero el 66, ¿quién era?
2: Mundial 66, no me sale acá quién era el equipo que cometió solo una falta.
0: Te descarto los rivales de Brasil, no, porque...
1: bueno, eso con España, empató, recordemos, y queda igualado de ese grupo. Lo de mañana, debuta el campeón del mundo.
2: Debuta el campeón del mundo, también debuta el subcampeón del mundo. Debuta Francia enfrentando a Senegal a las 15 horas. Después 6 de la tarde para Irak y Noruega. Y a las 21 horas sale a la cancha Argentina. Va a enfrentar a Argelia, el equipo de Lionel Scaloni, que hoy dio su primera conferencia de prensa en tierras norteamericanas. Asistió junto a Nicolás Otamendi. Escuchemos justamente al técnico de Argentina, que evidentemente, y como siempre, una de las primeras consultas fue dirigida a la figura de Lionel Messi. ¿Qué rol va a cumplir en este mundial? ¿Va a ser titular? ¿Va simplemente para aleonar al plantel? Esto dijo el técnico de Argentina.
3: Bueno, yo creo que ya lo dije, lo de Leo. Creemos, no solo los argentinos, creemos que todo el mundo lo quiere ver adentro de una cancha. Quiere verlo jugar. Porque es lo que le genera a todo el mundo, no solo a los argentinos. Entonces, de mi parte, siempre será así. No veo nada negativo, sinceramente, que él esté dentro de la cancha. Y ha estado en diferentes condiciones, pero siempre ha estado. Y siempre para nosotros ha sido fundamental. Así que ahora lo será aún más. Y se lo ve bien. Y Juli, bueno, tuvo el problema ese en el tobillo, que ya saben. Lo hemos estado cuidando para que llegue en óptimas condiciones, y creo que sí, que está bien, ha dado su fruto de la recuperación, así que para mañana está disponible y es una opción más.
2: Dibu Martínez, Molina, Romero, Otamendi, Lisandro Martínez, Fernández, De Paul, McAllister, Almada, Messi, Lautaro Martínez. El 11 que la prensa argentina a esta hora da como el más probable para el debut de mañana de la albiceleste. Y volviendo a la conferencia de prensa, le pusieron gente para que se emocionara a Lionel Scaloni. A Yalmínia, que fue compañero suyo en Deportivo La Coruña, y a Martín Palermo, el goleador histórico de Boca Juniors, ex técnico de la Unión Española, acá entre otros equipos. Esta fue la reacción de Scaloni cuando se encontró con su ex compañero en Estudiantes de La Plata por allá por mediados de los 90.
4: Hola, Leo.
5: Martín, ¿estabas acá desde que empezó?
4: Sí, bueno.
5: Perdona, es que la luz esa me tapa y no te...
4: Bueno, mi pregunta es de esa época que compartimos lindos momentos en Estudiantes, y si te imaginabas de esto, ¿no?
5: ¿Qué me hubiera imaginado, Martín? Me extraña. Qué alegría verte y me emociona porque hemos vivido cosas muy, muy fuertes juntas. Mira, te emocionamos también. No lo había visto, la verdad. Y aparte, él particularmente se comportó muy bien conmigo. Yo viví una época en estudiante muy bonita, pero antes de esa época linda, yo estuve 3 o 4 meses sin jugar y fue uno de los que me abrió las puertas y con su alegría

0: Un amigo del fútbol, Martín, te aprecio un montón. Gracias por estar.
1: Bien. La palabra de Scaloni después de encontrarse con el Titán en una conferencia que, claro, también tuvo a Yalmini, al brasileño, que como decíamos fueron compañeros en el Deportivo La Coruña. Y durante la conferencia también Scaloni se enteraba del empate 0-0 entre Cabo Verde y España, y decía que, le dijo a los periodistas: ven, ustedes me criticaban cuando yo decía que enfrentar a Mauritania no era fácil, que habían sido rivales complicados. Ahí tienen, empató 0-0 Cabo Verde con España.
2: Bueno, apelando a la emoción argentina,
3: claro, o sea, está defendiendo los amistosos.
1: Defendiendo los amistosos de Argentina, claro.
3: Ah, pero nosotros podemos decir que entre los amistosos y el equipo de jugar mundial hay diferencia.
1: Listo.
3: En la aplicación, por lo menos en el caso de Cabo Verde.
2: Exacto.
3: Aunque Chile le ganó
1: 4-2.
2: En Oceanía fue ese partido. Mañana transmite Cooperativa, recordemos, desde las 20 estaremos con Argentina-Argelia con el relato de Ernesto Díaz Correa. ¿Algo más?
1: Irán-Nueva Zelanda cierran esta jornada, empieza en 12 minutos más. Titular Tim Payne en el conjunto oceánico.
2: Estaremos pendientes, lo contaremos en la programación de Cooperativa. Gracias, Maxi.
1: Gustazo.
2: 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Para cerrar este capítulo, información del plano local con la Universidad de Chile. Estábamos atentos a la situación de Nico Ramírez. Y algo más, Pancho Caneo, ¿cómo estás?
4: ¿Qué tal, Rodri? Que entrenó de manera diferenciada, separada el plantel hoy día con esa contusión en el ojo del Nico Ramírez que lo sacó del partido de ayer y se sigue evaluando entonces cuál es la situación que va a tener el jugador. Vamos a ver qué es lo que pasa con él, pero es uno de los que está ahí en alerta y puede cruzar las filas de bajas que ya tiene harta en la Universidad de Chile. Recordemos, Matías Saldivia, Charles Aránguiz, Octavio Rivero, que, bueno, se espera ya para el mes de octubre recién su puesta a punto para este campeonato. Con respecto al equipo, bueno, hay que ver si es que Tamayo recupera ese puesto junto con Calderón o si llega Ramírez. Lo decían a mí el cuerpo técnico, no descartan la salida de Calderón por rendimiento en este último partido. No fue un buen encuentro para Franco Calderón y es por eso que, esperando por Ramírez, podría haber otra pareja de centrales más o menos inédita, que es la de Nico Ramírez junto con el venezolano. Con respecto al equipo, bueno, el resto mantendría, no tiene mucho más, y los suplentes que entraron el domingo tampoco es que se ganaron una camiseta.
2: Bien, y lo otro, Pancho, que decíamos en los títulos, ¿qué pasó con un exjugador de la U ayer en La Calera?
4: Sí, Nicolás Guerra, que ayer llegó hasta el estadio de Nicolás Chaguán y no quiso ser registrado por los guardias a la hora de entrar al estadio. Y se le acusa de llevar un lienzo en su cuerpo, junto con él, perdón, y

0: Por eso se levantó esta polémica con el Nico Guerra, que tuvo ahí ese entrevero con los guardias. Lo otro, ojo para el jueves. Hace pocos instantes, la barra de los de abajo, Rodri, hace un llamado a no asistir el día jueves al Estadio Nacional en disconformidad con lo ocurrido en la actualidad con el plantel de la Universidad de Chile y también con los últimos acontecimientos de la dirigencia del agua. Así que el llamado es a no ir al estadio el día jueves a apoyar al equipo en esta fecha pendiente que tiene la U frente a Fitz.
1: ¿Qué le parece, Igor? Este llamado...
2: Extraño, me parece. Porque en definitiva es cierto que la dirigencia hay horrores y el equipo no anda, pero no sé, la uno que el equipo ande mal nunca ha sido motivo de esto. No sé, tendría que leer bien el asunto, pero me parece extraño.
1: Sí, y lo de Nico Guerra, los jugadores no aprenden, la verdad.
2: No,
1: pues una completa locura que te prestes para... Para eso.
2: Sí, pues el jugador profesional.
1: Ya. Y no pertenece a la U, o sea, parte de otro equipo actualmente y hacer eso, la verdad, no corresponde. Francisco Javier, mañana, no el miércoles, en rigor, seguimos en contacto. Un abrazo.
0: Que esté muy bien, chau, chau.
1: Nos vamos, Igor.
2: Nos vemos.
1: Gracias por la compañía. Viene Efecto China con Rafael Pardo a la antena de Cooperativa como cada lunes. Gran abrazo y a ver en las noticias con Álvaro Lozano. En la programación seguimos marcando la Copa del Mundo. Ya salen a la cancha Irán y Nueva Zelanda. Un abrazo, chao.
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5: Cooperativa. 8:55 minutos. 8:55 minutos.
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2: Radio Entretenida le indica la hora.
3: Exactamente las 21 horas.
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1: 21 horas, 17 minutos.
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1: 21 horas, 31 minutos.
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1: 22 horas, 2 minutos.
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1: 22 horas, 18 minutos.
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1: 22 horas, 32 minutos.
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1: 22 horas, 45 minutos.
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1: 23 horas, 2 minutos.
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1: 23 horas, 19 minutos.
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1: 23 horas, 31 minutos.
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1: 12 de la noche, 2 minutos.
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1: 12 de la noche, 31 minutos.
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1: 12 de la noche, 46 minutos.
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1: Es la 1:00 a.m. en punto.
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1: 7:00 a.m. en punto.
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5: Primera baja fuerte de los combustibles en torno a los 100 pesos por litro este jueves, de la mano de la desescalada en Medio Oriente.
6: Críticas al financiamiento a través del seguro de cesantía, con énfasis en la gradualidad, el gobierno finalmente ingresa sus indicaciones a la sala cuna universal.
5: Contraloría detecta irregularidades en el ingreso de niños haitianos bajo el programa de reunificación familiar en 2025. La moneda va a la justicia, hay investigación de fiscalía.
6: Suma urgencia al registro de vándalos e incivilidades con pérdida de beneficios sociales. Todo además en medio de la polémica por la ofensiva comunista contra la ley Naim Retamal.
5: La defensa del exministro Grau adelantó su respuesta a la acusación constitucional y el Senado podría pronunciarse en medio del receso legislativo.
6: Sigue la paz de invierno, hoy se rinde competencia lectora y la prueba electiva de ciencias.
5: En el exterior, con el 99% de las mesas escrutadas, Keiko le saca 33.000 votos de ventaja a Sánchez en Perú. La guerra en Ucrania y el acuerdo en el Golfo Pérsico marcan la cumbre del G7.
6: A los 88 años muere el profesor Abraham Santibáñez Martínez, Premio Nacional de Periodismo en el año 2015.
5: Y en el fútbol, España y Uruguay decepcionan en el debut en jornada de empates mundialistas. Hoy se estrenan Francia, Noruega y la Argentina de Messi. Esta noche transmite Cooperativa Deportes.
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0: Cooperativa, 7, 4 minutos.
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2: Una mesa de reporteros y reporteras que instalamos en el diario de Cooperativa en un Santiago que está con cielos nublados, con una temperatura de 7 grados 6 décimas a esta hora de la mañana, un 78% de humedad, y preparándonos para agradables 22 grados en horas de la tarde, cielos parciales durante todo el día. Si miramos el mapa de Meteo Chile, vemos que en el extremo norte, en Arica, en Iquique, los cielos van a estar parciales y una temperatura de 20, 19 grados, hasta los 17 llegan en Antofagasta, hasta los 20 en Copiapó, bien nublada la costa y en La Serena, Coquimbo, con 15 grados, lo mismo que Valparaíso, con 14. Mucha nube en toda la zona central, las temperaturas van a variar entre los 12 y los 16 grados. No más que eso en Concepción, mientras que en Puerto Montt esperan 10, 8 en Coyhaique y recién algunas gotitas sobre las Torres del Paine. Nada de agüita en Punta Arenas, nieve en la Antártica, cielos parciales en Rapa Nui con una máxima de 23.
3: Abrimos esta mesa de reporteros y reporteras, la de las 7 de la mañana, la primera de este día martes, jueves, iba a decir, que gana de que pase la semana rápido. Martes 16 de junio del 2026, después de un día lunes con puro empate en el Mundial. Dicen que el de anoche entre Nueva Zelanda e Irán, nuestra Nueva Zelanda de Tim Payne, estuvo bueno. Ahora los iraníes, usted sabe que ya dan alguna licencias y ventajas deportivas con esto de que tienen que llegar a Estados Unidos, jugar e irse.
2: Claro.
3: Hay toda una discusión ahí, no están en las mismas condiciones que el resto.
2: No pudo entrar su hinchada.
3: No, tampoco.
2: Nada, no hubo, no. Entiendo que ni siquiera boletos o tickets para sus familiares.
3: Exacto, ni para muchos de sus familiares. Entonces, bueno, ahí hay toda una discusión, pero bueno, es lo que hay y se está jugando de esa manera. Hicieron un papel bien digno, digamos, un empate. Digno también lo de Haití el otro día contra Escocia, partidazo de Haití. Yo me traigo a varios haitianos a la U, sin problema. Hablemos de, bueno, hablar de los niños haitianos, a propósito del informe de Contraloría más rato. De la sala cuna, Mariano Reyes, buen día.
4: ¿Cómo está, Rodrigo? Verónica, muy buenos días a todos y todas. Claro, vamos a hablar sobre este reimpulso al proyecto de sala cuna con las indicaciones que ya presentó el Ejecutivo, que tiene que ver más que nada con una fórmula más detallada en el financiamiento y la gradualidad. Esa es la principal diferencia con la propuesta que se frenó en el gobierno anterior. Pero ya hay reparos en la oposición por el uso del seguro de cesantía. ¿Por qué? Porque la promesa del Ejecutivo es que los empleadores tengan costo cero para poder otorgar este beneficio. También hay reparos en el gremio del comercio, dicen que hay que tener expectativas realistas, todo eso lo detallamos en breve.
2: Vamos a volver contigo, Mariano, vamos a estar también hablando de la buena noticia de esta semana, la posible baja de los combustibles que anunció el ministro Quirós. Contigo, Gonzalo Aguirre, buenos días.
5: ¿Qué tal? ¿Cómo están? Muy buen día. Claro, eso como consecuencia de este acuerdo que se logra en el conflicto en Medio Oriente, pero todavía con esta palabra que ha aparecido durante varios meses, la incertidumbre, la volatilidad, porque hasta que esto no esté firmado, estén todos sentados en una mesa con los lápices en la mano, va a haber cierta duda. Así ha sido la tónica en las últimas semanas y bueno, frente a eso, algunas señales, por ejemplo, la bolsa finalmente ayer en el cierre aquí en Santiago, el IPSA fue a la baja, a pesar de que había estado todo el día con números en verde, así que vamos a estar revisando esos efectos en la economía, también lo que se espera para más adelante a partir de esta baja en los combustibles, qué va a pasar con el precio de transporte, de alimentos, lo vamos a revisar en breve.
3: La economía, que marca la agenda del nuevo gobierno cuando se cumplen ya 100 días, ¿no?, de esta administración. Vamos a hablar del deporte, obvio, del Mundial con Ernesto Contreras. Hoy a la cancha los finalistas de la edición pasada, ¿no? Francia y Argentina. Francia temprano, Argentina en la noche. Esa Argentina-Argelia será transmisión del micrófono dorado.
2: ¿Viste a los japoneses limpiando las graderías después del partido que ellos protagonizaron?
3: Sí. Estoy viendo el GC de Chile Edición.
2: Y Japón, deben haber dejado impecable también el camarín. Dice, que Japón siempre lo hacen.
3: Conquista dentro y fuera de la cancha, que son muy civilizados.
2: ¿Viste? Sí, con su arquero de origen ganés y japonés, de apellido Suzuki Negro.
3: De
2: Japón.
3: ¿Cómo se llama? Como... Ah, ya, perfecto.
2: Nacido en Estados Unidos.
3: Nacido en Estados Unidos, afroamericano. Sí. Ah, mira.
2: Pero es...
3: No lo vi.
2: Hijo de japonesa.
3: De apellido Suzuki.
2: Sí.
3: Muy bien.
2: De apellido Suzuki.
3: Como mi auto.
2: Ya. Queremos escucharlos a ustedes también siempre en el WhatsApp Cooperativa. ¿Qué nos dicen en el más 569-7888-0770?
0: Buenos días, señores de Cooperativa. Elmo, de acá, de la ciudad de Chillán. Respecto del puente que se hizo en la Zanja Norte con el límite con Perú y la explicación que da el ministro Arrau de que era una situación esperable, yo le digo al ministro, ¿dónde está la vigilancia humana? ¿Dónde están las cámaras? Ah. Me parece que es una explicación demasiado blanda y demasiado negligente de las operaciones que está haciendo el Estado en el norte para controlar el crimen organizado. Así que al ministro hay que decirle que ponga más énfasis en que esto no vuelva a suceder.
3: Preocupado por la zanja. Sí, pues hicieron como un puente en la zanja.
2: Eso fue cerca de Colchane.
3: Eso tiene claramente la intención del tráfico de vehículos, digamos, porque si no, de infantería, como dicen algunas personas, se podría cruzar sin problema o con alguna dificultad, pero ese puente, claro, tiene otra intención, entiendo que se va a destruir.
2: Ustedes pueden seguir enviando sus mensajes. El WhatsApp Cooperativa, el de siempre, más 569-7888-0770. Estamos hablando de registro de incivilidades y actos vandálicos. Estamos hablando de la zanja en el norte. Les preguntábamos también cuál es el equipo que por el que hinchan en el Mundial esta mañana.
3: Estados Unidos, buen equipo también. Corea del Sur.
2: Uruguay, ahí está Bielsa, ¿cómo no? Digo yo. No. Vamos a las calles de Santiago. Volvemos a tomar contacto con Felipe Cofré para conocer ahora en detalle la información policial de las últimas horas. Felipe.
6: Sí, Vero, claro, y damos cuenta de información policial que se registra al interior de un recinto penal acá en la comuna de Santiago. Es un delito de homicidio que ocurre ayer por la tarde en el centro de detención Santiago Sur, que está ubicada en calle Pedro Montt, en el barrio penitenciario de la comuna de Santiago, donde ayer un hombre de 35 años fue asesinado luego de una riña al interior de la calle 11, donde se encontraba cumpliendo condena por el delito de hurto. Esta persona recibió una puñalada en el cuello, fue trasladado hasta la enfermería de este centro penitenciario, luego trasladado hasta el hospital Barros Luco, en donde se confirmó su fallecimiento. Quien habría efectuado este ataque también es un reo que estaba cumpliendo una condena por el delito de robo con violencia, y que portaba un arma blanca al momento de esta pelea, un hecho que está siendo investigado por el Ministerio Público, que también ordenó las diligencias de la Policía de Investigación en la Brigada de Homicidios en este caso. Escuchamos la voz del fiscal metropolitano Centro Norte, Felipe Olivarí, quien entregó detalles.
7: Se produce una pelea, una riña entre dos internos, y la víctima recibe una herida con un arma cortopunzante, es decir, un puntazo o puñalada en el sector de su cuello, lo que le provoca finalmente, minutos después, el fallecimiento, a pesar de que fue trasladado al hospital del penal y posteriormente derivado por urgencia al hospital Barros Luco, finalmente termina falleciendo a raíz de esta herida cortopunzante en la zona cervical, específicamente en el cuello.
6: El hecho que está siendo investigado al interior del recinto penal Santiago Sur. Lo otro ocurre en la comuna de Maipú, un fatal accidente de tránsito que ocurre en Avenida Las Torres con Avenida Simón Bolívar, donde, según información que entrega Carabineros, un bus de la locomoción colectiva, mientras transitaba por Avenida Simón Bolívar en dirección hacia el poniente, se detiene en una señal pare y al retomar su marcha es que termina colisionando con una motocicleta cuyo conductor conducida por Avenida Las Torres en dirección hacia el norte. Llegó personal de salud hasta el lugar que constató finalmente el fallecimiento de esta persona y hay diligencias también para determinar quién tuvo la responsabilidad en este fatal accidente de tránsito.
2: Toda la información policial la revisamos siempre contigo, Felipe Cofré. Seguimos registrando, trasladándonos por las calles de la capital. Gracias, buen día.
6: Buen día.
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14: Cooperativa, 7:18 minutos. 7:18 minutos.
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16: Hablemos de las indicaciones que presentó el gobierno para el proyecto de sala cuna universal, a las que la oposición reaccionó con reparos. La propuesta compensa a los empleadores con el seguro de cesantía. De ahí se va a sacar el 0,3% para financiar la sala cuna.

0: Empezó a inquietar a ciertas dirigentes del oficialismo que a su vez empezaron a presionar para poder llegar a lo que estamos el día de hoy, que es la presentación de las indicaciones que permiten reimpulsar este proyecto en su tramitación en el Congreso. Finalmente, el gobierno presenta sus propuestas que van a permitir revivir este debate en el Senado y con una urgencia inmediata. Estas indicaciones tienen dos ejes, la gradualidad y el financiamiento. En términos de gradualidad, lo que explican es que esa es la llave para lograr una universalidad y que sea esto viable y sostenible en el tiempo. Y el cronograma propone 4 años. En el primer año, la idea es que se beneficie a los hijos de mujeres trabajadoras regidas por el Código Laboral. En el segundo año, las trabajadoras independientes y de casa particular, los hijos de esas trabajadoras. Ya para el tercer año, se incluye a hijos de padres trabajadores, siempre y cuando sus madres estén cursando algún estudio o buscando empleo, y para el cuarto año, sumar entonces a hijos de padres trabajadores cuyas madres no estudien ni estén buscando trabajo. Esas son las métricas de la gradualidad, algo que no parece sorprender tanto, porque la verdad es que en el proyecto del gobierno anterior también se proponía gradualidad, pero la diferencia que hacen en el oficialismo es que no existía este cronograma, no existía tanto detalle de cómo se iba a llevar a cabo ese proceso para llegar a la universalidad. Sin embargo, el debate con la oposición se está enfocando sobre todo en el tema del financiamiento. ¿Cuál es la fórmula en esa materia? La creación de un fondo mediante un 0,35% de cotización, eso va a ser con cargo al empleador, pero la promesa del Ejecutivo es que esa cotización sea compensada de manera íntegra mediante el seguro de cesantía, por lo que, en teoría, esta medida no tendría costos para los empleadores, tenía costos cero laboral, y esa es parte de lo que ha destacado también el Ejecutivo. Pero también es justamente ese punto el que genera mayor reparo en la oposición. Dicen que le genera algo de preocupación el hecho de que se use el seguro de cesantía para poder financiar finalmente la sala cuna universal. Vamos a escuchar al ministro del Trabajo, Tomás Rau. Él reconoce que quizás la fórmula no es perfecta, que no va a llegar a acuerdo a todos, pero que es importante llegar a un acuerdo de una mayoría considerable. Y también vamos a escuchar a la jefa de la bancada del Frente Amplio, la diputada Gael Yomans, quien plantea sus preocupaciones.
1: El contexto fiscal es estrecho. No teníamos recursos nuevos disponibles, por eso diseñamos una solución que no carga a las empresas ni a los trabajadores con costos adicionales netos. Una cotización que se compensa con una reducción equivalente a la cotización al seguro de cesantía. ¿Es perfecta? No. Y lo he dicho antes, no todos vamos a quedar 100% contentos.
2: Tengo preocupación respecto al uso del seguro de cesantía, porque no vaya a ser cierto que por usar el seguro de cesantía estemos quitándole el derecho a los trabajadores, por una parte, a tener cierto su seguro de cesantía mientras estén en situación, cierto, de falta de trabajo, y por otra parte pongamos en duda que Sala Cuna tenga el financiamiento adecuado.
3: Ahora, para destrabar esta cuestión va a tener que haber un ejercicio de voluntad y de realismo, digamos, como el que hubo en algún momento entre el entonces oficialismo y la entonces oposición, o parte de la oposición en Chile Vamos, en rigor, en el gobierno de Gabriel Boric, para sacar adelante la reforma previsional. En eso tiene un punto Raúl. Sí. Aquí esto no puede dejar satisfecho completamente a todas las partes, evidentemente. Ahora, hay que cuidar lo del seguro de cesantía, sin duda, pero también hay que cuidar el alza de los costos laborales, porque está el mercado del trabajo muy deteriorado. El otro día lo decía Andrés Velasco, delante de Boric y delante de Marcel en la presentación del libro. Aquí, por separado, las medidas que se tomaron en su momento suenan muy bien. Las 40 horas, el alza del sueldo mínimo, la cotización extra para las pensiones, a propósito de la misma reforma. Pero todas juntas, en tan corto tiempo, decía Velasco, el exministro de Hacienda, que fue ministro de Hacienda de Bachelet, no ministro de Hacienda de Piñera, digamos, también rigidiza, digamos, complica y eleva esos costos laborales. Entonces, hay que tener ojo también con este tipo de medida, hay que ser ingenioso también, digamos, yo creo que los economistas tendrán que hacer la pega.
4: Bueno, el exministro Marcel también salió a respaldar ayer estas indicaciones presentadas por el gobierno para destrabar el proyecto de sala cuna universal, que como ya lo hemos dicho, lleva, este es el tercer gobierno de trámite, aunque se está partiendo nomás, es verdad.
0: Sí, exactamente. Y también hay que tener mucho ojo con cómo era la propuesta del proyecto tramitado durante el periodo del expresidente Gabriel Boric. Ahí también se planteaba una cotización de 0,3% a cargo del empleador y dice esa propuesta que para evitar el alza de costos laborales se plantea un mecanismo de compensación reduciendo la tasa de cotización del seguro de cesantía. ¿Vale?

0: Decir, es la misma, es lo mismo, la misma fórmula, solo que en las propuestas que presenta el presidente Kast tiene mayor detalle. La propuesta del expresidente Boric se planteaba este mecanismo un poco de manera un poco más ambigua, un poco más general, pero en la propuesta del presidente Kast lo plantea con cifras, ¿no? 0,35% de cargo al empleador, pero con la rebaja equivalente al seguro de cesantía, 0,2% menos en las cuentas individuales y 0,15% menos en el fondo de cesantía solidario, justamente para que esto sea costo cero laboral, que es uno de los objetivos que tiene el Ejecutivo el día de hoy. Pero la crítica ya va tomando fuerza en los senadores de oposición. Por ejemplo, ayer el senador Vlado Mirosevich del Partido Liberal decía que tal como el vencinazo, tal como la mega reforma, en esta ocasión serán los trabajadores los que tengan que asumir el costo de la sala cuna universal mediante sus seguros de cesantía. Y es esa indicación la que se está evaluando con mayor detalle a priori por parte de la oposición. Pero también hay otras observaciones de otros actores dentro de este debate, por ejemplo, del mundo empresarial, particularmente del gremio del comercio, enfocado también en una de las indicaciones de esta propuesta para destrabarse a la cuna universal, donde se libera a los empleadores de tener obligatoriamente una sala cuna disponible si es que superan las 20 mujeres con tratadas. Eso hace mucho tiempo que se venía planteando como un desincentivo a la contratación femenina, hay un consenso muy general en torno a eso, pero el gobierno responde que frente a la alta demanda que va a existir por la sala cuna, además de Integra y Junji, que dicen no van a dar abasto, van a necesitar el rol del mundo privado en esa materia, ¿no? Por cómo se va a garantizar la universalidad entonces sin esta obligación. Y desde la Cámara Nacional de Comercio dicen que hay que tener expectativas realistas, que no por esto se va a aumentar automáticamente la contratación femenina, y también considerar la oferta que existe en temas de sala cuna. Habla su presidente, José Pacomio.
1: La sala cuna universal puede contribuir a mejorar la conciliación laboral y familiar y reducir barreras a la contratación femenina, pero por sí sola no garantiza una disminución del desempleo de las mujeres en sectores como el comercio, los servicios y el turismo, y especialmente en zonas alejadas, extremas o con bajas ofertas institucionales. El problema no es solo quien financia el beneficio, sino si la sala cuna existe, si tiene cupos y si funciona en horarios compatibles con la realidad laboral.
2: Hay una cosa como de capacidad instalada a la que apunta Pacomio. Ahora, siendo el comercio, los servicios, el turismo, un sector donde hay mucha contratación de mano de obra femenina, pero sí es un hecho de que ese mercado laboral de las mujeres está totalmente deteriorado hace mucho tiempo, digamos. Porque estamos ya en las dos cifras, en los dos dígitos hace rato, en torno al 10%, y si baja 9 y vuelve después a 10.
0: Sí, incluso si se hace un zoom en el mercado femenino, en la empleabilidad femenina, ayer lo decía la ministra de la Mujer, Judith Marín, se supera hasta el 20% en las mujeres más jóvenes, las desempleadas, ¿no? Ese indicador también es bastante relevante y motiva un poco todo este debate legislativo. El proyecto está radicado en la Comisión de Educación en el Senado, su primer trámite constitucional, hay urgencia inmediata y ya se definieron ciertas sesiones para ir avanzando en esa materia. Para hoy, el presidente Kast tiene una serie de reuniones de trabajo con gobernadores regionales, con la ministra de Medio Ambiente y con el arzobispo de Santiago, el cardenal Fernando Chomalí. Eso va a ser durante la tarde en el Palacio de la Moneda. La agenda de seguridad, la mega reforma, esta investigación por eventual tráfico de niños haitianos, sin duda van a ser parte de la agenda esta jornada.
2: De hecho, él decide ayer intervenir en esa polémica cuando postea de que esto es muy grave, de que el informe de Contraloría que recogieron después algunos medios, es necesario investigarlo y esto se va a hacer llegar a la justicia. Tiene que ver con el ingreso irregular aparentemente de muchos niños desde Haití a Chile el año pasado. Vamos a hablar con el fiscal nacional de eso también.
3: En un ratito va a ser eso. Gracias, Mariano, que tengas buen día.
0: Igualmente, muy buen día.
2: Chao, chao.
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5: Ya, miremos los mercados después de la desescalada en Medio Oriente. Esto se va a empezar a concretar ya. A partir de hoy, de los próximos días, se entiende que el viernes se firma el acuerdo. Los mercados como que se venía asumiendo esto, el petróleo había bajado ya de los $100 el barril, pero hay buena nueva porque esto debiera tener un correlato en los precios internos. Así lo ha dicho el ministro de Hacienda, Gonzalo Aguirre, ¿no? Buen día.
6: Sí, ¿qué tal? Muy buen día. La primera baja pronunciada con ganas en el precio de los combustibles desde el bencinazo del 26 de marzo y el posterior ajuste del 16 de abril es la que se anticipa para este jueves en la primera variación luego de este anuncio de acuerdo entre Estados Unidos e Irán que permitiría dejar atrás 3 meses y medio de conflicto en Medio Oriente. Esto porque el ministro de Hacienda, Jorge Quirós, después del comité político en La Moneda, comentó que ahora que la guerra está mostrando signos de que va a terminar y las bencinas están bajando los precios internacionales, también van a bajar en Chile. Así, para lo que ocurrirá este jueves, se espera que tengamos una baja en el diésel del orden de los 100 pesos y en la bencina algo similar. Dijo entre 90 y 100 pesos, pero siempre matemáticamente calzado con las bajas internacionales. A la espera de la oficialización de ese dato con los decretos en el diario oficial del día de miércoles, luego el informe de precios de ENAP, surge la duda sobre cuánto se podría acercar estos precios a lo que teníamos antes de este conflicto, considerando el impacto que tuvo en varios ámbitos. Al respecto vamos a escuchar a Michelle Lade, académica de la Facultad de Economía, Negocios y Gobierno de la Universidad San Sebastián.
7: Recordemos que han habido muchas idas y vueltas en términos de que se firmó la paz, no se firma, hay acuerdo, no hay acuerdo, y por lo tanto los mercados van a estar expectantes. Yo creo que durante esta semana, hasta la firma oficial del acuerdo, va a haber mucha incertidumbre, vamos a tener volatilidad con tendencia a la baja, pero volatilidad en los precios, especialmente porque tampoco se conocen los detalles del acuerdo. En la medida que los mercados se vayan convenciendo, lo que deberíamos observar es que los precios del petróleo sigan bajando y también las expectativas de precio, y por lo tanto nos acerquemos, no automáticamente, pero sí más rápido que lento, a niveles de precios similares a los que existían antes de la guerra.
4: Ya, está la expectativa de que bajemos y llegamos a niveles similares a los que había antes de la guerra, los $70 por barril, ¿significa que deberíamos bajar alrededor de 350 pesos finalmente las bencinas en un tiempo no determinado, o no, Gonzalo?
5: Y el diésel 500.
4: Y el diésel más de 500, claro.
5: Claro.
6: Pero lo que ha dicho recientemente el ministro Quirós en que se va a reflejar en nuestro país lo que ocurra a nivel internacional. Si baja en una menor cuota, como vendría siendo esta semana, así se va a aplicar aquí en nuestro país. Y claro, con la salvedad de que esto solo puede ocurrir cada 3 semanas. Si la próxima semana hay una baja en torno, por lo que llamamos, 50 pesos, pero después sube 20, claro, no vamos a ver eso de inmediato porque esto se realiza cada 21 días. Así que ese es el punto por el cual vamos a tener que esperar un poquito más. Si miramos, cuando se produjo el alza, la guerra empezó el último día de febrero, pero el alza vino ya la tercera semana de mayo. Entonces, claro, hay ahí un margen por el cual vamos a tener que esperar también para ver qué ocurre en los próximos días. A la espera de lo que se anuncie mañana miércoles y se concrete, por cierto, el jueves,

0: seguramente con muchos conductores lo decían que van a esperar esta variación para volver a cargar los estanques, si es que no es urgente, vamos a tener en paralelo pronunciamientos importantes sobre la situación actual de nuestra economía. Hoy con el comunicado del Banco Central, esta tarde tras su reunión de política monetaria, y luego mañana miércoles con el informe de política monetaria de junio, el segundo IPOM del año, ya casi cerrando la primera mitad, el primer semestre. Así comienzan a reforzarse algunos pronósticos más optimistas para la segunda parte del 2026, con un término del conflicto que ya se está configurando, y se abre también la posibilidad de una baja gradual de precios que se habían visto afectados por este tema de los combustibles. Es parte de lo que comenta Pablo Barberis, académico de la Facultad de Economía y Negocios de la Universidad de Chile.
1: Al bajar el precio del petróleo, que impacta toda la cadena de suministro, impacta el transporte, todo lo que es flete, todo lo que son la energía para muchas fábricas, entre ellas las panaderías, que se usa tanto el gas como el diésel para poder calentar los hornos. En resumen, impacta toda la cadena de suministro, tanto transporte como muchas maquinarias y hornos en la operación de fabricación de productos de alimentos. Eso ayudará sin duda alguna a bajar los precios. Ahora, los precios no van a bajar de un día para otro, o sea, no porque hoy día bajó el precio del barril, mañana van a bajar los precios. No ocurre así, porque hay que ver el stock disponible hoy día dentro de las empresas que compraron más caro, ese stock tiene que bajar, o sea, hay un ciclo que se demora algunas semanas, algunos meses sobre todo, para ver eventualmente alguna baja en los precios generalizados de distintos sectores productivos, pero que deberá haber una baja, tiene que haber.
2: Claro, lo más probable es que sea lento esto, que es lo que se había dicho. Una vez que termine la guerra, esto no va a traspasarse de inmediato, pero insisto, los mercados venían como asumiendo la posibilidad de un acuerdo y ya había bajado el precio del barril. Hoy día está el Brent a esta hora en $81 el barril, de nuevo un 2,3% menos. Ahora, la variación del año ha sido de más 36%, entonces subió en algún momento demasiado, digamos, y va a ser difícil que vuelva rápidamente a los 70 o $65, pero como sea, en la práctica, a la larga, eso debiera ir traduciéndose en un menor costo finalmente del crudo en todo el mundo, incluyendo, por cierto, nuestro país, Gonzalo. La bolsa hoy día plana. En general, ayer celebraron lo del acuerdo y día más bien planita.
0: Sí, y en nuestro país lo que ocurrió con el IPSA ya lo anticipábamos, a pesar de que el día fue en general favorable, finalmente el cierre fue un retroceso de 0,41%, veremos qué ocurre durante esta jornada, y el dólar cerró en los 892,82 centavos en el monitoreo de Bloomberg, 5,28 menos que el viernes anterior.
2: Hoy hay reunión de política monetaria, ¿no?
0: Durante esta jornada, claro, reunión de política monetaria, 6 de la tarde será el comunicado, ahí se pronuncia el Banco Central sobre la tasa de interés. Algo anticipa sobre la mirada del momento económico actual, que va a profundizar mañana con, lo decíamos, un nuevo IPOM, el informe de política monetaria. Ese también se presenta en la Comisión de Hacienda del Senado habitualmente. Si hay presupuesto, se presenta ante el Congreso, ante la sesión de sala del Senado, así que vamos a tener más detalles de todo esto por parte del Instituto Emisor de las próximas.
3: Está bueno. Gonzalo, gracias. Que tengas buen día.
0: Igual a ustedes, buen día.
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9: Idea mía, ayer hubo puros empates en el Mundial. ¿Qué irá a pasar hoy con Francia, con Argentina, que salen por separado de la cancha? Miramos el Mundial con Ernesto Contreras. ¿Cómo estás? Muy buenos días.
10: Hola, Vero. Rodrigo, ¿cómo están?
11: Hola,
10: puros empates, tal cual, Verónica. Y sorpresivos, el 0-0 de España con Cabo Verde, seguramente el marcador más increíble en lo que va de Mundial. Recordemos que Chile le metió 4-2 a Cabo Verde en un amistoso hace poquito, ayer con Busiña, con el arquero de 40 años, que con el que hablábamos ayer a las 14 horas cuando hablábamos, pero por este arquero Busiña, en el diario 2, él tenía 46.000 seguidores en Instagram. Sí. Terminó el partido, llegó a los 2 millones. Y sumando.
11: Ahora tiene como 6 millones.
9: Sí, una cosa, pero impresionante.
10: ¿Cómo anda con Tim Payne, que jugó ayer? Regulé que ayer Tim Payne, pero empató Irán con Nueva Zelanda. Partidazo.
11: Buen partido, dicen.
10: Buen partido, lo vi. Me vi disfrutando un Irán-Nueva Zelanda. Después terminé. lo empecé a ver por curiosidad y terminé. Fue un gran partido. 2-2, el empate. 0-0 Cabo Verde con España, 1-1 Bélgica con Egipto.
9: Pero ese de 0-0 entre España y Cabo Verde, que lo estábamos viendo mientras estaba el noticiero aquí al aire.
11: Estuvo entretenido también.
9: Estuvo muy entretenido. Oh, bueno, un 0-0 entretenido, no, uno no lo dice todos los días.
10: Es que no deja de ser siempre conmovedor como un equipo tan débil, claro, una selección que está debutando en un mundial además, se para ante España, le resiste casi 100 minutos de ataques de los españoles, que tampoco digamos que pelotearon tanto a Bocinha. En el primer tiempo tuvo
11: alguna
10: una seguidilla de 2-3 atajadas, y en el segundo, claro, asedió a España con Cucurella, quizás como su gran agente ofensivo, pero lo aguantó bien el cuadro caboverdiano, y ahora... a ver qué pasa con ellos. Recordemos que el próximo rival es Uruguay para Cabo Verde. Cuidado. Uruguay que empató con Arabia Saudita.
11: Y que mostró poquito.
10: Que mostró muy poco. Advertíamos sobre Arabia Saudita. Cuidado que el Mundial pasado le ganó a Argentina empezando el Mundial. Y ahora, bueno, empata 1-1 contra Uruguay. Partió ganando, termina emparejando el partido el cuadro celeste.
11: Le iba a decir que tanto Uruguay como España... todos con un punto. Tanto Uruguay como España, el típico equipo que es cosa de que los técnicos lo vean un poquito con detención y ya le toman la mano. Entonces después
6: algo predecible, dice.
11: Se quedan sin herramientas. Además, a España le falta un pepero, pero urgente. Oye, sí. Oyarzabal no, ni la tocó, digamos. No, y cuando la tocó mal.
6: Sí, el pepero que tiene el Ferran Torres, de gran año en el Barcelona, pero no digamos que un killer, un no, centro atacante, pero...
11: No, pero no es un killer, efectivamente.
6: España hace largo rato que, de hecho, gana la Copa del Mundo del 2010 sin un gran pepero, por así decirlo. La figura ahí, bueno, termina siendo el gol Iniesta, pero no han tenido un gran centro delantero en los últimos años y ahora...
11: El Niño Torres, poco. El Niño Torres cumplía.
6: Cumplía, claro. ¿No? Ahí tenía un 9, claro, no era
11: David Villa,
6: un Haaland, pero eran delanteros.

0: pero con mucho más peso que los de ahora.
1: Sí, Villa cumplía, pero como que ahora no tiene.
0: Hay que ver si le...
1: grandes jugadores, pero juegan para el lado.
0: Sí, hay que ver si le pesa a España en el transcurso del torneo. Uno siente que va a pasar España este grupo. Sí, sí. Pero cuidado, porque como arrancó todo con empate, como nos apuntaba Lavero, Argentina está mirando al segundo de este grupo. Y si ya comenzó empatando España.
1: ¡Epa!
0: ¡Epa! No vaya a caer segundo España, dudo, porque esperaba yo un poco más de Uruguay, que pensaba que podía amagar esa situación, pero vamos a ver, el grupo empezó raro.
1: También poco gol ahí.
0: Poco gol. Así que los uruguayos, solo con Darwin Núñez como su gran punta de lance, bueno, Valverde, su gran figura, ayer estuvo, jugó bien el capitán uruguayo, estuvo bastante cerca, y Uruguay lo termina empatando también con un poquito de mala fortuna, porque tuvo para el segundo gol innumerables veces, no es que haya tenido poca ocasión de gol. Escuchemos a Marcelo Bielsa, que arranca con, vamos, un poquito con el pie izquierdo del Mundial, pero tiene Cabo Verde, y ahí Uruguay con un triunfo prácticamente asegurará su paso a los 16avos de final.
2: Un rival que debimos superar y concedimos minutos en el primer tiempo que no indican que hayamos hecho las cosas bien.
3: ¿Hay alguna diferencia para Uruguay el resultado que se había dado a primera hora con España?
2: No, nosotros este partido teníamos que ganarlo.
3: Bueno, respecto a los cambios y ajustes tácticos que hubo.
2: Bueno, el partido cambió, pero no sé si cambió por los cambios o por otros motivos.
0: La palabra Bielsa. De Marcelo Bielsa, que ha tenido ahí sus más y sus menos con los medios, como siempre. Le preguntaron en el postpartido también por la foto. Se sacó esa foto oficial, mirando que salía mirando al piso. Claro, dijo, no soy modelo. Corta.
1: Yo creo que nos traiciona la timidez a Bielsa.
0: Sí,
1: queda
0: sí,
1: como, muy tímido. A veces queda como mal educado, sí.
0: Sí.
4: Pero ya lo conocemos todos, ¿no? O lo conocemos nosotros nomás, dicen ustedes.
0: Es que nosotros también empezamos quizás descreídos con él y terminamos queriéndolo. ¿Sí? Le cambia un poco la mentalidad del fútbol chileno. Me manda un dato extraordinario mi amigo Ricardo Ángel, que me está poniendo al aire esta hora, que Mikel Oyarzábal se convirtió en el primer jugador, esto es increíble, desde 1966 en estar 30 minutos sin tocar el balón.
1: ¿El que te decía yo?
0: A propósito de lo que me decía años. Rodrigo.
1: El de la Real Sociedad, claro.
0: Bien, Rodrigo, 30 minutos sin tocar la pelota a un equipo que la tiene tanto, raro que no la tenga Oyarzábal, no se la tiraban, parece, po. Si lo que más tuvo la pelota, lo que más tuvo España ayer fue la pelota. No remató al arco tanto que es la otra cosa.
1: Y lo otro es que Yamal tenía que haberse destapado, si entró para eso. Claro. No pasó mucho. Pero...
0: ¿Habrá estado algo tocado?
1: Algo tocado, tal vez.
0: Algo tocado, recordemos que estaba lesionado Lamine. Vamos a ver, pero sorpresivo lo de España. Grupo que se cierra ahí con Cabo Verde y Arabia Saudita haciendo la fuerza cuando eran las piñatas de esta zona. Hoy día. Hay cuatro partidos, hay tres en lo formal porque uno arranca a la medianoche. Pero creo que los tres partidos del día, Rodri Vero, es para sentarse, ojalá, y tratar de verlos.
1: Sí.
0: Es un gran día este, 15 horas.
1: Muy bueno.
0: Francia-Senegal.
1: No, bueno.
0: Partidón.
1: Bueno. Sí, de los africanos buenos para la pelota.
0: De los buenos para la pelota. Ex campeones de Europa, perdón, de África. Recordemos que fueron campeones de África. Luego les despojaron el título por abandonar la cancha ante Marruecos. El cuadro senegalés, Vero, y va a ir por su revancha. Tiene cosita, obviamente.
4: Me imagino que buena parte, si no todos los jugadores de Senegal deben militar en clubes europeos.
1: Bueno, juega Sadio Mané, que era figura en Inglaterra. Ahora no sé dónde está jugando.
0: Nico Jackson, está en los Emiratos. Kalidou Koulibaly, ex zaguero central de Nápoles. Tiene el Senegal. Claro. Este va a ser un gran partidazo.
1: ¿Y Francia? ¿Qué decir?
0: Bueno, ni hablar de Francia. Ellos jugaron en el año 2002. Inicio de Corea-Japón. Le ganó Senegal a Francia en un triunfo importantísimo para los africanos en ese momento, porque recordemos que este país el año 60 logró la independencia del Imperio Francés, por eso ese partido del 2002 tuvo tanta historia. Lo gana 1-0 con un gol del fallecido Papa Bouba Diop. Que nos dejó bastante joven Bouba Diop. Ganó ese partido los Leones de Teranga, y de hecho Francia queda eliminado de ese mundial, así que están ahí mirando con algo de duda los franceses el estreno. Y también hoy día Irak-Noruega, muchachos.
1: Noruega,
0: 18 horas, ojo con Sorloth, Haaland, Odegaard y el transmisión de Cooperativa Deportes. Ahí vamos a estar hoy día. Argentina-Argelia, 21 horas en Kansas, con la gran duda del Dibu Martínez en el campeón del mundo.
1: Pero si no tienen a Musso del Atlético de Madrid, digamos.
0: Y está Rulli.

0: problema.
1: Ya, está bonito.
0: Rehad Mahrez en Argelia, para quien se acuerde de Mahrez, del ex City. Ahí pueden jugar.
1: Cuidado. Estaremos viendo y escuchando todo en Cooperativa Deportes, por supuesto. Sí. Ernesto, nos encontramos en un ratito por aquí.
0: Gracias por todo.
1: Un abrazo.
2: Te queremos.
0: Chao, chao.
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2: Primera baja fuerte de los combustibles en torno a los 100 pesos por litro se espera este jueves de la mano de la desescalada en Medio Oriente.
3: Críticas al financiamiento a través del seguro de cesantía con énfasis en la gradualidad. El gobierno ingresa indicaciones a la sala cuna universal.
2: Ojo, Contraloría detecta irregularidades en el ingreso de niños desde Haití bajo el programa de reunificación familiar en 2025, digo en Chile. La moneda va a la justicia, hay investigación ya de fiscalía.
3: Suma urgencia el registro de vándalos e incivilidad con pérdida de beneficios sociales. Todo en medio de la polémica por la ofensiva comunista contra la ley Naín Retamal.
2: La defensa del exministro Grau adelantó su respuesta ante la acusación constitucional en su contra y el Senado, si esto pasa de la Cámara, podría pronunciarse en medio del receso legislativo.
3: Sigue la PAES de invierno, hoy se rinde competencia lectora y la prueba electiva de ciencias.
2: En el mundo, con el 99% de las actas escrutadas, Keiko Fujimori tiene 33.000 votos de ventaja contra Roberto Sánchez en Perú. La guerra en Ucrania y el acuerdo en el Golfo marcan la cumbre del G7.
3: A los 88 años muere el profesor Abraham Santibáñez Martínez. Premio Nacional de Periodismo en el año 2015.
2: Y en el fútbol, España y Uruguay decepcionaron en el debut en jornada de empates mundialistas en Norteamérica. Hoy se estrenan Francia, Noruega y la Argentina de Messi. 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
2: Cooperativa. 8, 5 minutos. 8, 5 minutos.
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4: 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Mesa de reporteros y reporteras, la de las 8 de la mañana. Estamos con Verónica Franco para conversar, lo anunciábamos a esta hora, con el fiscal nacional, el jefe del Ministerio Público, el abogado Ángel Valencia. Fiscal, gracias por estar aquí, bienvenido.
5: No, por el contrario, muchas gracias a ustedes por la... por la invitación y un saludo a todos los auditores de Cooperativa.
6: Oiga, fiscal, imposible no partir por la información que se conoció ayer por la tarde con este grupo. Se calculan más de 200 personas, niños, niñas, adolescentes, que fueron ingresados aparentemente de manera irregular en Chile. Y se abrió una investigación, entiendo que de oficio, después de un informe de fiscalía sobre el tema. ¿Qué los llevó a tomar esa decisión, fiscal? ¿Cuáles son las irregularidades o los delitos que se están investigando?
5: Bueno, es que es un hecho a lo menos llamativo. Cuando tomamos conocimiento de la situación a través de una información de prensa, ¿no? Nos pareció que había hechos que revestían caracteres de delito, que eran posibles que se hubieran cometido cohechos, falsificaciones de instrumento público, podría haberse estarse cometiendo trata de personas, una serie de delitos asociados. No tenemos certeza de que se haya ocurrido. Los fiscales y la policía tendrán que esclarecer los hechos tal como ocurrieron, y una vez que sepamos bien qué es lo que ocurrió en detalle, podremos definir si se han cometido delitos y cuáles serían ellos y quiénes los habrían cometido. De momento, hay hechos que revisten esos caracteres, que podríamos traducir en lenguaje más coloquial, son hechos a lo menos sospechosos, ¿no?
6: ¿Ah? Esto es en el marco de un programa de reunificación familiar.
5: Esa es la primera, versión de prensa.
6: Y se prolongó por varios meses, ¿no?
5: Esa es la primera versión de prensa, efectivamente, que habría sido, no se trataría de un solo vuelo, que son hechos que se habrían ocurrido durante varios meses, aparentemente recorriendo vuelos charter, que habría involucrado cientos de niños. Entendemos que niños procedentes de Haití, de nacionalidad haitiana, pero un grupo muy limitado de adultos que a primera vista, ¿no?, aparece como incompatible, o no parece razonable pensar de que todos ellos son necesariamente sus padres, ¿no es cierto?, o tienen algún grado de parentesco directo con ellos. Uh-huh. Siempre la realidad te sorprende, pero es llamativo, ¿no? Uh-huh. Es llamativo. Hay adultos que se repiten, además, en distintos vuelos, se estarían repitiendo. Uh-huh. Es una situación que merita ser investigada, especialmente, además, porque hay niños.
4: Involucrado.
5: Hay niños y niñas.
4: A veces uno tiende a medir estas cosas con la vara propia, digamos. Y en Chile, o sea, cuesta mucho sacar a un niño sin la autorización de sus padres del país, digamos. Lo hemos vivido, mucha gente que tiene que sacar certificado y dar cuenta de otros documentos. Eso choca con la realidad de otros países. Haití puede ser el caso. ¿Podría haber una explicación desde ese punto de vista? O aquí también, a todas luces, parece ser que fallaron los controles en nuestro país.
5: Una vez que se esclarezcan los hechos, vamos a saber si fallaron nuestros controles o simplemente fueron burlados o insuficientes, ¿no?, o vulnerables. Pero el punto es que enfrentamos cotidianamente en los puntos fronterizos con los que más frecuencia los inmigrantes pobres, digamos, ocupan para ingresar a nuestro país,
4: ¿ya?,
5: problemas como los que usted plantea. En Chile, nuestra cultura, legalidad, la madurez de nuestras instituciones, la solidez de nuestras instituciones, nos permite que cada vez que nace un niño, ese niño, y generalmente casi siempre, sea inscrito, al momento de inscribirse, tiene un nombre oficial, tiene un número que le es propio, que le va a acompañar toda la vida. Luego exigimos que ese niño, cuando salga, tenga necesariamente una cédula de identidad con una fotografía, por sencilla o inicial que sea. Luego, para poder salir, ese mismo niño le van a pedir que actualice esa fotografía, si ya no es reconocible. O sea, hay una serie de... cuando vas saliendo, te van a pedir tu certificado que acrediten que el niño que porta ese carnet, ¿no?, con su fotito, efectivamente ese nombre aparezca en un documento que dice certificado de nacimiento, que ese certificado coincida con el nombre que tú tienes en tu tarjetita, y además que no puedes ir solo, porque si vas a ir, tienes que ir con la... si yo soy el padre, tengo que ir con la madre, y si no es de esa manera, que tenga que ir a un tribunal, y las mamás piden, van y piden autorización, cuando no cuenta con la autorización de los padres.
4: ¿Y quién te va a recibir? Claro, adulto responsable.
5: Y si el papá no autoriza, o no está, tienen que ir a un tribunal. O sea, nosotros tenemos juzgado de familia, el que la autorice. O sea, nosotros tenemos toda una institucionalidad, ¿no?, que nos caracteriza y que nos fortalece a nivel latinoamericano. Pero todos nuestros vecinos, o nuestros países hermanos, no tienen esa institucionalidad, la misma institucionalidad. Hay algunos niños que simplemente acreditan su identidad con un documento que no contiene ni su fotografía ni su huella digital, y depende del adulto,
6: si
5: de un adulto responsable, y su legislación permite que un adulto responsable se haga responsable de él, salga con él.
4: Uno cree
5: el niño
4: que
5: es muy distinto.
4: Pero ahora uno cree que lo mínimo es que esos funcionarios hayan corroborado que había un vínculo familiar con quien estaba esperando a esas personas.
5: Bueno, pero también esos documentos a veces se falsifican. Además, también en esos países tienes que seguir también las reglas. No bastan solo las reglas chilenas, también es necesario que tenga a la vista las normas del país de origen, que es la norma que ese país de origen exige para poder sacar niños de su territorio, las normas internacionales de reciprocidad. No es tan sencillo, pero estas fragilidades institucionales que se presentan en algunos de nuestros vecinos, o estas exigencias menos estrictas, ¿no?, en algunos de nuestros vecinos, a nosotros suelen resultarnos llamativas, suelen ser sinónimo de vulnerabilidades, suelen ser sinónimo de muchas veces de desconfianza, y por eso cuando aparecen vuelos con cientos de niños, ¿no?, con muy pocos adultos responsables, en una cantidad que no es compatible con la idea precisamente de responsabilidad, y que además los números de adultos se reiteran. Hay antecedentes que incluso entiendo que, según la versión de prensa, algunos habrían llegado, algunos niños, para reunificarse con padres que ya habían fallecido. O sea, es por eso estamos abriendo la investigación penal y no nos quedamos simplemente con el comentario, ¿no?
6: Se fallecieron.
5: Ahora,
6: los padres que han pedido que vinieran.
5: Oiga, en Chacayuta tenemos un problema. O sea, no el mismo problema, pero en Chacayuta hemos enfrentado problemas similares a propósito de la migración venezolana. Por eso que...
4: ¿Cómo corroborar la identidad?
5: La Fiscalía Regional de Arica... No, los niños pasaporte.
4: Claro.
5: Los niños pasaporte identificaron en Arica que la presencia en la compañía de un niño muchas veces facilitaba o reducía las exigencias de verificación, digamos, para el ingreso de los adultos. Normalmente se facilitaba, o sea, era más flexible, ¿no?
6: Por un asunto de protección del menor, de confianza, que un adulto que venía con un niño
5: por razón humanitaria, normalmente éramos más receptivos al ingreso de esas personas. Bueno, nos encontramos con niños pasaporte. Niños que entraban y salían varias veces en el día, incluso en la semana, utilizados por adultos. Por eso abrimos una fiscalía de frontera. Ahí tenemos un problema, no, todos lo sabemos, tenemos un problema hoy día con alguna de nuestros pasos fronterizos, algunos de nuestros...
6: Fiscal Valencia,
5: fronteriza.
6: El diputado republicano, o de la bancada republicana, Enrique Vassaletti, ex general de Carabineros, planteó la hipótesis del tráfico de órganos. Y cito, entre comillas, como pasó hace algunos años, dijo, en Antofagasta y Arica, donde aparecieron niños que habían sido operados para extraerle órganos. ¿Hay información en ese sentido? ¿Ha habido investigaciones en ese sentido en Arica y en Antofagasta, como dice el diputado Vassaletti? ¿Es una hipótesis en este caso?
5: Bueno, si el diputado Vassaletti afirma que así ocurrió, entiendo que así tiene que haber ocurrido, ¿eh? Yo no recuerdo que en el periodo en que yo he estado como fiscal nacional me hayan reportado un hecho tan grave como ese, gravísimo, ¿no? Pero si el diputado va a salir y afirma que él le consta que se ocurrió, probablemente tiene que haber ocurrido de esa manera. Vamos a tener que investigar qué es lo que ocurre. Mire, en España, por ejemplo...
6: ¿Y es una hipótesis posible, factible, plausible?
5: Sí, pero no, por favor, no quiero que cunda el pánico, ¿eh? Pero, por supuesto, en teoría, en abstracto, no es una cosa delirante, o sea, perfectamente uno podría pensar que eso podría ocurrir, podría ser, es atroz, pero uno podría descartarlo de plano, teóricamente no, uno podría descartarlo de plano. Mire, en Europa, por ejemplo, a veces se producía, una de las razones por las

0: cual establecimos restricciones para las adopciones es que existían a veces fenómenos de niños lazarillos. Creo que eran los niños lazarillos, eran parejas de familias o parejas que no tenían hijos, que necesitaban un hijo, pero no para criarlo, sino que para los acompañar y los cuidara. Es decir, que los acompañara en la vejez, los atendiera en la vejez, los cuidara en la vejez, no para hacerse cargo de de un hijo, sino que para tener a alguien
1: que los cuidara a ellos.
0: Las razones pueden ser múltiples.
2: Fiscal, las diligencias debieran apuntar a eventualmente cotejar estos antecedentes con declaraciones, estoy pensando en los funcionarios de Policía Internacional, la PDI, de Migración, de las líneas aéreas, ¿va por ahí?
0: Y del servicio de Migraciones, de la Dirección General de Aeronáutica Civil, de las personas que están a cargo de control migratorio, tal como usted mismo plantea, de los charters, de quiénes son estos adultos que los acompañan.
2: Y hay empresas que operaban eso.
0: Claro, pero nuevamente, es un hecho que reviste caracteres de delito, pero no necesariamente aquí se hayan cometido delitos. Puede ser un hecho que desde el punto de vista de lo humanitario sea reprochable, pero que no haya algún delito. Pero amerita investigarse porque ciertamente podría haberse cometido y podría ser muy grave.
2: ¿Y la necesidad de dar con el paradero de esos menores?
0: Es parte de la investigación.
1: Fiscal, otro tema. Hablemos de la muerte de Héctor Niño Guerrero, que ha sido presentada como un golpe importante para el crimen organizado, para el Tren de Aragua en particular. ¿Qué impacto real tiene para las investigaciones que lleva adelante la Fiscalía aquí? Porque hay fiscales que han advertido que esto no significa el fin del Tren de Aragua, ni mucho menos.
0: Lo que ocurre es que, sí, efectivamente, no puede entender que la muerte de... de alias Niño Guerrero, ¿no?
1: Sí.
0: ¿Quién se le llama como Niño Guerrero? Llamémosle así, porque el alias todo el mundo lo conoce así. O la muerte del Mencho en México, como usted recuerda. Necesariamente implique la desaparición de la organización que lideraban. No, son asuntos distintos. Es altamente probable, por supuesto, altamente probable de que esas organizaciones se debiliten. Se debiliten como consecuencia de la muerte de su líder, pero muchas de esas organizaciones no tienen la verticalidad que tienen otras organizaciones similares. La Cosa Nostra, cuando metieron a Totorrina, hay algunas de estas que están altamente, como para poder explicarlo de alguna manera que a mí me resulte fácil de explicar, porque la verdad que aquí son más mis limitaciones que otro problema.
1: No hablar en abogadez.
0: Sí, claro, explicar simple. Explicar de una manera forma que yo pueda darme a entender bien. Hay algunas que operan casi como con franquicias, ¿no?
2: Ah, como una multinacional.
0: Pero franquiciada. Porque a lo mejor el auditor que me está escuchando sabe, por ejemplo, que aquí hay algunas en negocio que operan bajo una marca estadounidense.
1: Claro.
0: De comida rápida. ¿Ok? Antiguamente muchos de esos negocios eran administrados directamente por el dueño de la marca. ¿Okay? Pero sin embargo, cuando el dueño de la marca, si la marca desaparece, el restaurante no necesariamente va a desaparecer. Puede seguir operando como bajo la marca y alegando el carácter histórico, el genuino, cambiarse la marca a un nombre parecido, intentar controlar ellos el mercado que ha quedado sin control, intentar ser ellos los que lideren bajo una marca propia, pero no hacer desaparecer el restaurante, porque el restaurante era buen negocio. O sea, puede haber desaparecido el jefe, pero el restaurante sigue siendo buen negocio. Pueden aparecer la competencia y aprovechar la debilidad que están sufriendo, porque empiezan a sufrir, pueden tener problemas de caja, lo que fuere, y entonces la competencia intentar coparle, ganarle el espacio. Es difícil saber qué es lo que va a ocurrir. Puede aparecer ¿Se acuerdan cuando Puma se peleó con Puma surgió una pelea con los hermanos que trabajaban en Adidas y pusieron un negocio al lado? Vamos a ver ahora en el tiempo qué es lo que ocurre. Sí, altamente, la muerte del líder suele provocar momentos de debilidad.
1: ¿Y eso complica la investigación de los casos que ya están en desarrollo vinculados al Tren de Aragua?
0: No, yo no diría que tenga un vínculo directo con la complicación. Claro, vamos a tener que terminar una causa, porque en Chile, como que probablemente ustedes saben, había una orden de detención contra este señor. Es una causa que se tramita en la Fiscalía de Iquique, por la

0: vamos a ver con el tiempo que lo ocurre en el caso nuestro, ¿okay? En el caso de Chile.
1: A ver, el poder real dentro del país. Bueno, ahí está el tema del fenómeno de los niños soldados y otros. Pero déjeme ir a las lucas, porque el otro día el fiscal Barro, cuando da el golpe de la Operación Tokio, dice, esto es importante porque le pegamos en la médula, en los recursos, ¿sí? Y se da cuenta de miles de millones de pesos lavados fuera de Chile, pero a través de distintas cuentas bancarias, con ejecutivos incluso involucrados. Respecto de lo del secreto bancario, hay toda una discusión política, pero más allá de eso, para qué meterlo ahí, le quiero preguntar si a usted, como Ministerio Público, le facilitaría la vida, por así decirlo, que la Unidad de Análisis Financiero tuviera la facultad de levantarlo sin previo control judicial.
0: Es probable que los informes de la Unidad de Análisis Financiero llegaran antes y llegaran con más información, y que eso fuera muy útil para nosotros. Eso sería muy útil para nosotros. Sí, efectivamente, si la Unidad de Análisis Financiero tuviera más flexibilidad, tuviera para acceder a la información de las cuentas corrientes bancarias, por supuesto, o sea, es altamente probable que los informes que vinieran, que nos envían, tuvieran más información, especialmente que llegasen más rápido, ¿no? Y que como consecuencia de aquello nosotros tuviéramos más información para investigar. Pero sí, siempre recordar, a lo mejor la ciudadanía no lo tiene muy claro, los informes de la Unidad de Análisis Financiero son informes de inteligencia, claro. No son denuncias. ¿Qué quiere decir aquello? Que lo que reporta la UAF son operaciones sospechosas. Es decir, en dicho de otra manera, aquí no nos están diciendo, oiga, mira, aquí evidente toda una maquinaria que evidente, no cabe duda que está aprobada. No.
1: Pero levanta una bandera, roja, una luz de alerta.
0: Es que te levanta una bandera, claro, una luz de alerta. Te dice, mire, ojo acá, ponga acá, ojo acá. Eso es lo que te muestra. Y siempre, a que eso sea con más información, con más sustento, con más fundamento, más rápido, puede ser muy útil. Puede ser muy útil. Sería muy útil, además, no solo eso, sería muy útil que cuando hay fundamento grave para ello, que la UAF pudiera congelar, por ejemplo, fondos. ¿Ah? Que la UAF pudiera congelar temporalmente.
1: Ya, pero déjeme hacerle una pregunta.
0: A nosotros después avisarnos, y que nosotros también tuviéramos tiempo para congelar, porque lo que te pasa es que el problema acá es no solo lo que pasó, sino que también evitar que siga ocurriendo.
1: Por cierto, que se muevan
2: esa plata.
0: Por eso pongo el énfasis, claro, en la rapidez.
1: Pero ¿qué tan discrecional puede ser eso? ¿O llegar a ser eso? En el fondo, depender de ese funcionario o de esos funcionarios, pero, o de esa institución.
2: Porque quienes se oponen, lo que dicen es que se afecta la privacidad de las personas.
0: Mire, es la misma pregunta que se hicieron se la han hecho los constitucionalistas eternamente, cuando se preguntan por qué un policía puede privar de libertad a una persona sin orden judicial. Y yo le digo, en todas nuestras legislaciones, o existe la exigencia de causa probable para que un policía te pueda privar temporalmente de libertad y te metan en una jaula, porque eso es un calabozo, ¿no? Hasta para llevarte rápidamente donde un juez. Pero hay un tiempo en que tu libertad, ¿ok?, estás privado de ella porque un policía estimó que es un funcionario del Estado que había motivo y habilitado por la ley para privarte temporalmente de ella. Y eso va cambiando, va variando la causal en todos los estados democráticos, pero todos los estados democráticos lo permiten. Sin embargo, nos ponemos como colorados, como que se nos eriza la piel por pensar de que nos pueden congelar el dinero temporalmente o nos pueden mirar dónde lo tenemos. O sea, te pueden a ti meter en una jaula durante en Chile hasta 24 horas o llevarte rápidamente a un tribunal, pero la posibilidad de que la plata te la retengan por un tiempo limitado, parece que eso es que sería como un tema tabú.
1: ¿El tema es la administrativo?
0: Al revés, pues fíjate, yo te podría decir que los funcionarios de la UAF tienen mucha más formación, años de formación. Años de formación, y siempre haya controles. Aquí esta cosa no puede ser, por eso es que te detienen hasta 24 horas.
2: Ajá.
0: Pero tienes que llevarte rápidamente a un juez, porque un juez tiene que controlarte, tienes un derecho a un abogado defensor, puedes reclamar de la actividad policial arbitraria, pero aseguran. Entonces, lo que nos ocurre en el sistema nuestro es que hoy día tenemos un sistema que lo que hace es ver pasar, porque te dicen, oiga, por aquí pasó, hace ya se fue, oiga, vaya y sígalo, y que además, lento.
2: Oiga,
0: además lento.
2: ¿Y qué le parece?
0: Pues le pregunto a otras personas que están en su casa, en las que alguna vez han sido víctimas de un fraude con tarjeta. Oye, la frustración que sienten cuando les sacan la plata,

0: Y tratan de correr y tratan de llamar a la policía porque saben que yo me sacaron la pata y yo están en, me la llevaron una cuenta de aquí, yo quiero que pare. No, que no solo que hago, sino que evite que sal, que siga circulando.
1: Frénela.
0: Frénela.
1: Claro. Oiga, fiscal, ¿y qué le parecen las indicaciones que va a ingresar, se supone, el gobierno en la comisión mixta para el proyecto este, que mantiene la exigencia de autorización judicial previa, pero dice que contempla reducir los plazos, agilizar los trámites bancarios para combatir el crimen organizado? ¿Lo ve como una posibilidad o la verdad es que va en la misma línea de lo que hay nomás?
0: Quisiera... como es un proyecto que está en trámite, quisiera emitir mi opinión una vez que si me citan y me piden la opinión en el Congreso, pero decir, porque esto lo hemos dicho antes, en las instancias en las que podemos hacerlo, reiterar que acá todavía hay mucho espacio para flexibilizar, ¿ah?, y para agilizar, porque el tiempo acá, mientras el tiempo pasa, la plata corre, ¿ah?, y se va moviendo. El tema es que hoy día estamos dando reportes, fíjese, en el año 2025 dijimos por aquí pasaron 13 millones de dólares, pero por aquí pasaron. En la investigación del fiscal Barro dice, por ahí pasaron 85 millones de dólares, pero por ahí pasaron.
1: ¿Dónde están ahora?
0: Claro. ¿Quién congela las cuentas? Mientras están pasando. La idea es detener, para poder avanzar, para eso es necesario avanzar rápido. Sería muy provechoso, por ejemplo, que por ley, el simple reporte de una operación sospechosa informado por la Unidad de Análisis Financiero fuese mérito suficiente para poder congelar temporalmente activos, para poder abrir información bancaria y reducir las exigencias que tenemos hoy día.
1: ¿Habría ayudado, por ejemplo, en la operación Tokio tener esa posibilidad fiscal?
0: O sea, sí. Por supuesto que podría haber ayudado a esa investigación y otras más, mucho más complejas, con más cuentas corrientes congeladas que hemos llevado adelante. ¿De qué decir? Yo sé que Tokio ha estado hoy día en la palestra, tiene mucha información, pero está lejos de ser la investigación más importante y está lejos de ser la investigación más compleja, está lejos de ser la investigación que tenga más cuentas corrientes congeladas, está lejos de ser la investigación que ha captado más, efectivamente detectado con certeza la mayor cantidad de dinero circulando por lavado de activos, está lejos de eso. Esto yo hacía broma en la oficina, con todo respeto, diciendo, oiga, y esto es como Santiaguinos descubriendo cómo funcionan las finanzas del Tren de Aragua. Esto ya lo hace rato que lo...
1: Pero es lo conocido, ¿no?
0: Conocíamos, claro.
2: ¿Y los bancos dan el ancho? O sea, ¿se encienden las alertas ahí desde el mundo privado hacia la administración del Estado?
0: Los bancos han hecho un aporte importante, pero por supuesto que queda mucho para avanzar.
2: También.
0: Claro, aunque han hecho, creo que lo he dicho, no les obliga, han hecho algunos aportes significativos, como por ejemplo el turno de 24 horas, que por ejemplo, para nosotros es muy valioso en casos urgentes. En casos urgentes han hecho un aporte muy significativo. Uh-huh. Pero tenemos mucho espacio para avanzar en otros casos de operaciones más complejas. Ahora, saliendo del crimen organizado, por ejemplo, los casos de corrupción, en que les cuesta por tiempo.
1: Pero en este caso particular de la operación Tokio, que usted dice ya no es la más importante, pero es la más importante que conocemos en el último tiempo, por lo menos.
0: Sí, y es muy llamativa, particularmente porque hay dos empleados de banco involucrados.
1: Empleados bancarios. Bueno, pero claro, en este caso particular.
0: Aunque en Iquique también teníamos un empleado de banco involucrado.
1: Las alertas no se levantaron.
0: Santiaguinos descubriendo las finanzas del Tren de Aragua.
1: Las alertas no se levantaron desde el sistema bancario. Y tampoco desde la UAP.
0: Es que también eso es el... Nosotros creo que es públicamente conocido que recibimos 4 informes de parte de la Unidad de Análisis Financiero y que esos informes fueron incorporados a investigaciones, de que hubo 3 investigaciones, de que tenemos un equipo conjunto de investigación con la Fiscalía General de Colombia, que dos fiscales que participaron en esta operación estuvieron incluso en Colombia junto con el equipo que está trabajando en ese ESI de fiscales chilenos y colombianos, que es más amplio que la Fiscalía Sur.
2: ¿Y esos informes sirvieron para la persecución?
0: Claro. Pero, bueno, eso ha...
2: Pero usted dice que
0: la UAF ha entregado información importante. Lo que pasa es que la UAF no te denuncia, la UAF te entrega muchísima información, ¿okay? Y tú tienes que... Exactamente, tienes que procesarla.
2: Ya.
0: Ahora, pero información que, insisto, la que recibimos, en la que había alguna relación con parte de lo que se estableció, que es muy valioso, lo que se estableció en este caso de todo.

0: espacio en Tokio, que es, también es muy valioso el trabajo que se realizó. Parte de esa información también de origen a formalizaciones, sí, a congelamiento de cuentas bancarias el año pasado. Han trabajado bastante los fiscales. Mire, a mí me comentaba hoy día en el auto, perdona que te quita el. Me robo el micrófono.
1: Dale.
0: ¿Okay? Creo que una de las cosas que contribuyen al trabajo del crimen organizado, que lo apoyamos, es cuando le damos mucho realce a su marca. Y hablamos mucho de ellos, su ferocidad, su complejidad. Porque es parte, ellos consolidan la marca, y consolidar la marca los ayuda
1: a la industria,
0: a delinquir. Hay que actuar en esto también con moderación.
1: Ya. Avancemos en otro tema, porque hay acto en agenda. Está todo el registro de vándalos, para despejarlo. ¿Eso significa más pega para la fiscalía o da lo mismo, porque ustedes tienen que investigar igual los delitos o las incivilidades o las denuncias que les lleguen?
0: Sí, nosotros vamos a aplicar la ley chilena con la carga de trabajo que la ley nos imponga. Si nos implica más carga de trabajo, pediremos más recursos, y ojalá nos sean concedidos. Si no nos otorgan esos recursos, no vamos a invocar la falta de recursos como un pretexto para no hacer nuestro trabajo, no acomodaremos con lo que hay. Lo que he dicho, y voy a insistir con eso, de que existe mucha evidencia comparada, de que desatender lo que ahora se llama incivilidad, no sé, todos los delitos menores, es un error desatenderlo. Que durante mucho tiempo pensamos que había que poner el foco como Estado solo en los delitos más graves. Pero
1: Hay que mirarlo,
0: hay que hacerse cargo de ello, porque generan un contexto los delitos de infecciones menores que promueven o favorecen la comisión de delitos mayores.
1: Demos algún ejemplo, por ejemplo, donde hay mucho ruco, que habitualmente después deriva en tráfico de drogas y otros delitos, donde hay venta de comida callejera, por ejemplo, en algunos barrios, por ejemplo, aquí mismo en Santiago Centro. ¿Estamos hablando un poquito de eso?
0: No, pero la cultura de incumplimiento de la ley, pues si yo me acostumbro.
1: Además,
0: no todos nosotros pagábamos, ¿se acuerda cuando nos subíamos en la micro? No había espacio por adelante, nos subíamos por la puerta.
1: Y pasábamos la plata.
0: Pasábamos la plata y volvía. Cuando tú te acostumbras.
1: Volvía hasta el vuelto.
0: Claro, que parece que pagar la micro es una recomendación.
1: Ya.
0: Pero también al mismo tiempo, cuando la sociedad se genera la impresión de que también los que más ganan se han hecho ricos porque han hecho trampa, se genera un contexto muy negativo. Pero a propósito del caso concreto, mira, lo que te ocurre con el comercio ambulante y el copamiento de las aceras. El comercio ambulante, mira, en el barrio Meix. La presencia del comercio ambulante en la calle te genera estrés de las calles que favorece la comisión de otros delitos.
1: Además sabemos que hay mafia detrás.
0: Hay mafia. Comienzan a recurrir armas de fuego para poder controlar el espacio. Entonces lo que parece, oiga, si esto es simplemente comercio ambulante de gente que necesita trabajo, resulta que termina derivando, ¿okay?, no solo en delitos tributarios, sino que en situaciones mucho más complejas.
2: Pero usted sabe que hoy a alguien a quien le roban el celular difícilmente va y lo denuncia, porque no va a pasar nada con la búsqueda de mi celular.
0: Claro,
2: incluso
0: pero eso ocurre,
2: yo puedo ir a Carabineros.
0: Pero eso ocurre en todo el mundo.
2: ¿Sabe qué? Aquí está, porque me dice el aparato, este otro, no tengo idea, el computador me dice dónde está mi celular, pero nadie va a buscar mi celular.
0: Es que hay dos problemas distintos.
2: Entonces lo que digo es, si no van a buscar mi celular, que cuesta no tengo idea cuánta plata, la verdad es que alguien que raye la esquina...
0: Hay dos problemas distintos. Yo creo que la ciudadanía sabe, pero los ciudadanos saben. Esto es parte de nuestro trabajo cotidiano. Yo siempre digo que parte de nuestro trabajo permanente es tratar de administrar frustraciones. El ciudadano a pie sabe de que cuando te roban el celular en el metro y no te diste cuenta quién fue, es altamente improbable que no lo puedas recuperar. ¿No es cierto? Altamente probable que no lo puedas recuperar. Normalmente lo que esperan esas personas es que se informa, que se denuncia, que la información, hagamos algo con ella, que tiene derecho, si se tomó el tiempo de denunciar, que saber qué es lo que pasó con esa información, qué es lo que ocurrió con lo que hicimos, que lo informemos, que le tratemos con respeto y que le escuchemos. Eso es lo que espera el piso, ese es el desde.
2: Sí.
0: Ese es el desde. A sabiendas que es muy probable que no consigamos encontrar el celular. Y no hay ningún sistema de justicia que sea capaz de aclarar incluso esos delitos menores. Pero nosotros tenemos una fragilidad institucional, no una fragilidad, sino una debilidad que hemos planteado insistentemente, que ojalá que estamos hoy día en condiciones de enfrentar, y que es que nuestra ley le confiere, en nuestro parecer, facultades insuficientes de actuación autónoma a las policías en casos como el que usted describe, ¿eh? El caso del robo del notebook que tiene el jefe.

0: el caso de Ruaza, o sea, del vehículo, particularmente los vehículos, ¿sí? Que tienen GPS y que no pueden saber que necesito la orden del fiscal y se enredan con que no tengo la orden del fiscal. En los países democráticos, que en los que mejor funcionan los sistemas de justicia penal, la persecución penal, las policías no necesitan una orden de fiscal para poder investigar ese tipo de delitos de alta connotación social, pero de baja complejidad. Hoy día en Chile nos necesitan cuando no son flagrantes, y eso no es razonable, y hemos dicho que eso, ojalá, hemos planteado que eso debería cambiar para que funcione mejor. Hay un proyecto en el Congreso que están para comisión mixta. La comisión mixta no se ha constituido, pero si se constituye, pierda cuidado, que estamos vamos rápidamente a impartir instrucciones a las policías para que tengan más atribuciones para actuar de manera autónoma en delitos de baja complejidad y de alta relevancia social, progresivamente, porque esta cuestión hay que hacerla bien ordenada.
1: Y más rápido.
0: Y más, todo es rapidez. Pues, por favor, no tiene sentido que usted denuncie a la que roba su camioneta y que un fiscal esté en condiciones de dar una orden cuando ya la camioneta está en el extranjero. Claro. Eso no tiene sentido. Todos los ciudadanos saben que esto es así y tienen que cambiar.
1: Eso en el caso de los autos pasa mucho en el norte. Lo último, fiscal, se nos acaba el tiempo. La relación con el nuevo ministro de Seguridad. ¿Mejoró el diálogo entre la fiscalía y esa institución del gobierno? ¿Este cambio de que ya no se entreguen las cifras de homicidios semanalmente, sino más bien mensual o con otra periodicidad, cambia un poco, mejora? ¿Cómo lo ve usted?
0: Hemos tenido una buena relación de trabajo con el ministro de Seguridad. Nosotros tenemos, yo creo que la comunidad espera que nosotros siempre tengamos buenas relaciones de trabajo con el ministro, la o el ministro que esté a cargo de esa tarea, cual sea el gobierno que haya elegido con las chilenas y chilenos. Y espero que sigamos trabajando así bien y que esa relación de trabajo vaya cada vez mejorando. Esa es nuestra disposición. En eso estamos.
1: Se lo pregunto específicamente porque se especuló harto con algunos problemas o poca comunicación en la administración de Steiner.
0: Tal como usted dijo, se especuló harto.
2: ¿Y no fue real?
0: Es que fue, ¿cuánto tiempo estuvo? La pobre ministra Steiner.
2: 69.
0: Se me salió, dije, pobre ministra Steiner. Dije, pero la ministra Steiner estuvo 2 meses. Es un horizonte muy corto para evaluar cualquier relación de trabajo. Okay. Y confío en que vamos a seguir teniendo una buena relación de trabajo. Y usted me preguntó algo más y no se lo respondí.
1: La entrega de las cifras de homicidio.
0: Mire, cuando yo asumí, ¿okay? Teníamos múltiples cifras de toda naturaleza, de delincuencia, de homicidio, etcétera. Dije, como Ministerio Público aspiro que durante esta administración podamos entregar a la ciudadanía cifras tan confiables como las del Banco Central, que hoy día las del Banco Central no las cuestionamos. Siempre complementamos entre la Universidad de Chile, distintos centros de estudio entregan cifras complementarias, pero las cifras del Banco Central las damos todos por cierta. Entonces, dije, aspiramos a eso. Lo que se había hecho, se ha hecho con el observatorio que dirige la Subsecretaría de Prevención del Delito, de entregar una cifra semestral, apunta en esa dirección. Sin embargo, siempre se le han entregado por parte de autoridades oficiales cifras complementarias, y bueno, si la autoridad del gobierno considera necesario entregar una cifra mensual, bueno, él tendrá sus motivos para aquello. A mí no me corresponde juzgarlo, pero yo me quedo con la idea, con el hecho de que vamos a seguir entregando todas las instituciones cada 6 meses, esta cifra semestral confiable que nos permite tomar decisiones y que es la que se publica internacionalmente, que nos permite ir midiendo cómo vamos ya en un horizonte de plazo más largo.
2: Es el fiscal Ángel Valencia, fiscal nacional, jefe del Ministerio Público en el Diario de Cooperativa. Muchas gracias por acompañarnos esta mañana.
0: No, muchas gracias a usted.
2: Que tenga un buen
0: gracias.
2: Día.
0: Buen día. Que esté muy bien.
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8: 8 grados. 8 grados en Santiago.
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8: Cooperativa, 8:44 minutos. 8:44 minutos.
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13: Esta noche, desde las 21 horas, la selección argentina, el campeón del mundo, hará su esperado debut en

0: Álvarez. El que está descartado es el lateral izquierdo Nicolás Tagliafico. Pese a esta ausencia y las dudas mencionadas, esta va a ser una jornada histórica para el capitán argentino Lionel Messi, que va a sumar hoy día un nuevo récord a su carrera. Se va a convertir junto al mexicano Guillermo Ochoa en el segundo futbolista en la historia en disputar 6 copas mundiales. El duelo inaugural entre Argentina y Argelia será transmisión de Cooperativa Deportes desde las 20 horas en esta jornada y va a ser dirigido por el polaco Simon Marciniak.
1: Cooperativa, 8:45 minutos. 8:45 minutos.
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3: Ya, y a esta hora queremos recordar la figura de Abraham Santibáñez Martínez, profesor de profesores, profesor de periodistas, un grande de los medios de comunicación que ha partido con más de 50 años de trayectoria, tenía 88 años y en la última jornada se confirmó su fallecimiento. Destacado director de medios también, fundó en su momento la revista Hoy, dirigió el diario La Nación, entre otros medios de comunicación, trabajó en la revista Bea, en la revista Ercilla, y entiendo que hizo clases prácticamente toda su vida en la Universidad de Chile.
2: Periodismo interpretativo, lo tuve de profesor en los años 80, incluso Abraham Santibáñez. También hizo clases en la Universidad Católica, en la Universidad de Santiago y en la Universidad de Concepción. Maestro de maestros, sí, pues. Abraham Santibáñez. Integró el Consejo de Ética de los Medios de Comunicación de Chile, también el Tribunal Nacional de Ética y Disciplina del Colegio de Periodistas. Fue presidente de esa organización entre el año 2008 y el año 2010 y en 2009 fue incorporado como miembro de número de la Academia Chilena de la Lengua.
3: Abraham Santibáñez, Premio Nacional de Periodismo en el año 2015, siempre, yo lo leía habitualmente en sus columnas, en sus cartas al Mercurio, defensor de la libertad de prensa, del quehacer periodístico y también de la democracia, cuando estábamos en dictadura y cuando ha sido también amenazada en el periodo de la transición.
2: Fue director del diario La Nación en el inicio del retorno de la democracia, en pleno periodo de transición, entre 1990 y 1994, primer gobierno democrático, transformando en ese momento el diario La Nación, que venía fuertemente marcado por la dictadura de Augusto Pinochet.
3: Abraham Santibáñez, el recuerdo y las condolencias del diario de Cooperativa para su familia, para sus amigos.
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12: Cooperativa, 8:55. 8:55.
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13: Anuncian primera baja fuerte de los combustibles en torno a los 100 pesos por litro desde este jueves, lo dijo el ministro Quirós, todo de la mano de la desescalada en Medio Oriente.
14: La Contraloría detectó irregularidades en el ingreso de niños desde Haití a Chile bajo el programa de reunificación familiar.

0: esto en 2025. Conversamos del tema porque hay una investigación con el fiscal nacional Ángel Valencia.
1: No se han salido de un solo vuelo, que son hechos que se habían ocurrido durante varios meses, aparentemente recorriendo vuelos chárter, que habían involucrado cientos de niños. Entendemos que niños procedentes de Haití, pero un grupo muy limitado de adultos, que a primera vista, ¿no?, aparece como incompatible, o no parece razonable pensar de que todos ellos son necesariamente sus padres, o tienen algún grado de parentesco directo con ellos. Adultos que se repiten, además, en distintos vuelos. Es una situación que merece ser investigada, porque especialmente, además, porque hay niños.
2: Además, abordamos con el fiscal Valencia la situación del crimen organizado en nuestro país a propósito de la muerte del líder del Tren de Aragua y si ayudaría o no flexibilizar el alzamiento del secreto bancario.
0: ¿Facilitaría la vida, por así decirlo, que la unidad de análisis financiero tuviera la facultad de levantarlo sin previo control judicial?
1: Es probable que los informes de la unidad de análisis financiero llegaran antes y llegaran con más información, y que eso fuera muy útil para nosotros. Sería muy provechoso, por ejemplo, que por ley el simple reporte de una operación sospechosa informado por la unidad de análisis financiero fuese mérito suficiente para poder congelar temporalmente activos, para poder abrir información bancaria y reducir las exigencias que tenemos hoy día.
0: Como urgencia, el registro de vándalos e incivilidades con la pérdida de beneficios sociales asociados. El fiscal Valencia habló de esto también. Todo en medio, además, de la polémica por la ofensiva comunista contra la ley Naim Retamal.
2: Críticas al financiamiento a través del seguro de cesantía, con énfasis en la gradualidad. El gobierno ingresó indicaciones a la sala cuna universal.
3: No teníamos recursos nuevos disponibles, por eso diseñamos una solución que no carga a las empresas ni a los trabajadores con costos adicionales netos.
4: Tengo preocupación respecto al uso del seguro cesantía, porque no vaya a ser cierto que por usar el seguro cesantía estemos quitándole el derecho a los trabajadores, por una parte, a tener, cierto, su seguro cesantía mientras estén en situación, cierto, de falta de trabajo.
0: Y en el fútbol, España y Uruguay decepcionaron en el debut mundialista, una jornada de puro empate, la del día lunes. Hoy se estrenan Francia, Noruega, con Haaland, con Sorloth, y también la Argentina de Messi. Esta noche, de hecho, Argentina versus Argelia será transmisión de Cooperativa Deportes. Se juega en Kansas.
2: Y así estamos llegando al final de esta primera edición del diario de Cooperativa. Como siempre, les agradecemos que se informen con nosotros. La entrevista al fiscal Valencia ya está disponible en cooperativa.cl por si les quedó alguna dudita, alguna cosa pendiente que revisar.
0: Acto tema, tratamos con el jefe del Ministerio Público. Hacemos esta primera edición junto a Marcos Concha en las grabaciones, Gloria Gutiérrez en la producción periodística, en la puesta al aire Ricardo Engel y en la edición general de prensa Eugenio Sierra Alta. Ya llega el primer café de día martes.
2: Gracias por informarse con nosotros. Que estén muy bien. Buen día.
0: Chao, chao.
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9: 9 de la mañana en punto.
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1: 9:32.
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1: 9:45 a.m.
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1: 10 de la mañana, 16 minutos.
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1: 10 de la mañana, 30 minutos.
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1: 10:46 a.m.
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1: 11 de la mañana, 2 minutos.
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1: 11 de la mañana, 33 minutos.
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2: 11 de la mañana, 47 minutos.
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1: 12 horas, 3 minutos.
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1: 12 horas, 16 minutos.
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1: 12 horas, 33 minutos.
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1: 12:48.
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1: Es la 1:00 p.m. en punto.
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0: numerosa banda delictual forzó la puerta de acceso y una vez al interior se hicieron del poder de las llaves de estos vehículos, seleccionando los de mayor valor o de alta gama, como se les conoce. Se llevaron estos vehículos en varios viajes durante esta madrugada, entre ellos dos vehículos Ford Mustang, también una camioneta Chevrolet Silverado y dos camionetas Ford F-150, autos que bordean cerca de los 60 millones de pesos en el mercado formal, por eso el alto monto del avalúo final que se hace. De estos 17 autos sustraídos, ya 3 fueron recuperados por personal de la PDI que investiga este hecho. Se encontraban abandonados y uno de ellos incluso se encontraba parcialmente desmantelado en las cercanías de la población La Legua. Vamos a escuchar la voz del subprefecto Daniel León, de la Brigada de Robos de la PDI, que explicó cómo ingresó esta turba de delincuentes a este taller.
1: Los tipos habrían ingresado alrededor de las 4 y 6:30 de la madrugada, forzando el cierre perimetral, en específico la cerradura del local. Efectivamente se encuentran cámaras en el lugar, pero nos permite hasta el minuto identificar la dinámica de los hechos. Fuerzan la cerradura principal del portón vehicular. La verdad es que fueron en varios intervalos la salida de los vehículos y los tipos se turnaban y podían ir de a poco sacando los vehículos uno a uno.
0: Claro, y todavía hay diligencias por parte de la Brigada de Robos de la PDI, que hace pocos minutos ha ingresado al interior de la población La Legua, en donde fueron encontrados estos dos vehículos de mayor valor, los dos Ford Mustang que habían sido sustraídos y que pertenecen a clientes de esta automotora, porque como decíamos, son autos que ya estaban en este taller por motivos de reparación, de pintura, de desabolladura. También más temprano se había encontrado un primer vehículo, un vehículo marca Toyota Race, que es el que se encontraba desmantelado a la entrada de la población La Legua. Vamos a cambiar de tema, nos vamos ahora a la cárcel Santiago Sur, ubicada en Avenida Pedro Montt, donde se investiga el homicidio de un reo que estaba condenado por hurto, tiene 35 años, él recibe una puñalada en el cuello en medio de una riña con otro interno de 34 años que cumplía una condena por robo con violencia. Este hecho ocurre al interior de la calle 11 de este recinto penitenciario y se investigan los motivos que originaron esta discusión. El fiscal Felipe Olivarí, fiscal metropolitano Centro Norte, entregó más detalles.
2: Se produce una pelea, una riña entre dos internos y la víctima recibe una herida con un arma cortopunzante, es decir, un puntazo o puñalada en el sector de su cuello, lo que le provoca finalmente minutos después el fallecimiento, a pesar de que fue trasladado al hospital del penal y posteriormente derivado por urgencia al hospital Barros Luco, finalmente termina falleciendo a raíz de esta herida cortopunzante en la zona cervical, específicamente en el cuello.
0: Claro, como dice el fiscal, es finalmente en el hospital Barros Luco en donde se constata el fallecimiento de este reo. El autor de este ataque fue ya separado del resto de la población penal y va a ser formalizado durante esta jornada por el delito de homicidio.
3: Eso es la cárcel Santiago Sur, ¿no, Felipe?
0: Cárcel Santiago Sur, que está ubicada también en el barrio penitenciario donde está Santiago 1, donde está la ex penitenciaria.
3: Claro, y donde se quiere hacer un nuevo recinto o ampliar Santiago 1, ahí está la polémica. Lo último, dijiste que 3 de los autos robados en San Joaquín ya los encontraron, entre ellos los dos Ford Mustang.
0: Sí, son autos que tienen un valor de cerca de 60 millones de pesos, son los autos más caros de los que se robaron, que fueron encontrados abandonados al interior de la población La Legua, posiblemente se dejaron ahí hibernando, como se dice en la jerga, claro, para después llevárselos a otro lugar o también desarmarlos, como lo habían hecho con el Toyota Race, que fue encontrado más temprano, que no tenía ruedas, incluso parte del motor también habían sido desmanteladas.
3: Hay un Mustang GT Premium, 56 millones, y un Dark Horse Premium Mustang, 62 millones de pesos nuevecito de paquete, eso vale. Gracias, Felipe.
0: Buenas tardes.

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1: El gobierno cifró en más de 200 los menores haitianos que ingresaron a Chile sin el registro adecuado. La Fiscalía investiga un eventual tráfico de migrantes. Desde la bancada republicana se anuncia una comisión especial investigadora. Mariano Reyes, buenas tardes.
2: ¿Qué tal, Verónica? Muy buenas tardes. Estamos hablando de más de 200 menores de edad haitianos que ingresaron a nuestro país bajo el programa de reunificación familiar y que hoy por hoy no se tiene registro de su paradero. El Servicio Nacional de Migraciones entregó estos antecedentes al Ministerio Público para que se investigue en una arista penal qué pasó en esta situación. ¿Cuáles son estos antecedentes? Primero, no hay una lista concreta de quienes abordaron los vuelos charter entre enero y abril de 2025 en este contexto. Hay registro de adultos que quedaron a cargo de una treintena de niños y niñas. Tampoco se hizo un cruce de datos con la dirección donde iban a parar estos niños, niñas y adolescentes. Y esta mañana, en conversación con el diario de Cooperativa, el fiscal nacional Ángel Valencia hizo el énfasis en las diferentes métricas regulatorias que tienen países vecinos en comparación al nuestro. Pasemos a escucharlo.
3: Una vez que se esclarezcan los hechos, vamos a saber si fallaron nuestros controles o simplemente fueron burlados o insuficientes, ¿no?, o vulnerables. Nosotros tenemos toda una institucionalidad, ¿no?, que nos caracteriza y que nos fortalece, pero todos nuestros vecinos, nuestros países hermanos, no tienen esa institucionalidad. Estas fragilidades institucionales que se presentan en algunos de nuestros vecinos a nosotros suelen resultarnos llamativas, suelen ser sinónimo de vulnerabilidades, y por eso cuando aparecen vuelos con cientos de niños, con muy pocos adultos responsables, hay antecedentes que incluso habrían llegado algunos niños para reunificarse con padres que ya habían fallecido. Por eso estamos abriendo la investigación penal y no nos quedamos simplemente con el comentario, ¿no?
2: Bueno, en el Congreso Nacional las bancadas se activaron ante esta noticia buscando esclarecer sobre todo cuáles son las responsabilidades políticas detrás de esta situación. Y la mira está en el exdirector de Migraciones, Luis Eduardo Thayer. De hecho, fue citado él a la Comisión de Gobierno Interior esta jornada, mientras la bancada de diputados republicanos anunciaron una comisión especial investigadora que va a analizar estos hechos desde el gobierno de la expresidenta Michelle Bachelet hasta el periodo anterior a cargo del expresidente Gabriel Boric. El exdirector de Migraciones, Luis Eduardo Thayer, tiene una defensa al respecto. Él dice que también se emitieron denuncias de este mismo tipo durante su periodo.
4: Nosotros en el Servicio Nacional de Migraciones hicimos el año 2023 una denuncia al Ministerio Público en contra de algunas líneas aéreas y agencias de viaje porque detectamos que había vuelos que venían con niños sin las condiciones del traslado adecuadas. Y adicionalmente en agosto del 2025 le pusimos freno a las visas de reunificación familiar desde Haití. Me parece que es correcto que se hagan las denuncias, que se investigue, y evidentemente que no corresponde desde mi punto de vista un uso político de esta situación.
2: Bueno, La Moneda ha calificado esta noticia como de extrema gravedad, pero han asegurado aquí en Palacio que no pretenden sacar rédito político, que no van a calificar los esfuerzos del gobierno anterior porque esta situación se investigue. Y ayer el presidente de la República, José Antonio Kast, entró en este debate mediante su cuenta de Twitter, exclamó la gravedad que le parece esta situación, y hoy el subsecretario del Interior, Máximo Pavés, explicó que están esperando los resultados de la investigación penal, pero que por lo pronto, el Ejecutivo ya realizó ciertas acciones, como por ejemplo cambios en el protocolo de ingreso de menores a nuestro país. Lo escuchamos.
5: Es que hay hechos potencialmente muy graves. ¿Qué es lo que ha hecho el gobierno? En primer lugar, poner a disposición todo el servicio de migración y extranjería con el objeto de aportar todos los antecedentes necesarios para que esta grave situación se pueda esclarecer. En segundo lugar, quisiera señalar que con fecha 15 de junio, el día de ayer, como este es un informe cuyo resultado final aún no se conoce, pero a través de la opinión pública se tomó conocimiento parcial del preinforme, en virtud del artículo 175 del Código Procesal Penal, el director del Servicio de Migración ha procedido a ingresar una denuncia al Ministerio Público por el eventual delito de tráfico de personas migrantes.
2: Bueno, y frente a esta noticia, el diputado de la bancada republicana, Enrique Vassaletti, desprendió una tesis ligada a un eventual tráfico de órganos. Esta mañana se le consultó al fiscal nacional Ángel Valencia, él dijo que no era su intención que cunda el pánico, pero que en teoría no es una cosa delirante, decía el fiscal, es una cosa que pudiese ocurrir. Sin embargo, cuando se le consultó esta jornada a la bancada republicana en el Congreso, no se entregaron antecedentes concretos que pudieran validar esa tesis.
1: La información con Mariano Reyes relacionada con esta investigación que está realizando la Fiscalía, que también va a realizar la Cámara con esta comisión especial y que habla de al menos 200 niños haitianos que entraron solo durante 2025 a nuestro país sin el registro adecuado. Gracias, Mariano. Buenas tardes.
2: Chao, buenas tardes.
6: Vamos a otra cosa. Por ahora, lo del Poder Judicial. Se esperaba la decisión de la Suprema respecto de ministros, jueces, secretarios que viajaron fuera de Chile, aparentemente de vacaciones, pese a estar con licencia médica en su momento. Hay novedades. Cristian Aburto, buenas tardes.
7: Así es, buenas tardes, porque el Pleno de la Corte Suprema resolvió abrir un cuaderno de remoción para un total de 56 trabajadores del primer escalafón del Poder Judicial, es decir, ministros, jueces, secretarios y fiscales judiciales que en los últimos 5 años hayan salido del país mientras contaban con licencias médicas. Hoy se determinaron 42 de estos casos y el lunes pasado se habían abierto otros 14 cuadernos de remoción, por los que en total son 56 para quienes se iniciará un proceso investigativo formal con el fin de determinar si incurrieron o no en prácticas de mal comportamiento, lo que incluso si se acredita que hubo una falta grave al ejercicio de sus funciones, podría culminar para algunos en una eventual destitución de sus funciones en el Poder Judicial. En total, los casos discutidos fueron 104. En 48 de ellos se rechazó abrir un cuaderno de remoción por distintas razones, entre las cuales está que tenían algunos COVID-19. Entonces, el lunes se rechazó un caso, el martes 25 se rechazaron, y hoy pasó lo mismo con otros 22 trabajadores del Poder Judicial, pero de aquellos, en 9 casos la votación resultó un empate, lo que según los estatutos de la Corte Suprema, eso significa que se rechazaba esta moción. La presidenta de la Corte Suprema, Gloria Ana Cevecich, fue quien comunicó la resolución del Pleno del Máximo Tribunal, por lo que explicó cuál es el proceso al que se enfrentarán a quienes se le abrió el cuaderno de remoción.
8: Se acordó en votación dividida lo siguiente: se decretó abrir cuaderno de remoción en 42 causas, se estimó, desestimó abrirlo en 13 casos y en 9 se produjo empate. Como éramos 16, 8 estábamos por abrir cuaderno de remoción y 8 por no abrirlo. Ahora lo que corresponde es notificar la resolución adoptada en el día de hoy y acto seguido se procede a la apertura del cuaderno de remoción. Pueden pedir alegatos y consecuencialmente escucharlos en la audiencia ordenada para dicho efecto.
7: Bien, ayer el Pleno de la Corte Suprema escuchó cada uno de los antecedentes sobre las interpretaciones de la Corte de Apelaciones de todo el país respecto a los plazos para perseguir este tipo de conductas. Inicialmente se habían determinado 2 años, pero el máximo tribunal hoy resolvió ampliarlo a 5, por lo que casos como el del juez Daniel Urrutia y el de la magistrada Karen Atala, que habían sido sobreseídos por prescripción, podrían estar dentro de los 56 a los que se le abrió el cuaderno de remoción, aunque desde la Corte Suprema no especificaron si esos casos están considerados o no. La diputada del Frente Amplio, Lorena Fries, afirmó que la práctica de salir del país con licencia médica tiene que ser sancionada. Su par republicano, Juan Irarrázaval, dijo que lo que realizó la Corte Suprema está bien encaminado con el fin de que se pueda recuperar la confianza en las instituciones.
9: Esta práctica abusiva a nivel nacional en los funcionarios públicos, sin duda que tiene que ser investigada y tiene que ser sancionada, y así se empezó a hacer en el gobierno pasado. Que ahora el Poder Judicial inicie sus procedimientos internos disciplinarios y abra cuadernos de remoción para esos jueces, me parece que está dentro de las potestades y de lo que debe hacer el Poder Judicial.
10: A mí me parece muy bien que la Corte esté ordenando la casa después de vivir su parte en la crisis institucional que hemos vivido como país, y ejerza efectivamente su rol superior de control dentro del Poder Judicial. Es precisamente eso lo que hay que hacer, no solo para hacer justicia, sino también para recuperar la confianza en las instituciones.
7: Bien, en total entonces 56 aperturas de cuadernos de remoción para trabajadores del primer escalafón del Poder Judicial. Hoy a cada uno de ellos se les informará sobre la situación vía correo electrónico, y si bien en esta jornada la Corte Suprema no discutió la decisión de si van a seguir ejerciendo mientras sean investigados o si son suspendidos, se espera que el lunes que viene existan novedades al respecto en una situación que se va a indagar, y en el caso de que se acredite que una falta grave al ejercicio de las funciones, podría terminar incluso en eventuales destituciones del Poder Judicial.

0: al Rodrigo del Río.
1: Claro, por ahora se abren esos cuadernos de remoción, veremos qué medidas se toman finalmente. Gracias, Cristian.
0: Buenas tardes.
2: Cambiamos de tema, miramos la economía, seguimos atentos a los mercados y en particular, claro, al petróleo. En los días previos a la firma definitiva del acuerdo entre Estados Unidos e Irán, se viene además el comunicado del Banco Central por tasa de interés y el IPOM. Gonzalo Aguirre, buenas tardes.
3: ¿Qué tal? Buenas tardes. Y avanza la semana con las expectativas de los mercados puestas en lo que pueda ocurrir el viernes con la firma de este acuerdo entre Estados Unidos e Irán y que permita la apertura total del estrecho de Hormuz y con ello la gradual caída en el precio del petróleo que ha seguido esa tendencia durante esta semana. De hecho, al cierre de este lunes, el petróleo WTI, el petróleo de Texas, se ubicaba en torno a los $80 el barril y el petróleo Brent lo hacía en los $83 el barril. Y ya durante esta jornada de martes, el ajuste ha sido en torno a los 75 y los $78 respectivamente. Sobre estos precios vamos a escuchar el comentario de Nicolás Román, académico de la Facultad de Ciencias Económicas y Empresariales de la Universidad de los Andes.
4: Se internalizó de alguna manera ese precio y hoy día está en poco más de 80, 82. ¿Podría bajar? Sí, podría bajar, pero ya muy marginalmente. Previo a ese conflicto, el petróleo se estaba transando en $70 el barril. ¿Qué es lo que uno debiera mirar? Debiera mirar los stocks de petróleo que hay, debiera mirar los costos de extracción que pudieran haber subido, muchas veces están asociados a seguro. Hay una serie de cosas que hacen que uno pudiera pensar que se llega a una nueva normalidad, es decir, un precio del petróleo mucho más alto que lo que tuvimos antes del conflicto.
3: Presiones que aquí en nuestro país se observan en las horas previas de pronunciamientos del Banco Central, que esta tarde emite su comunicado tras una nueva reunión de política monetaria, en la cual se espera que se mantenga la tasa de interés en 4,5%, nivel alcanzado en diciembre del año pasado, con los datos de inflación, crecimiento del tipo de cambio, empleo y más, como factores a considerar por el Instituto Emisor. Y mañana, junto con profundizar ese análisis en el informe de política monetaria de junio, se actualizarán también las estimaciones para los resultados que espera el Banco Central durante este año. Escuchamos al respecto a Héctor Osorio, socio de PKF Chile.
5: El fin de las operaciones militares en el estrecho de Hormuz ya ha generado un fuerte impacto a nivel del precio del petróleo. Por lo tanto, muy probablemente nosotros tendremos una mejor capacidad de crecimiento a lo largo del próximo semestre. Eso el Banco Central creo que todavía no va a poder rescatarlo en las cifras que va a reportar el informe de política monetaria, el IPOM, y por lo tanto deberemos todavía esperar para que estas noticias se concreten. Sin embargo, es evidente que las expectativas están siendo positivas por estos factores externos fundamentalmente.
3: Durante esta mañana, además, se realizó la cuenta pública 2026 de la Comisión Chilena del Cobre, Cochilco, que contó con la participación del biministro de Economía y Minería, Daniel Mas. Sobre el momento económico que se avizora a partir del acuerdo en Medio Oriente, esto comentó el secretario de Estado.
6: Son buenas noticias la del posible acuerdo, esperemos que se consolide y que se estabilice el flujo en el estrecho para lograr tranquilidad en los abastecimientos de combustible y petróleo en el mundo. Son buenas noticias para Chile, efectivamente vamos a esperar que produzca una baja en los combustibles y podría traer una baja en la inflación a final de año, pero todavía es una noticia en desarrollo.
3: Además del IPOM, la tarde de este miércoles se sabrá formalmente la variación en el precio de los combustibles a aplicar desde este jueves, con caídas en torno a 100 pesos por litro, de acuerdo a lo dicho por el ministro de Hacienda Jorge Quirós. Más datos a esta hora: el dólar en los 885 pesos baja más de 7, la bolsa de Santiago y el IPSA al alza 0,2%, números en verde a esta hora en el principal indicador de la bolsa local.
2: Gonzalo Aguirre con el reporte económico, gracias, buenas tardes.
3: Chao, chao, buenas tardes.
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1: Estamos mirando al Mundial de Fútbol. ¿Usted iría con Julián o con Lautaro arriba en este contrato?
9: Yo con Julián Álvarez.
1: ¿Mejor que Lautaro Martínez?
9: Sí, yo encuentro que es mucho mejor.
1: Por el momento, digo.
9: Sí, lo encuentro que es diferente. Tiene cositas extras a hacer un...

0: el hombre del Tottenham. El Dibu Martínez también se recuperó, era la otra preocupación. Y bueno, Julián, que venía tocado, al igual que Nahuel Molina, el lateral derecho del Atlético de Madrid, que también se desgarró en la previa. Es un jugador que ponían como duda en el estreno argentino.
1: En el fondo, perdón, está completo el plantel.
0: O sea, hay muchos jugadores heridos.
1: Ah.
0: Está en duda Molina, está, hay que ver qué está pasando con, bueno, está Julián, Messi también llega un poquito justo, el Cuti Romero se desgarró hace poco en el Tottenham también, pero llegan sin mucho fútbol estos jugadores, pero
2: buen medio campo.
0: Está listo para el estreno.
2: Buen medio campo.
0: Ante Argelia.
2: O sea, si los pone a todos, está De Paul, está Enzo, está McAllister, no sé, Thiago Almada.
0: Thiago Almada, Lo Celso también aparece. Bueno, Leandro Paredes. Tiene Argentina.
2: Paredes en la banca, parece.
0: Sí. Thiago Almada, del equipo campeón del mundo. Thiago Almada es como la gran incorporación al once estelar. Si uno lo quiere ver así, el resto son todos conocidos.
2: Viejos conocidos.
0: Sí, Facundo Medina es otro que aparece con fuerza, que puede jugar hoy día, jugador que juega en Francia y que fue llamado a esta Copa del Mundo. Se va a estrenar Argentina con Argelia, el equipo de Riyad Mahrez, el ex jugador del City.
2: Bueno.
0: El jugador que va por la derecha, muy talentoso en su momento, de las grandes joyitas que tenía el fútbol inglés. Ahora vamos a ver si en el Mundial puede reverdecer laureles.
2: Hay otro del City, hay Nuri, que es defensa central.
0: Ainuri, sí. Y hoy, bueno, partamos con Argentina. Primero escuchemos a Scaloni. Tiene el refresco, el recuerdo bien fresco del estreno en Qatar. Recordemos que Argentina pierde ante Arabia Saudita 2-1 con el técnico que hoy asume también en Túnez, en ese momento, el francés Herbert, que fue el técnico en Arabia, el ruso.
2: Perfecto.
0: Se parece un poquito a Klopp en lo físico.
2: Se parece a Klopp.
0: Sí, Herbert Renard hoy asumió como el relevo de Sabri Lamouchi en Túnez.
2: Túnez, que lo echaron después de
0: cocinado. Sí, lo curioso fue que llamaron un técnico nuevo. Yo me sé que iba a quedar como una suerte de interino, pero no, pues parece que tenía medio conversado Herbert Renard y le tienen que haber dicho, oye, si...
2: estaba con el pasaporte.
0: Sí, camisa planchada, como se dice. Si Lamouchi le va a mandar el primero, tómate el avión. ¿Sabes lo que debe pensar Sabri Lamouchi?
1: Lo dejaron entrar además, porque está difícil entrar a Estados Unidos.
0: Sí, es francés, así que debería tener menos problemas. Y Lamouchi, en su momento, era el técnico de Costa de Marfil el año 2014. Y cuando lo despidieron del conjunto africano, ¿quién lo reemplazó?
1: ¿Quién?
0: Herbert Renard.
2: El mismo.
0: El mismo que 12 años después lo reemplaza para una Copa del
2: Mundo. Viejo conocido.
0: Sí, bueno, ¿por qué hablamos de Renard? Porque él dirigía Arabia Saudita en Qatar cuando dan un golpe mundial y le ganan a Argentina en el primer partido. La historia pues conocida, Argentina se recupera y es campeón del mundo venciendo nada más ni nada menos que a Francia. Así que por eso hoy día Leo Scaloni, ayer Lionel Scaloni, el técnico argentino, le baja un poco la presión. Dice, bueno, ustedes saben lo que pasa si uno pierde el primer partido, así que responde Scaloni en la previa del estreno ante Argelia, claro. Escucha.
3: Tranquilidad, seguro, porque es un partido de fútbol y nosotros ya tenemos la experiencia de que del último mundial que no es fundamental el primer partido, más allá de que sí, es importante. Tenemos la tranquilidad de que no se acaba en el primer partido, pero estamos bien, estamos tranquilos, vamos a afrontar un muy buen equipo que tiene grandes jugadores, pero estamos bien. Si la palabra es tranquilidad, bueno, esa, estamos confiados y creo que llegamos en un buen momento.
0: Argentina entonces hoy día 21 horas en Kansas, desde las 20 transmitimos en Cooperativa Deportes el estreno del campeón del mundo ante Argelia. También hoy a las 15 comienzan los partidos con un encuentro de campanillas que reedita el estreno del año 2002 para Francia, cuando perdieron contra Senegal en un mundial espantoso para los franceses. De hecho, quedan fuera en primera ronda. En ese instante, Senegal, con gol del fallecido Papa Bouba Diop, le marcó el único gol del partido y ganó por 1-0 Senegal en ese momento.
2: 2002, eso fue
0: Corea-Japón. El mundial.
2: Campeón Brasil, ¿no?
0: Campeón Brasil. Con los goles de Ronaldo,
2: sí.
0: Y con un escándalo arbitral, porque llevaron a Corea hasta semifinales, a punta de choreos arbitrales, pero que se hicieron documentales sobre eso. No había VAR, no había nada. Un partido con España que gana en gol de oro Corea, le anularon un gol a España, que era gol de oro, diciendo que el pelota había salido, y el pelota nunca salió. No, si fue, era así, era así.
2: Yo estaba sacando una foto desnudo, con túnica.
0: ¿Estabas con túnica?
2: En el centro, y no vi la final del mundial.
1: Brasil.
0: Ese día jugó Brasil. No,
1: así fue, a esa hora, a la misma hora.
2: Es terrible.
0: Bueno, hoy día va a ser entonces lo de Francia con Senegal. Los que no se arrepienten son los que vieron la foto, Rodrigo.
1: Ah.
0: Ellos no se arrepienten. Ya, pero hoy día Francia-Senegal.
2: Hoy, con mi papá.
0: ¿Ves? Francia-Senegal. A las 15 va a ser el estreno de un equipo que...

0: Para muchos es el gran favorito, Francia. Aunque un equipo que viene con ciertas disputas internas, con un Mbappé bastante rebelde, que ha tenido algunos permisos para salir cuando estaban en Europa, a la concentración a España, para ir a ver a su novia.
1: Hay que ver, sí, hay que ver a Olise.
0: Hay que ver a Olise, bueno, Dembélé.
1: Podría ser la figura del Mundial, si es que se destapa.
0: Veremos cómo le va Francia con Senegal a las 15, a las 18 horas, Irak con Noruega, ojo con los noruegos, Sorloth, Haaland, obviamente, Nusa, Odegaard, tiene harto Noruega.
1: No, tiene harto.
0: Que ha hecho harta noticia por las fotos, porque llevó kilos y kilos de pescado, queso.
1: Naranjas.
0: Así que ese va a ser el estreno también de los noruegos en esta jornada, donde va a estar, obviamente, Argentina como el gran plato fuerte de la... de este día. Hay otro encuentro, que pero va a ser a las 12 de la noche. Ya nos pasamos para el miércoles.
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1: En la comuna de La Cisterna.
3: Mañana su misa fúnebre está programada para las 9 horas en el Liceo Salesiano Manuel Arriarán Barros, en la comuna de La Cisterna y en la zona sur de la capital. Hasta ahí se espera que lleguen familiares, colegas, exalumnos y representantes del mundo de las comunicaciones para rendir homenaje a uno de los nombres más influyentes del periodismo chileno de las últimas décadas.
1: Gran defensor de la libertad de expresión, de la libertad de prensa y de la democracia en Chile.
3: Ese legado también alcanzó a Cooperativa en conversaciones sobre política editorial. Santibáñez alentó a reforzar la idea de que el pluralismo pluralismo, digo, no implica neutralidad frente a los hechos, y valoró el énfasis radial de un proyecto pensado para una audiencia que escucha antes que lee. Una contribución más de quien dedicó su vida a pensar, enseñar y a defender el periodismo en nuestro país.
1: Mañana la misa fúnebre ahí en el Liceo Salesiano Manuel Arriarán Barros, Gran Avenida 8250, Comuna de La Cisterna, en recuerdo, en homenaje a Abraham Santibáñez.
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2: 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Compromiso Minero es una red colaborativa que articula más de 115 organizaciones del ecosistema minero y que promueve una industria responsable, innovadora e inclusiva. Y en el norte, en el trabajo diario, se realza la importancia de las comunidades y el cómo perciben a esa industria. Lo destaca Juan José Ronseco, presidente de la Corporación para el Desarrollo de la Región de Atacama y representantes de las regiones mineras del norte en el directorio de la red Compromiso Minero.
5: Hoy día hablamos de una nueva minería. Y el foco de la gente, cuando empieza a ver que ellos son parte de un encadenamiento productivo, ellos empiezan a validar. Y de hecho, yo creo que la región de Atacama está validando la importancia y el rol que tiene la minería para poder salir de esta región al desarrollo.
2: En los últimos 5 años, agrega Ronseco, el foco se ha puesto en innovación tecnológica, mejoramiento de las mallas curriculares que permitan subir el estándar de sus profesionales y todo lo que permita impactar en el desarrollo minero de la región de Atacama. 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
2: 17 grados. 17 grados en Santiago. 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Una, 40 minutos. Una, 40 minutos.
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4: Abrimos la página política del diario de Cooperativa para saber de las indicaciones presentadas por el gobierno al proyecto de Sala Cuna Universal que comenzaron a generar reacciones en el mundo sindical y empresarial. Camila López, tú nos cuentas. Buenas tardes.
5: ¿Cómo están? Buenas tardes. Y el Ejecutivo ingresó ayer las indicaciones al proyecto de Sala Cuna Universal que se tramita en el Senado, una iniciativa que busca reemplazar el actual sistema que obliga a las empresas con 20 o más trabajadoras a financiar el beneficio por un modelo de cobertura universal para madres, padres y quienes tengan el cuidado legal de niños menores de 2 años. Todo esto en el marco de una discusión que lleva más de una década en el Congreso y que ha pasado por distintos gobiernos sin lograr convertirse en ley. Entre los principales cambios, el gobierno propone crear un fondo de Sala Cuna financiado con una cotización de 0,35% de cargo del empleador, la que será compensada con una disminución equivalente de la cotización que hoy se destina al seguro de cesantía. De esta forma, el Ejecutivo asegura que la reforma no generará nuevos costos laborales para las empresas. Además, la implementación será gradual durante 4 años y tendrá un aporte fiscal estimado de alrededor de 10.000 millones de pesos. Una propuesta que ha generado, por supuesto, reacciones en distintos sectores de la economía. Desde la Central Unitaria de Trabajadores valoran que se avance en el proyecto con foco en el empleo femenino. Sin embargo, cuestionan algunos aspectos propuestos por el gobierno. Escuchemos a José Manuel Díaz, presidente de la CUT.
6: Que nos preocupa de que vaya en el proyecto el tema del copago. Hoy día las empresas están obligadas a pagar íntegramente la Sala Cuna y va el concepto del copago. Lo segundo, que también vamos a ir al Parlamento a poner nuestra opinión, creemos que no corresponde de que la empresa desligue la responsabilidad de tener la obligatoriedad de tener Sala Cuna obligatoria en los lugares de trabajo. La idea de que el proyecto no vaya en el ámbito de generar lo que es la mercantilización de la educación inicial. Por tanto, nuestras aprehensiones van a ir al Parlamento.
5: Bueno, desde el sector empresarial, en tanto, destacan los cambios presentados por el Ejecutivo. La presidenta de la Confederación de la Producción y del Comercio, Susana Jiménez, destacó que la propuesta incorpore gradualidad y que no establezca nuevas cargas para los empleadores. Uno de los puntos que había generado mayores preocupaciones entre las empresas, particularmente las pequeñas y medianas.
7: Valoramos que el proyecto de Sala Cuna avance decididamente, eliminando una barrera que por años ha afectado la contratación de mujeres. Es una buena noticia para las trabajadoras, las familias y también para el empleo formal. Además, es positivo que la propuesta no establezca nuevos costos asociados a la contratación de mujeres ni aumente las cargas laborales para los empleadores, porque eso permite avanzar en mayor cobertura sin generar desincentivos para la creación de empleo. También valoramos que se considere una implementación gradual y responsable y que permita la libre elección entre prestadores públicos y privados.
5: El proyecto continúa ahora su tramitación en la Comisión de Educación del Senado, donde deberán discutirse las indicaciones presentadas por el gobierno. El Ejecutivo ha defendido la iniciativa como una de sus prioridades en materia laboral y esperan que la reforma permita aumentar la participación femenina en el mercado del trabajo.
4: Camila López con la información. Gracias, Cami. Buenas tardes.
8: Buenas tardes.
9: Otra cosa, el 93% de las municipalidades del país habría entregado permisos de circulación a personas que no podían sacarlo, con multas vigentes, por ejemplo. Desde la Contraloría se instruyó sumarios administrativos ya. Gloria Gutiérrez con el detalle. Buenas tardes.
10: Buenas tardes, Rodrigo. Sí, en el consolidado de información circularizada número 23, la Contraloría General de la República reveló que 322 municipios del país, es decir, el

0: 93%, otorgaron más de 146.000 permisos de circulación irregulares a vehículos con multas impagas entre el periodo 2023-2025. Las comunas con más permisos de circulación otorgados a vehículos con multas son Santiago, con 7.356 casos, Estación Central, con 6.924, seguidos por Providencia, Maipú y Ñuñoa. El alcalde de Santiago, Mario Desbordes, y el administrador municipal de Estación Central, Eduardo Muñoz, se refirieron al respecto.
1: No sabemos si es un problema nuestro, si hay algún problema con las bases de datos que vienen de otras instituciones como el registro civil, si hay desfases y si hubiera alguna irregularidad, vamos a disponer los sumarios que corresponden y las sanciones y adoptaremos las medidas que correspondan, incluyendo la posibilidad de un sumario administrativo.
2: Como municipio, instruiremos un sumario administrativo. Estamos a la espera de que la Contraloría nos envíe el detalle de la información. Y además, como municipio, hace ya varios meses estamos generando estrategias que permitan contar con un sistema eficiente para la entrega de permisos de circulación.
0: Además, hay casos como el de la comuna de Quilicura, que renovó el permiso de circulación a un auto con 240 multas vigentes. También otro caso en Santiago Centro con 149 y en Estación Central con 127. Por parte de los funcionarios municipales hay defensa al trabajo del gremio y acusan de entregar información imprecisa por parte de la Contraloría, que no estaría considerando los convenios de pagos a los que pueden acceder los infractores. Escuchamos a Ana Navarro, dirigente de la Federación Regional Metropolitana de Asociaciones de Funcionarios Municipales de Chile, directora también de la Asociación de la Municipalidad de San Joaquín.
3: Una persona tiene una deuda y eso lo dividen por la cantidad de cuotas y van pagando cuotas mensuales. Entonces van a venir y va a estar en deuda, pero él está en convenio y tienes que venderle el permiso de circulación igual. Aparte de las ventas que después se revisan, hay controles. El sistema también es muy difícil que puedan hacerlo. Tú ves que los últimos días los permisos de circulación terminan sin descanso las personas que trabajan en eso. No hay dolo acá, solo es convenio. Muchas personas terminan su convenio y entre tesorería y el registro civil no las sacan del registro. Entonces las personas tienen que venir con el pago 1 y 2 años a mostrarla para poder uno venderles el permiso de circulación.
0: Por parte del Ministerio de Transporte, en tanto, declinaron entregar una declaración al respecto, argumentando que quienes tienen la obligación de realizar todas las validaciones antes de renovar un permiso de circulación son las municipalidades y que, por tanto, el Ministerio no tiene injerencia en el tema.
2: Gracias, Gloria.
0: Buenas tardes.
4: Y sigue el avance en el Congreso de la acusación constitucional contra el ex ministro de Hacienda Nicolás Grau, Jorge Espinosa Cuellar. Buenas tardes.
5: ¿Qué tal, Verónica? Buenas tardes. Esta madrugada ingresó formalmente a la Cámara Baja la contestación del ex ministro Nicolás Grau por la acusación constitucional que enfrenta. Son 160 páginas de descargos expuestos esta mañana por su abogado, Patricio Zapata, en la comisión parlamentaria que analiza la acusación, ante la cual el abogado sostuvo que en la sala va a deducir la denominada cuestión previa, es decir, va a alegar que la acusación ni siquiera cumple con los requisitos formales para ser considerada. Escuchamos a Zapata.
6: Más allá de los esfuerzos y del derecho de los diputados acusadores, no logran en el escrito el mínimo para que la Cámara en su conjunto pueda pronunciarse de manera correcta y apropiada. El problema principal de la acusación es que no logra explicar la conexión entre ciertos actos u omisiones y la infracción de normas constitucionales o legales. No basta con decir el ministro fue ministro, bajo la gestión del ministro se dieron a conocer ciertos informes, estos informes tienen tales y cuales características, y citar después normas constitucionales y normas legales. La clave está en conectar estas dos cuestiones. Castigar a alguien por violar una cuestión especulativa es injusto.
5: Ya en su momento, el ministro del Interior, Claudio Alvarado, dijo esperar que esta ofensiva contra Nicolás Grau no signifique que se desate una espiral de acusaciones constitucionales. Aún así, en más o menos medida, desde la oposición ya se piensa en una contraofensiva, esta vez contra el actual titular de Hacienda, Jorge Quirós. Hablaron por separado, los escuchamos, aquí están el Frente Amplista Jorge Brito y el socialista Juan Santana, que habló después de una reunión con dirigentes de la educación y de la salud.
7: No vamos a validar ese argumento para poder acusar a ningún ministro de Hacienda en el futuro por la misma causal. Sin embargo, lo que hemos visto en la reunión que hemos sostenido con organizaciones de la educación y salud sí constituyen infracciones que eventualmente ha cometido el ministro de Hacienda y que son relevantes para los chilenos y chilenas.
5: A su vez, el diputado Frente Amplista Jorge Brito apuntó que con la misma vara que se está midiendo a Nicolás Grau, se puede medir en el futuro, en un año más, por ejemplo, a Jorge Quirós, pues ha tenido que corregir todas sus proyecciones. Hasta el Congreso llegó también hace poco rato el ministro Jorge Quirós, que respondió precisamente ante la prensa los cuestionamientos que hay en su contra. Dio un dato que podría ser relevante para la defensa, que las proyecciones no son exactas en materia económica. Recordemos que la defensa también solicitó que ante la comisión parlamentaria, ojalá asistan y expongan el director de presupuestos actual y los anteriores, así como los exministros de Hacienda y ojalá también el actual ministro Jorge Quirós, quien señaló que si estaba obligado, va a asistir, pero que el Ministerio de Hacienda no está en este tema de la acusación constitucional contra su antecesor. Escuchamos qué dijo hace poco rato el titular Jorge Quirós.
8: Yo nunca me he pronunciado sobre ese tema del ministro Grau, porque el ministro de Hacienda ha buscado siempre estar por sobre ese tipo de acciones. Es una prerrogativa de los parlamentarios. Las proyecciones nunca son exactas en economía, eso es todo lo que puedo decir. Si me encuentro la defensa, así sea.
5: Durante esta jornada, la diputada del partido de la Gente, Sandra Parisi, dijo esperar que cuando la acusación llegue al Senado, si es que así ocurre, sea desestimada. Eso pidió públicamente, pero aquí en el Congreso retrocedió y señaló que la bancada del PDG tomará una decisión de manera colectiva.
4: Jorge Espinosa Cuellar con la información. Gracias. Buenas tardes.
5: Buenas tardes.
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10: Sospechoso, al menos, en Cooperativa. Fiscal Nacional enumera posibles delitos por el ingreso presuntamente irregular de cientos de niños haitianos al país durante 2025. Se anuncia comisión investigadora en la Cámara.
11: Pleno de la Suprema decide abrir 56 cuadernos de remoción a ministros de corte, jueces y secretarios que se fueron de vacaciones con licencia médica.
10: Robaron 17 autos desde los talleres de una automotora en San Joaquín. Sí, 17 de madrugada. 3 aparecieron, 1 prácticamente desmantelado.
11: Baja el dólar tras una nueva caída del petróleo y a puertas de la decisión del Banco Central esta tarde sobre la tasa de interés.

0: además mañana se entrega el último informe de política monetaria, el IPOM famoso. Y hoy día juega Argentina, es transmisión de Cooperativa Deportes en la noche.
1: Nos vamos, ya llega Cooperativa Deportes con todo y más. En la producción, Claudia Kelly, la puesta al aire es de Ricardo Ángel. Que estén todos bien. Buena tarde.
0: Que estén muy bien. Buenas tardes. Llega el deporte. Chao.
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4: Hay dos mundiales que se están jugando al mismo tiempo. Uno ocurre dentro de la cancha y el otro fuera de ella. Y la verdad es que ambos dejan que desear en ciertos aspectos. Dentro del campo, Sudamérica está mostrando una versión preocupante de sí misma. Brasil empatando con Marruecos, Uruguay sufriendo con Arabia Saudita, Paraguay goleado por Estados Unidos. Bueno, hay que hablar de nosotros que lo estamos mirando por la tele. Y ni siquiera lo podemos disfrutar mucho. Porque durante décadas este continente fue sinónimo de talento, rebeldía y competitividad. Hoy parece correr detrás de Europa, detrás de la organización, de la intensidad y en algunos casos incluso detrás de selecciones que antes se consideraban menores. Pero si el fútbol preocupa, la organización del torneo no se queda atrás. La FIFA de Gianni Infantino ha llevado al Mundial por un camino donde el negocio parece estar por encima del juego.
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5: 2 de la tarde en punto.
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1: ¿Qué tal, amigos? ¿Cómo están? Bienvenidos a Zona Deportiva, un placer de saludarlos. 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Cristian Zambrano, ¿cómo le va? Muy buenas tardes.
2: ¿Cómo te va, Gerardo? Buenas tardes, saludos cordiales para toda la gente que está en la gran sintonía de Zona Deportiva. Claro, estamos ya en órbita mundialista, hoy hay partidos muy importantes, va a debutar la selección argentina de fútbol, también va a debutar uno de los candidatos firmes al título, que es la selección de Francia, y ayer veíamos, observábamos al presidente del Club de Deportes Temuco, ídolo del fútbol nacional, Marcelo Salas, que estaba con su hija en el estadio apoyando, alentando a Uruguay, a su ex técnico, al Loco Bielsa. Ahí está alentando Marcelo Salas, el presidente del Club de Deportes Temuco, que está presente también en la Copa del Mundo. Hemos visto durante estos días a Iván Zamorano, que está cumpliendo labores profesionales de comentarista, dos grandes del fútbol chileno que dejaron la vara muy alta, Gerardo, además de la generación dorada. Y claro, Zamorano daba declaraciones y decía: me da un poquito de tristeza, dijo, después de haber estado en la cúspide del fútbol con la generación dorada, no estar ahora. Veo equipos como Cabo Verde, que si bien es cierto le empató a España, dijo, pero son mucho menos que nosotros, y eso es lo que me da tristeza, decía Iván Zamorano, que claro, está presente en el Mundial, pero todos quisiéramos ver la roja de Chile.
1: Así es, muy bien, voy con el saludo de Marco Castillo. Marco, ¿cómo estás? Bienvenido a Zona Deportiva, buenas tardes. Marco todavía no se conecta, vamos a estar con Hugo entonces, el saludo de Hugo Droguet. Hugo, ¿cómo estás? Bienvenido a Zona Deportiva, buenas tardes.
3: Buenas tardes, Gerardo, Cristian, a Marquito que ahí se unió.
1: Abrazo cordial para Hugo Droguet. Marco Castillo, ¿cómo estás? Buenas tardes.
4: ¿Cómo estás, Gerardo, Cristian, Hugo? Gusto saludarlo a todos.
1: Así es. Oye, antes de ir con la fecha del Mundial, de lo que pasó ayer y lo que viene en el día de hoy, Hugo Droguet, el fin de semana hubo una final de aquellas del fútbol regional, se enfrentaba Unión Amanecer de Temuco y pleiteado de Padre Las Casas. Toda la información la trae Hugo Droguet.
3: Sí, bueno, como lo había reiterado ahí, unos saluditos. El domingo pasado ya se finalizó la vuelta, donde el club Unión Amanecer se quedó con el título regional honor. Asistió mucha gente, bueno, los dos alcaldes estuvieron presentes también, creo que brindaron un lindo espectáculo y que terminó todo bien, bueno, con la felicidad para el conjunto de Amanecer, que se quedó con el título.
1: Así es, ellos son de la Asociación Temuco, así que Unión Amanecer le ganó por 2-0 a Francisco Pleiteado, esto en Padre Las Casas. El estadio estaba absolutamente lleno hasta las banderas, y con esto además Unión Amanecer...

0: con este triunfo va a ser además el representante de la región en el próximo campeonato nacional. Ah, así es que muchas felicidades para toda la gente de Unión Amanecer. Sabemos que tiene una hinchada numerosa y el fútbol regional acá es prendido. O sea, acá va mucha gente al fútbol regional. Nosotros con Cristian estuvimos muchas veces en cancha transmitiendo fútbol amateur también, sobre todo semifinales y finales, Cristian, así que el saludo para la gente de Unión Amanecer, ¿eh?
1: Sí, las finales regionales, que son muy importantes. Estuvimos mucho tiempo transmitiendo cuando entró en receso Club de Deportes Temuco. Estuvimos una temporada transmitiendo regional de selecciones. Estuvimos en los clásicos de Imperial Carahue con más de 3.000 personas en el estadio. Con Unión Amanecer
0: también me parece que estuvimos transmitiendo.
1: Con Unión Amanecer en su minuto, así que conocemos de muy cerca lo que es el fútbol amateur, la gran cantidad que tiene de adherentes acá en Temuco y en toda la región de la Araucanía.
0: Así es, así que bueno, reiteramos nuestras felicitaciones para Unión Amanecer de Temuco, que es el nuevo monarca entonces de la categoría honor del fútbol regional.
1: Sí, fíjate, Gerardo, que ayer mis hijos me empezaron a googlear y encontraron una cuestión que yo no tenía ni siquiera idea. Era acerca de Radio Cooperativa, de nuestros inicios en cooperativa y del programa Al Aire Libre en Cooperativa, este programa que nosotros abrimos en su minuto desde España y que encabezaba el periodista Marco Antonio Cumcí, estaba Aldo Chapacase. Y nosotros tuvimos la gran posibilidad de abrir desde España este ciclo de Al Aire Libre en cooperativa. Recuerda que antes era Ovación en cooperativa con el gran Nicanor Molinares, uno de nuestros maestros.
0: Que en paz descanse, ¿eh?
1: Claro, que en paz descanse, uno de nuestros maestros que tuvimos en el periodismo deportivo. Cómo no recordar las grandes transmisiones de Colo Colo y de otros equipos de la selección chilena. Ellos fueron los primeros, Nicanor Molinares y su hijo José Luis fueron los primeros en hacer transmisiones internacionales desde Japón, estuvieron con Colo Colo.
0: En China.
1: Y ellos estuvieron también, y ellos fueron los primeros, los pioneros en estar en España transmitiendo los partidos de Iván Zamorano cuando estaba en el Sevilla. Después fui yo como Radio Cooperativa representando, digamos, Al Aire Libre en cooperativa. Ya te voy a leer lo que aparece aquí en un minuto. ¿Por qué esta marca Al Aire Libre fue vendida por Radio Cooperativa al extranjero, a Francia, Gerardo? Algo te comenté yo.
0: Sí, una marca que estuvo muchos años en Chile sonando como Al Aire Libre en cooperativa y viene una empresa internacional y le compra la marca Al Aire Libre a la Radio Cooperativa, por eso que ahora cambiaron ellos y se llaman Deporte en Cooperativa, ¿no?
1: Claro, tal cual. Mira, acá está la referencia, dice Al Aire Libre, un gigante engullido por las apuestas. Claro, porque al final el nombre Al Aire Libre, Cooperativa tuvo que cambiar su nombre de Al Aire Libre a Deportes en Cooperativa. ¿Por qué? Aquí está la explicación. El 2 de enero de 1995 debutó Al Aire Libre de Cooperativa. Marco Antonio Cuncille, su director, dejó así los cargos de editor de deportes del diario La Época y miembro del programa Viva el Deporte de Radio Agricultura, con el encargo de armar la nueva área deportiva de la radio a la que llegaba. Cooperativa pretendía darle un impulso especial al deporte a través de una cobertura amplia y permanente en todas sus disciplinas, a diferencia del histórico énfasis en el fútbol. El 7 de enero de 1995 transmitió el partido de la 16ª fecha de la Liga Española entre Real Madrid y Barcelona con la voz de Cristian Zambrano en directo desde el Estadio Santiago Bernabéu. 5-0 ganó el equipo local con 3 goles del chileno Iván Zamorano. Desde entonces se hizo su presencia en las grandes citas del deporte nacional, mundiales de fútbol, Juegos Panamericanos, Juegos Olímpicos, Copa Davis, finales de ATP Tour, siguiendo a Marcelo Ríos. El lunes 11 de marzo del 2024, el gerente general de la empresa, Luis Asenjo, informó a través de un comunicado sobre el fin del programa Al Aire Libre en cooperativa. Hemos decidido aceptar una oferta de compra por el sitio alairelibre.cl. Esta oferta fue presentada por una empresa francesa líder en Europa en el campo del periodismo deportivo y de la información para apostadores en países donde las apuestas deportivas son legales. Lo que se vende es el sitio con su nombre de dominio en Internet y las marcas registradas Al Aire Libre. La entrega material y el control por parte de los compradores ocurrió ese mismo mes. Así es que bueno, ahí está la referencia. Dice, de este modo se pone fin a una de las transmisiones deportivas radial Igor Ochoa, Premio Nacional de Periodismo el 98, Aldo Chapacás el 2001, Marco Antonio Cuncí el 2002, José Antonio Prieto el 2023, ganaron Premio Nacional de Periodismo Deportivo trabajando en los micrófonos de Al Aire Libre. En su lugar

0: entrará al negocio de las apuestas vestido con la marca que en sus mejores momentos distinguió a destacados periodistas deportivos del país. Bueno, ahí está el recuerdo, la verdad que me llena de satisfacción que, bueno, se me haya nombrado en este inicio del programa Al Aire Libre con grandes próceres del periodismo nacional. Premios nacionales de periodismo con las que tuve la oportunidad de compartir los micrófonos de Radio Cooperativa, Gerardo, y bueno, acá seguimos al pie del cañón con toda la experiencia ganada por más de 30 años desde el año 94, imagínate, el 95 estuvimos en España con estas transmisiones donde recorrimos Zaragoza, Valencia, La Coruña y otras ciudades de España transmitiendo lo que pasaba con Iván Zamorano. Tenía que despachar para el diario de Cooperativa tempranito cuando decían 2 minutos para las 8, vamos a España, ahí está Cristian Zambrano con la palabra de Iván Zamorano que ayer marcó. Lindo recuerdo, Gerardo, y siempre lo digo, que van a pasar muchos años para tener otro jugador ahí en el Real Madrid brillando, siendo pichichi. Y qué lindo haber podido estar ahí y bueno, que se haya reconocido también este trabajo profesional en esta nota periodística.
1: Claro, porque fue la primera transmisión del año que hizo Al Aire Libre en Cooperativa.
0: Así era,
1: que,
0: bueno, el cambio de ciclo de Ovación en Cooperativa, Al Aire Libre, claro, en Cooperativa, que la gente escuchó mucho Ovación en Cooperativa por años. Fueron 20, 30 años que estuvo Nicanor Molinares, Raúl Hernán Lepel, Toño Prieto, que empezó ahí
1: dominando el periodismo deportivo chileno.
0: Felipe Bianchi, que estuvo también en sus minutos, Marco, mucha gente del periodismo deportivo, bueno, de aquellos años que, bueno, todavía continúan algunos en los medios.
2: Toño Prieto es un personaje, yo te lo digo, que cuando venía acá el Lucio, se sentaba en el sillón de Salón VIP con su famoso, a la espera de las transmisiones, y estaba con un Mercurio, y donde me veía me decía, ¿cómo estáis por Rancagüino? Y siempre un cariño, donde me lo encontré a Toño Prieto, un tipazo, también tuve la oportunidad de conocer a Igor Ochoa. No, muy buenas personas, Cristian, y lo mejor de todo, que uno piensa que los grandes personajes son personas lejanas a uno, ¿no? Son lo más simpático que hay y buenos para dar consejos, que es lo más importante.
0: Y otro grande, el gringo, Hans Marvi, relator también de muchos años con el que nos encontramos en distintas partes. Bueno, Hugo tiene que haber conocido a todos estos periodistas en su minuto, era bastante joven Hugo, pero bueno, es un poco la historia de la radio, Hugo, que va todos los años, obviamente. Ahora ya es mucho más fácil salir y tener corresponsal en todos lados, pero 30 años atrás era difícil.
1: Y las comunicaciones, mucho más difícil.
0: En la época que yo fui me costó harto, al final Iván Zamorano me dio el dato de un amigo y el amigo me dio otro dato donde se arrendaban teléfonos, porque en ese...
1: Teléfonos móviles.
0: En esos años, acuérdate que los teléfonos eran grandotes, era como un ladrillo, 30 años atrás los primeros Motorola, los grandes que habían, Hugo.
3: Sí, sin duda que... Bueno, yo creo que los que pasaron por esa situación, en este caso ustedes, los recuerdos están ahí, porque es como todo, tanto a nivel futbolístico también ahora, entre comillas, es un poco más fácil, hay mucho más comunicaciones, se ven todos los partidos en cualquier plataforma, y antes era, creo que era más sacrificio, había mucho sacrificio de por medio para lograr hacer algo bueno. En este caso ustedes, imagínate estar ahí en España y hacer enlace en vivo con Iván Zamorano.
1: Así es, bueno, el tiempo pasa, uno no se da cuenta de las cosas que uno hace. Felicito a Cristian, digamos, porque obviamente fue un lindo recuerdo para él. Y también nosotros tuvimos la oportunidad, dentro de las cosas bonitas que a uno le tocó, cuando Temuco era un equipazo en Chile, en el 94, 95, 96, que Temuco estaba peleando las liguillas arriba. Milton Millas con Sergio Linton nos invitaron a hacer deporte en agricultura.
0: Claro, en el Hotel Radisson, porque trabajamos en ese tiempo para deporte en agricultura.
1: Claro, hicimos
0: y Milton Millas nos dice en el hotel, en el Radisson, nos dice, oye chiquillos, los invito a las 2 de la tarde para que vengan a hacer el programa, va a estar el Zapito Livingston, todo. Vamos a almorzar y todo, extraordinario, y ahí estuvimos con el Zapito Livingston, extraordinario. Y
1: todo el equipo de agricultura.
0: Claro, y como le gustaba la hípica, yo le conté varias historias de que nuestro director Winston Zambrano era dueño de caballo, y le jugó al caballo y ganó, y le retiró la apuesta, y ahí se entretuvo el Zapito Livingston, porque el hombre era homenajeado por el hipódromo Chile, y todo, le gustaba mucho la hípica a don Sergio Livingston.
1: Así es.
0: Y un agrado también compartir con Milton Milla, el hombre que en la televisión también tuvo, en radio, televisión, ahora está retirado de los medios, pero también hizo harta historia, y él transmitía los partidos a través de Mega, con Juan Manuel Ramírez, call del Real Madrid. Nosotros lo hacíamos por Cooperativa en directo desde España, y ellos lo hacían a través de la televisión, y había mucha repercusión, porque toda la gente en esos años era el primer jugador chileno que explotaba en un club tan grande como el Real Madrid, o sea...
1: La caja de resonancia era, claro, era mayor. Bueno, y todo este periplo que hemos contado así brevemente... tiene un nombre que es nuestro productor general, Winston Zambrano.

0: Martina, a quien obviamente le enviamos nuestro cariño, nuestras felicitaciones y por supuesto dar las gracias por todo esto que nos ha tocado vivir.
1: No, en claro, el mira, si al final la genial idea de ir a España fue de él. Nosotros conversamos con Nicanor Molinare para que él nos guiara y Winston Zambrano dijo, no, viaja a España, vamos a transmitir desde España los partidos de Zamorano, y primero lo hicimos para Radio Cooperativa de Temuco. Hicimos 6 partidos para Radio Cooperativa de Temuco y una
0: con
1: vez.
0: Con producción local.
1: Con producción local de Temuco. O sea, eso no lo había
0: hecho. De Temuco.
1: Entiendo que no lo había hecho ninguna radio en Chile transmitir desde Europa en directo un partido.
0: No.
1: Y resulta que como Radio Cooperativa de Santiago escuchó el trabajo profesional, me llama el gerente general y me dice, oye, ¿cuánto me cobras por te vamos a dar protagonismo, va a aparecer en las 38 emisoras, nosotros te contratamos y quiero que nos hagan mínimo 6 partidos? Ya se llegó a un acuerdo y empecé el día 1 de enero con los despachos y todo lo demás, pero al final fue una genialidad que tuvo Winston Zambrano de poder hacer esta transmisión internacional, que en su año costaba mucho porque había que invertir mucha plata en pesetas, como habían pesetas en esos años, no existía el euro, pero gracias a Dios se llevó a cabo de muy buena manera y tuvo harta repercusión, porque en su minuto salió en el diario Austral, en otros medios de comunicación que destacaron el esfuerzo periodístico.
0: Así es, muy bien, ese paréntesis, muchachos, para abrir Zona Deportiva. Las felicidades para Cristian por ese lindo recuerdo, para nuestro productor general Winston Zambrano Martínez. Marco Castillo nos trae información de Deportes Concepción o de Deportes Temuco. Marco, tú me lo comentas. Hace poco hablaste con un colega de la octava región, hay un nombre que está sonando muy fuerte en la capital de la Araucanía.
2: Hola, sí, claramente. Mira, lo que pasa es que todos sabemos la polémica que fue abierta públicamente por el medio PrimeraVez.cl, que tuvo el Nano Díaz con Nelson Sepúlveda, que era el capitán del cuadro de Concepción. Se dieron cuenta en el último partido, no estuvo y el capitán fue Carlos Escobar. Una polémica inclusive que llegó casi al conato, y claramente en esta oportunidad el Nano Díaz lo hace público. Hay una entrevista por ahí donde dice, ya conversé con los dirigentes, o se va él o me voy yo. Así que lo más probable es que salga. Ya salió por ahí publicado que estaría saliendo del club Nelson Sepúlveda. Había un interés de Cobreloa también, pero el rumor más fuerte que suena, yo me estoy tratando, he estado tratando de conseguirme el número del jugador, me lo están tratando de conseguir para hacer las consultas o ver si ve la posibilidad, pero suena muy fuerte la posible llegada de él, por conversaciones que dice la prensa, sobre todo este reportaje, a Deportes Temuco. Entonces yo, analizando, viendo, es un gran jugador, es un volante, es un Nelson Subula, es un volante el estilo Camilo Núñez. Entonces, si esa es la posición que se está buscando, por el nombre jugador, es un muy buen jugador, tanto Hugo, Gerardo, Cristian, no sé la opinión de ustedes, pero yo, esa es la información que está saliendo desde la octava región.
0: Así es, nombre completo, Nelson Alejandro Sepúlveda Moya, nació el 22 de enero de 1992, tiene 34 años, un jugador ya avezado para la categoría, altura 1,67 m, 68 kilos de peso, es un jugador maduro, pero que viene con training Hugo Droguet, si es que llegara a Deportes Temuco.
3: Sí, es muy buen jugador. Siento que es que ese es el tema. Creo que en ese lugar, no sé si es que Temuco le falta, porque él también no es un gran marcador. Siento que es un jugador más de salida, pero que en caso de llegar, siento que podría ser un aporte. Ahora, claro, viene de una situación bastante compleja. Yo creo que su estado de ánimo no debe ser el mejor, porque se vio bastante fea la situación con su técnico y eso le costó la salida. Entonces seguramente que su cabeza hoy en día no debe estar de lo mejor.
0: 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Cristian, opinión de Nelson Sepúlveda.
1: Sí, Nelson Sepúlveda, jugador ya de experiencia. No sé, hay que ver si realmente lo contratan. No voy a opinar si lo contratan, porque no sé si realmente Temuco va a traer ese jugador, conociendo a Marcelo Salas, y conociendo a Raúl Helve, no le gustan mucho los jugadores conflictivos o con polémica. Ahora, si Arturo Sangüesa lo pidió...
0: Pero puede que Arturo lo conozca.
1: Sí, y si lo trae...

0: Deportes Temuco, en su página oficial. Entonces, el saludo para Jonathan Cisterna. No, como te digo, hay que esperar si se contrata realmente. A mí me preocupa más el tema de la ofensiva. Creo que eso es lo más preocupante desde mi punto de vista. Tener un número 9 que sea del nivel futbolístico de Luis Acevedo y del nivel de Rocha. No sé si Rocha va a seguir en esto de la selección y va a tener intermitencia en Temuco. A lo mejor no va a poder jugar en Temuco si es que sigue con esto de la selección. Tengo esa duda. Y lo otro, lo de Luis Acevedo, lo he visto un poco, lo he visto bien, pero sabes que se complica bastante cuando tiene de estos roperos grandes, que son siempre uno o dos centrales de los equipos, y lo empiezan a marcar, y no viene el pase para él, y le cuesta mucho ganar este tipo de duelo.
1: Hace salir del área.
0: ¿Ah?
1: Lo hace salir mucho del área cuando hay jugadores grandes.
0: Claro, claro.
1: Se va hacia los costados, se retrotrae un poco más en medio campo y eso fue lo que lo alejó del gol.
0: Claro,
1: ahora. Y te diste cuenta, eso fue lo que tú lo alejó un poco del gol.
0: Tienes toda la razón, Marco, y eso para mí es clave. O sea, tener un jugador distinto a lo que es Luis Acevedo, pero de un nivel elevado, ese yo creo que es el gran desafío para Temuco, porque al final este campeonato o la liguilla la vas a ganar con goles. Con goles, nada más. O sea, te pueden marcar 3 y si marcas 4, tiene el partido ganado. Pero para eso vimos ya el Mundial. Qué difícil es marcar goles hoy día. O sea, un equipo se te pone atrás y con línea de 5, línea de 10, y no hay por dónde entrar y empiezan a pasar los minutos y se te complica. Entonces creo que es muy importante para Temuco traer un jugador de real calidad. No sé si un paraguayo, por ejemplo, un argentino, ir a buscar tal vez a la divisional B de Argentina un jugador, pagar una buena cantidad de dólares, que yo sé que no son baratos los jugadores argentinos, pero traer un jugador de calidad que pueda ser un real aporte. Más allá de un mediocampista, yo creo que eso es lo que hoy día necesita Temuco, un número 9 que, repito, venga a ser titular o venga a apurar a Lucho Acevedo. En esa posición, Hugo, no sé cómo lo ves tú.
2: Sí, yo creo que es lo que hemos conversado y yo creo que vamos a coincidir todo en que sí o sí a Temuco hoy le falta otro delantero más. Y acá lo importante va a ser que venga luego. Sí, sabemos que el tiempo pasa rápido, ya el domingo Temuco tiene un partido y ya te quedan, ¿cuánto? 2 o 3 semanas más y comienza la segunda rueda y si no tenemos refuerzo, nos vamos a quedar estancados.
0: Hay un jugador, Gerardo, que estuvo el año pasado que se lesionó. El cabezón, ¿cómo le dices tú, Marco, que jugaba allá en la zona central?
1: Gonzalo Villegas.
0: Claro, Gonzalo Villegas está en Temuco. Él estuvo rehabilitándose en la clínica de Javier Almazán, que es kinesiólogo de Deportes Temuco.
3: Carrilero izquierdo.
0: Y central, creo, también, ¿no?
3: Sí, Marco, también la hizo
1: de central. Sí, también juega de central.
0: Ya. Él tiene muy buena relación con Marcelo porque creo que el club también lo acogió en su recuperación y muy todo el tema. Es muy caballeroso. Yo conversé con él un día que fui a... También tuve una rehabilitación de la pierna ahí. No la pierna, sino que la pierna. Y resulta que conversé con él y en una de esas... Si es hombre de casa, podríamos decirlo, Marco, podría ser de utilidad. Claro, está falto de fútbol, pero... Si no tienen más centrales de recambio, también podría ser una alternativa, ¿no crees tú?
1: Es que no sé si Sangüesa lo aprobaría, ¿en qué sentido? Porque es zurdo.
0: ¿Ya?
1: Y hoy día estamos cojeando en central por la derecha, porque está...
0: El otro lado.
1: El otro lado, pues si la partida de la viene por la derecha, claro, está Letieri zurdo, está si es que no parte, ¿cómo se llama en algún momento este jugador, cómo se llama el que venía? Zambrano.
0: ¿Está Miguel Sangüesa por derecha o no?
1: En este momento está solamente Sangüesa.
0: Ya, claro, Miguel Sangüesa, recordemos que él jugó varios partidos, no conformó del todo su nivel futbolístico, creo que no llenó
1: el... Le pasó la cuenta lo de Calama, Cristian, los errores de Calama.
0: Sí. Ahí hizo mal partido.
3: Sí, porque...
1: Y de ahí no volvió más a ser titular.
3: 8 minutos.
0: Ah, después, claro, después quedó fuera. ¿Crees que Miguel Sangüesa podría ser el titular para lo que viene, Hugo, o van a buscar un jugador... de mayor jerarquía ahí?
2: Es que, bueno, ante la partida de Lavín, que Temuco no juega con, no tiene perfil izquierdo. No tiene perfil izquierdo si el que juega por derecha es Letieri y Lavín está jugando con perfil cambiado, siendo derecho.

0: nuestro. Y Miguel Sangüesa es lo mismo, si al final, y Zambrano, que no lo hemos visto para nada acá, entonces hay que ver qué es lo que realmente quiere el cuerpo técnico igual.
1: Claro, sí, ¿qué va a decidir?
2: Yo creo que si parte Zambrano sería buena alternativa Villegas, porque ahí tienes un central que puede jugar por ese sector también, y un reemplazo para Ortega, que en cualquier momento Ortega tampoco, igual es que ha jugado todos los partidos, en cualquier momento no puede estar.
1: Gerardo, sí, mira, opinión.
3: Sí, yo creo que, a ver, Marcelo Salas tiene que haberse sentado a analizar el momento de Deportes Temuco, que es un momento expectante en el campeonato. Es cierto, dos partidos te dejan abajo y dos partidos te dejan arriba, pero me parece que Temuco sí logra afianzar un par de contrataciones de muy buen nivel. A Cristian le preocupa la delantera, a mí me preocupa la defensa, porque ya el hecho de que no esté Vicente Lavín me preocupa, porque ¿qué te daba Vicente Lavín? Te daba regularidad, era un jugador que prácticamente no salía ni lesionado ni expulsado, entonces el técnico estaba tranquilo. Miguel Sangüesa nuevamente va a tener seguramente su oportunidad, pero hay que traer otro jugador para el bloque defensivo. O sea, Marco fue muy claro y categórico, en la primera fecha estamos con tres jugadores al borde de la suspensión, y así va a ser la tónica de la segunda rueda. Entonces tú no puedes dar mayores ventajas al resto de los equipos. Entonces, por eso que Temuco tiene que hacerse fuerte con tres piezas. Tiene que traer un central o lateral.
1: ¿Tiene un cupo extranjero Temuco, me parece?
3: Sí, también lo tiene.
1: Pero es que lo que pasa es que ahí
3: se habló también en algún momento que necesitaban otro volante de salida como para cambiar los momentos del partido, a lo
1: pero,
3: mejor para
1: pero,
3: cuando no esté, y otro
1: me,
3: delantero.
1: Pero a mí me encaja un delantero extranjero, porque hay muchos delanteros en Argentina, y muchos delanteros.
3: Sí, lo que pasa
2: es que eso es lo que pasa, que yo creo que están buscando en Argentina, pero es que están buscando varias alternativas, porque traer un argentino que a primera vista y después te equivocas,
1: es
2: el tema, por eso que se han buscado nombres que ya están probados.
3: Eso es mitad de apuesta. Porque
1: y Paraguay no
3: puede dar resultados, como no.
1: ¿No será un buen mercado Paraguay hoy día para traer jugadores por el cambio? Porque acá tuvimos a Ernesto Carrasco, que Ernesto, sabemos que él
3: maneja futbolistas.
1: Maneja muchos jugadores paraguayos. Y entiendo que el cambio Chile-Paraguay es bueno, Marco. Ahí tiene una
2: habría que hacerle caso también a lo que hace Huachipato. A ti también, que te gusta Cristian, mucho hablar de lo bien que trabaja Huachipato. Ojo que Huachipato se va siempre a los mercados menos mirados, que son los caribeños, como los colombianos y los venezolanos, y le ha resultado bastante bien a ellos.
1: Sí, y dan resultado aquí los jugadores venezolanos.
3: Sí, pero tienen que tener algún contacto, digamos, porque no llegan así nomás los jugadores.
1: Tienen buenos representantes que se llegan a... Pero el año pasado fue cuando este equipo de Huachipato trajo un jugador como de 1.88 m, 1.90 m, que venía de la B de Argentina. Y entró, marcó dos goles, después era banca, entró, marcó dos goles, y al final un equipo de Argentina después se lo volvió a llevar. Y se fue de Huachipato, estuvo solo la temporada, pero el jugador rindió de inmediato, y 1.90 m, un pivot. O sea, ahí tienes características que Temuco hoy día no tiene. Entonces tal vez debieras ir, buscar en Argentina. ¿Cuánto te puede salir un jugador, un sueldo?
2: Hay tarifa ya.
1: De la B acá en Chile, 8 millones mensuales, $8,000.
2: Hay un tarifario.
1: ¿Ah?
2: A mí me lo enseñó una vez un técnico argentino. En Argentina es con la plata que tú vengas. Tienes jugadores de 5.000, 10.000, allá se hablan dólares. Hay jugador, tú tenés $10,000, vamos a buscar. Hay de 5.000, 10.000 y hasta $15,000 encontré en el ascenso. Pero y ahí vas por el dinero que tú vas, traes la calidad que quieres.
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1: Hugo Droguet, es fundamental las decisiones dirigenciales que van a tener que tomar ahora respecto de los refuerzos para lo que viene, el devenir del campeonato nacional, porque va a depender un poco de los refuerzos el resto de la campaña, como si es que esto se mejora, lo bueno que se ha hecho, o definitivamente se queda solamente ahí nomás Temuco.
0: Sí, sin duda, pero si aparte de lo que hemos hablado, mira el Conce cómo terminó, y bueno, el gran referente, por decirlo de alguna manera, la U de Conce con tres buenos refuerzos terminó siendo campeón.
1: El año pasado, claro, sí. Estaban creo que en el décimo lugar, por ahí, y empezaron a atropellar por los

0: palo como en la hípica. Y
1: cuarto
0: al final,
1: a quinto a 10 puntos.
0: ¿A cuánto?
1: No, la U de Conce estaba cuarto a 9 puntos y Concepción estaba quinto a 10 puntos.
0: Ya, exacto. Fíjate, mira la situación de Temuco hoy día.
2: O sea,
0: Temuco,
2: tres partidos y tres partidos y medio estaban del puntero.
0: Claro, Temuco hoy día, ¿cuánto está? A 6 puntos.
2: A 6. Por eso digo que para Marcelo Sala, él tiene que estar entusiasmado.
1: Y jugando la primera fecha puede ser 3.
0: Claro, lo que pasa es que la inversión que haga ahora, yo creo que va a ser fundamental. Porque si Marcelo Sala dice, bueno, estoy a 6 puntos y si le gano a Cobreloa puedo quedar a 3. Meto toda la carne en el asador, como se denomina en buen chileno.
2: Yo le meto toda la carne en el asador.
0: Hago la inversión, o sea, si tengo un delantero argentino de la B que el compadre ha marcado 25 goles o 20 o 15, pero es probada calidad, y me cobra 10 millones mensuales, voy, hago el esfuerzo, son 60 millones de aquí a fin de año o 70. Hago el esfuerzo. Con un jugador goleador puedo ganar los partidos, va a tener mayores variantes mi técnico. Si tengo un volante creativo de buen nivel, hago la inversión, necesito otro central. O sea, va a depender un poco.
1: ¿Ve el público que metieron con Curicó, pues, Cristian?
0: ¿Ah?
1: 9.000. ¿Ve el público que metieron con Curicó?
0: Sí, pero.
1: Y si te pones a pensar, si traes un par de buenos refuerzos, ¿ve el público que vas a meter con Cobreloa?
0: O sea, ¿se paga sola la inversión, Marco, en el fondo?
1: Claramente, pues si tú traes dos buenos nombres y claramente, mira, se metieron cuánto, 8.000 y tantos espectadores contra Curicó. Y ahora la primera fecha juega con Cobreloa. La pura barra de Cobreloa te va a traer 1.000 personas. Más unos 10.000, 12.000 que metas de acá. Claramente, dos, tres partidos peleando el campeonato acá en el Becker, claramente van a ir unas 13.000 personas, 14.000 personas, entonces se paga solo. Claramente se paga solo.
2: Sí, eso tranquilamente. El estadio hace 18.000 personas. ¿Qué pasa? Que ese partido con Cobreloa, yo puedo tener la bolita de cristal acá y van a ir 15.000 personas o 16.000 personas, que es lo que va a poner de aforo, creo yo, la directiva.
0: ¿Cuánto de recaudación se puede hacer en un partido así? ¿150 millones de pesos aproximadamente, Marco, Gerardo? ¿Con 15.000 personas que se metan a 10.000 promedio?
1: No creo que tanto.
2: No, menos.
0: ¿120?
2: Menos. Pero
1: ¿quién da más? Hay muchos abonados, hay muchas las invitaciones por los auspiciadores. 80 millones. Pero 80, 120 millones de pesos claramente puede ser asequible.
2: Más. Promedio 6.000 pesos la entrada.
0: Pero un poquito más, porque Pacífico no vale 6.000.
2: Pero tírese bajo. 6.000 pesos la entrada por 15.000 son 90 millones de pesos.
0: Ya, son 90 millones. Y sáquelo, pues, si sigue arriba. Tú has estado en los buenos momentos, Hugo, en cancha. Y te llegan 15.000 personas y obviamente que son dos partidos de local, son 90, son 100 millones por partido para las arcas del club.
3: Sí, sin duda. Es que aparte también, bueno, lamentablemente acá no hay un gerente deportivo, que eso yo creo que también te puede pasar la cuenta, pero Temuco también puede pensar a largo plazo, sabiendo que no se sabe si Acevedo va a renovar. Y Acevedo ya a fin de año se tendría que estar yendo. Entonces ahí puedes ir por un delantero de una edad prudente y una inversión a largo plazo.
2: También. Oye, muy bien, se nos fue rápido el primer bloque, muchachos. Nos vamos a ir a la pausa en Zona Deportiva. Interesante está el programa, interesante está Zona Deportiva. Un momento con nuestros auspiciadores y ya volvemos para el segundo bloque.
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2: Muy bien, vamos al segundo bloque, muchachos, junto a HMC Motors, la automotora más fácil para comprar tu nuevo vehículo. 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Jornada ayer de puros empates en la Copa del Mundo. España 0, Cabo Verde 0, marcó un partido, digamos, que fue jugado en una puerta, pero gran figura el portero de Cabo Verde también, los palos, todo influyó, ¿ah? ¿Eh?
3: Sí, claramente, increíble este partido. Yo creo que pasó mucho más porque hay una tónica en este mundial. Todos quieren llegar convirtiendo goles bonitos, llegar hasta el propio Las Barbas, el arquero va a hacer goles. Muy poco remate de media distancia. Y ante esta defensa cerrada, lo más importante son los remates de fuera del área. Oye, quiero mandar un saludo que nos están escuchando acá en la quinta región.

0: Un saludo al Dante y a su hijo el Benja. Hugo, tú le mandaste un saludo, lo trae grabado el Benjita. Te manda muchos saludos, muchos cariños. Así que un saludo para ellos que nos están sintonizando acá en la Quinta Región.
1: Saludos, saludos.
2: Perfecto, saludos para ellos que están en sintonía. Mucha gente se suma también a través de nuestra señal online www.fmentretenida.com. Bélgica 1, Egipto 1, comenzó ganando Egipto, lo empató Bélgica. El otro partido, Irán 2, Nueva Zelanda 2, el equipo que había goleado a Chile hace un par de semanas, comenzó ganando Nueva Zelanda y después lo empató Irán. Y el otro partido, Arabia Saudita, que comenzó ganando Hugo, empató 1-1 con Uruguay, que sobre el final logró el empate,
3: Y casi lo gana.
1: Sí, sí, lo dijimos que a veces el favorito no necesariamente va a ganar, más a este nivel. Claro, Uruguay intentó por todos los medios, no se le abrió el arco y bueno, se le anduvo complicando un poco el partido, pero así va a ser.
2: Ya, hoy día tenemos un partidazo, muchachos, muchos son seguidores de Argentina. A las 9:00 p.m. va a jugar Argentina frente a Argelia. Quiero dar un detalle importante a Argelia. Argelia le ganó a Países Bajos en uno de los últimos amistosos 1-0 de visita, goleó 4-0 a Bolivia y empató con Uruguay en la previa de este Mundial. Creo que no es fácil el partido para Argentina. Cristian, probable formación de la albiceleste de Argentina.
3: Argentina va a formar con Dibu Martínez en el arco, Gonzalo Montiel, Cristian Romero, Lisandro Martínez y Facundo Medina en el sector defensivo, Rodrigo De Paul, Enzo Fernández, Alexis McAllister, Lionel Messi, Lautaro Martínez y Thiago Almada. Esa sería la formación que entrega el diario Olé, el más importante en cuanto al fútbol y el deporte en Argentina, para lo que es esta jornada. Con respecto a la formación que inició la final de la Copa del Mundo ante la selección de Francia, se repiten 6 jugadores. Está el Dibu Martínez, está Cuti Romero, está De Paul, Rodrigo De Paul, está Enzo, que es Enzo Fernández, está también, te digo de inmediato, Alexis y McAllister. Messi. Alexis McAllister y Messi. Después ingresaron Montiel en aquel partido, Lautaro Martínez, estuvieron en el banco Lisandro Martínez y Thiago Almada, y el que falta es Facundo Medina, quien debutará en una Copa del Mundo.
0: Ahí me está, extraña que no esté Álvarez, ¿eh?, y que vaya Almada.
3: Claro, son decisiones que ha tomado en este caso el técnico. No, yo la veo ganadora hoy día la selección argentina, Gerardo.
2: Sí, te gusta.
3: No, va a ser difícil. Ya no existen los partidos fáciles.
2: Es que todos los equipos africanos están dando que hablar en esta Copa del Mundo.
3: Mira, ayer yo pensé
0: que Uruguay... ya no solo pegan, pues ahora tienen fútbol.
3: Claro, yo pensé que Uruguay lo ganaba ayer y tremendo tiro del jugador del Real Madrid, un tiro de media distancia que el arquero le alcanza a manotear prácticamente con la punta de los dedos, la saca, era gol cantado y era triunfo de Uruguay, no pudo Uruguay. Y hoy día creo que Argentina lo gana.
2: No ha ganado ningún sudamericano, ¿todavía?
3: Sí, los argelinos corren mucho, es un equipo muy físico, tienen técnica también, hay que tener cuidado, pero creo que Argentina puede hoy día lograr la primera victoria de un equipo sudamericano, Gerardo.
2: Ya, Hugo Droguet, ¿cómo es este partido para hoy?
1: Sí, no, complicado, uno espera que Argentina pueda ganar, que lo tenemos más cerca. Lo que pasa es que también de todos los jugadores que hoy en día van a iniciar el Mundial por Argentina, no todos vienen a un gran nivel, varios lastimados, el Dibu está lastimado de una mano, Cuti Romero viene saliendo una lesión más o menos fuerte, Messi lo mismo, quizá un poquito menos, pero está llegando con mucho cuidado.
0: No está al ritmo de Europa Messi en este momento.
1: Y entonces hay varios jugadores de Argentina que no tuvieron un gran año, el mismo McAllister no es el mismo del Mundial pasado y así otros.
2: Sí, recordemos que Costa de Marfil le había ganado 1-0 a Ecuador, o sea, por eso digo que hay que tener cierto cuidado. ¿Cómo es el partido, Marco?
0: Yo creo que le va a costar abrir la cuenta a Argentina, pero después que la abra yo creo que va a asegurar el partido. No sé si para golear, no creo para nada, pero sí va a tener un partido, si es que abre la cuenta temprano, un partido cómodo, porque de medio campo central Argentina es fuerte, pero... a no sorprenderse también que lo puedan sorprender. Sí, hoy en día no hay grandes favoritos, excepto algunos que vienen recién debutando en este Mundial.
3: Tengo el dibujo táctico de Argentina, Dibu Martínez por derecha, lateral derecho Montiel, Romero y Leandro Martínez los centrales, Medina por el lado izquierdo, De Paul volante por derecha, Enzo Fernández volante central, McAllister por izquierda y arriba 3, Messi, Lautaro, Martínez y Almada.
2: Perfecto, el resto de la programación va a comenzar a las 3 de la tarde, hoy día con Francia-Senegal, un buen partido a las 3 de la tarde, y después a las 18 horas 6 de la tarde va a jugar

0: Irak frente a Noruega. Acá los dos favoritos son Francia y Noruega, que a mi juicio no debieran tener mayor inconveniente para este arranque de partidos en la Copa del Mundo. Así que vamos a ver cómo se desarrollan esos dos compromisos. Noruega va con Haaland seguramente como su principal figura también en este compromiso. Y Francia, bueno, para qué decir, digamos, la cantidad.
1: Buen partido va a ser ese Francia-Senegal,
0: sí,
1: o con Senegal.
0: De todas maneras, sí, también hay que seguir teniendo cuidado con los equipos africanos que te pueden ir complicando más de la cuenta.
1: No, y aparte que Senegal, todos sus jugadores juegan en Francia.
0: Sí, los conocen.
1: Ese es el tema, pero si hablan el mismo idioma, inclusive ese Senegal es colonia francesa.
2: Sí, Gerardo, consignar que en el fútbol chileno no se juega el campeonato nacional, pero hay muchos partidos de Copa Chile, ¿eh? Van a comenzar el día viernes, por ejemplo, va a jugar Arica con Limache. El día viernes a las 20 horas va a jugar el Audax Italiano con Santa Cruz. A las 19 horas, el partido de Temuco se confirma para el domingo a las 3, ¿no es cierto?
0: Domingo a las 3 de la tarde.
2: Claro. Y fíjate que, por ejemplo, Rangers, que es colista en la primera vez, por Copa Chile va a jugar con la Universidad de Concepción. Esto será el día sábado, ¿ah? Dentro de los partidos que destacan, Cobreloa-Cobresal, a las 3 de la tarde el día sábado.
0: Perfecto.
1: Everton con San Luis a las 6 de la tarde este día sábado, Sausalito.
0: Ya, Rodrigo me repasa los partidos de la zona sur entonces de la Copa Chile. Rodrigo, ¿cómo estás? Buenas tardes.
3: Sí, muy buenas tardes, colegas. Efectivamente, ya tenemos la programación de la Copa Chile para el día domingo. Huachipato, 12 horas con 30 minutos, recibe a Puerto Montt. Deportes Antofagasta recibe a las 12 horas con 30 minutos a La Serena. Atención, 15 horas, Estadio Germán Becker, Deportes Temuco a Deportes Concepción. Unión La Calera a las 15 horas recibe a Unión San Felipe. Curicó Unido, 16 horas, a Ñublense de Chillán. Este duelo es con historia, este partido, ¿eh?
0: Sin hinchada visitante, ¿eh? Sin hinchada visitante por problemas anteriores, ¿eh?
3: Exactamente.
2: Yo creo que Concepción va a traer una barra importante, Gerardo, acá a Temuco, porque ellos, recordemos que estuvieron...
0: Están prendiéndose de nuevo, ¿eh?
2: No, es que estos son prendidos. Deportes Concepción, estos son muy prendidos. Fíjate cuánto público llevaban en tercera división.
0: 17.000.
2: 17.000.
0: 22.000.
2: Claro, y yo creo que por Copa Chile acá van a traer mínimo unas 400 personas de Conce, ¿eh?
0: Tranquilamente.
3: Sí, seguimos. Universidad de Chile, 17 horas con 30 minutos, recibe a Santiago Wanderers. O'Higgins de Rancagua, 20 horas, recibe a la Unión Española.
0: Todo eso el día domingo, ¿no?
3: Exactamente, todo el día domingo.
2: Quiero preguntarle a Hugo o a Marco, este jugador del que se ha rumoreado en redes sociales y en algunos medios de comunicación de nivel nacional, Nelson Sepúlveda, él, ¿con quién pelearía el puesto acá en Deportes Temuco? ¿Con Camilo Núñez, por ejemplo?
1: Con Astete.
0: Con Astete.
2: Hugo.
4: Sí, no, yo creo las características que él tiene, un jugador que tiene bastante dinámica, pero que le gusta estar más suelto, llegar al área, tiene buen remate, es asistidor también, entonces yo creo que va por ahí, por Astete, Pablo Contreras, que juega más suelto libre. También.
2: ¿Es creativo también Sepúlveda o no tiene tanto eso, o es un mixto, Marco?
1: No, no es tan creativo como Bonanote, pero es más como Astete.
2: Ya, pero podría ser útil para Temuco entonces este jugador.
1: Es que es un muy buen jugador, es un jugador que es un jugador de experiencia, líder. Yo por lo menos puedo decir lo que me han dicho colegas de él, que es muy buena persona, que haya tenido problemas con Díaz, que ha tenido problemas en todos los clubes con jugadores. No hay club que no tenga problemas con jugadores. Lamentablemente sería una buena opción.
2: Sería buena opción para Temuco. ¿No lo ves lejano tú, Gerardo, o lo ves que podría llegar Nelson Sepúlveda, que tuvo el problema con el Nano Díaz del cuadro Lila, a Temuco?
0: Mira, sobre todo porque Arturo Sangüesa conoce muchos jugadores de la octava región, él vivía allá también, iba mucho al fútbol, así es que seguramente, digamos, si se da un nombre de Deportes Concepción, lo creo más cercano a que pueda llegar a Deportes Temuco. 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Rodrigo Vargas, programación de los equipos de la tercera división A. ¿Cómo va la gente de Malleco y la gente de Imperial Unido el fin de semana?
3: Próximo domingo, 15 horas con 30 minutos, Estadio Alberto Larraguidel Morales de Angol. Malleco Unido recibe a Chimbarongo, 15 horas con 30 minutos, sin público visitante allá en
2: con Angol. ¿Con o sin público? Decídase.
3: Sin público. Ya, sin público visitante.
0: ¿Por qué tiraron mimbre la otra vez a la cancha?
3: No sé, eso es la orden que da allá de Angol. y además el próximo día domingo

0: 16 horas, Estadio El Alto de Unión Imperial, Imperial Unido, frente a Naval de Talcahuano. Así que esperemos que el equipo de la
1: buen
0: ciudad
1: partido ese, se recupere.
2: Sí, y Naval va de los primeros también, ¿no?
0: Ahí está peleando en la mitad de tabla el equipo de Naval de Talcahuano, y el equipo, recordemos que Malleco Unido está en cuarto lugar de la tabla de posiciones, a 4 puntos del puntero.
2: Ya, Rodrigo, había un jugador que volvió a Limache, ¿o no?
0: Sí, efectivamente volvió un jugador a Limache, efectivamente es el caso de Josué Ovalle, que reforzará a Deportes Limache en la próxima, en el próximo
1: semestre. Estaba a préstamo.
0: Sí.
1: Sí, estuvo a préstamo en Deportes Concepción.
0: Exactamente. Y para finalizar ya mi participación, Chile está jugando una Copa del Mundo ahí en Nueva Zelanda, hockey césped femenino, ganó a Francia, le ganó 3-1 y lamentablemente ayer perdió con Nueva Zelanda 3-2. Chile está en el lugar 11 del ranking mundial en lo que es el hockey césped femenino. El trabajo que se ha hecho con Cachito Vigil sin duda ha dado frutos.
2: Perfecto, gracias Rodrigo por la información. Buenas tardes.
0: Buenas tardes.
2: Oye, otro jugador que podría llegar a Recoleta Select Deportes Temuco, que está en Curicó en la temporada, Roberto Riveros, estaría a un paso de llegar al cuadro de Recoleta, ya integrado también Felipe Flores, el jugador que estaba también en San Luis de Quillota.
1: Estaba en Curicó el año pasado, este año.
2: Sí, está, no jugó mucho. Marco, un gran abrazo para ti, nos reencontramos mañana en Zona Deportiva, nos vamos a ver Francia-Senegal.
1: A escuchar la Marsellesa, que es lo que más me encanta. Buenas tardes, saludo a todos.
2: Gracias, Marquito, un abrazo cordial para ti. Hugo Droguet, nos reencontramos mañana en Zona Deportiva. Buenas tardes.
3: Buenas tardes, abrazo grande.
2: Muy bien, estamos cerrando, Cristian, el programa del día de hoy. Interesante, con mucha información también variada en Zona Deportiva.
4: Así es, vamos a ver rápidamente a Francia y también a la selección de Argentina en la jornada de hoy. Muchas gracias, que tengan una linda tarde.
2: Gracias a todos por la gran sintonía, nos reencontramos mañana acá en Zona Deportiva. Buenas tardes.
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2: Las 15 horas con un minuto.
3: Este Radio Entretenida le indica la hora.
2: 3 de la tarde, 2 minutos.
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2: Les saludamos cordialmente, damos la bienvenida a nuestra Plataforma Informativa de hoy, martes 16 de junio, un día muy, muy frío en la región de la Araucanía. Vamos con algunos titulares. Jóvenes del Sistema de Protección de la Araucanía reciben notebooks para potenciar sus estudios. Gobierno de la Araucanía destina más de 6.400 millones de pesos para fortalecer a jóvenes rurales e impulsar la agricultura familiar y campesina. En tanto, en Vilcún se trabaja por la seguridad. Desarrollo Social informa recomendación satisfactoria para anhelado proyecto de pavimentación en la comuna de Cholchol. Estas y otras informaciones estaremos destacando luego aquí en Plataforma Informativa. Buenas tardes, bienvenidos a Plataforma Informativa, jornada de día martes 16 de junio. Jóvenes atendidos por el Sistema de Protección de la Araucanía reciben notebook para potenciar sus estudios. La ayuda fue entregada por la Fundación Te Apoyamos a alumnos que cursan carreras ligadas a áreas como salud, educación, ciencias sociales, administración e ingeniería. Como un reconocimiento a su destacado desempeño académico y como apoyo para la continuidad de sus estudios superiores, 8 jóvenes atendidos por programas del Servicio de Protección Especializada a la Niñez y Adolescencia, provenientes de distintas comunas de la región, recibieron notebooks entregados por la Fundación Te Apoyamos. Esta iniciativa, creada por el filántropo social Andrónico Luksic, esta entrega busca fortalecer sus trayectorias educativas, poniendo a su disposición herramientas tecnológicas.

0: básicas fundamentales para su formación y desarrollo académico. La iniciativa busca fortalecer la continuidad académica de estudiantes que no cuentan con dispositivos propios o que deben compartir equipos de sus centros de estudio. Gracias a esta ayuda podrán ahora acceder de manera más eficiente a clases, plataformas virtuales, realizar trabajos y evaluaciones. La directora ejecutiva de la Fundación Te Apoyamos, Carolina Uvilla, señaló que para muchos jóvenes contar con un computador propio es fundamental y puede marcar una gran diferencia en el proceso de aprendizaje. Esta ayuda busca apoyar concretamente su desarrollo académico y brindar mayores oportunidades para que avancen con autonomía. Como fundación, creemos que la educación es un motor de cambio y de oportunidades. Por eso, desde el año pasado, hemos realizado iniciativas similares para jóvenes del Biobío, Valparaíso, Antofagasta y la región metropolitana. Los estudiantes actualmente cursan carreras vinculadas a áreas como salud, educación, ingeniería, ciencias sociales y administración en instituciones como la Universidad de la Frontera, INACAP, Santo Tomás y CFT de la región de la Araucanía.
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0: Gobierno de la Araucanía destina más de 6.400 millones de pesos para fortalecer a jóvenes rurales e impulsar la agricultura familiar campesina. Una inversión superior a los 6.400 millones de pesos permitirá impulsar dos programas destinados a fortalecer la agricultura familiar campesina y también generar nuevas oportunidades para jóvenes rurales de la Araucanía, que es una de las regiones con mayor vocación agrícola del país. La iniciativa fue presentada en la comuna de Vilcún por el gobierno regional de la Araucanía, el Instituto de Desarrollo Agropecuario INDAP, todo esto en el marco de un convenio de colaboración que beneficiará directamente a 900 personas, entre jóvenes emprendedores rurales, pequeños productores y organizaciones campesinas. Con una inversión de 978 millones, el programa Fortalecimiento Productivo y Económico de los Jóvenes Rurales apoyará a 200 jóvenes entre 18 y 40 años, entregándoles asesoría técnica especializada y subsidios de hasta 3,5 millones de pesos para invertir en infraestructura, maquinaria y equipamiento. La iniciativa busca fortalecer sus capacidades productivas, aumentar sus oportunidades de generación de ingresos y contribuir a la permanencia de nuevas generaciones en el mundo rural. Según explicó el gobernador de la Araucanía, René Zafirio, la iniciativa busca enfrentar uno de los principales desafíos del sector agrícola chileno: la disminución sostenida de población joven en el mundo rural y la falta de relevo generacional en las actividades productivas. Es dramático que la mayoría de los jóvenes estén aspirando a migrar desde el mundo rural hacia la periferia de las ciudades, generándose cordones de inhabilidad que hacen más compleja la vida de los propios jóvenes y las posibilidades de desarrollarse como personas en el futuro, dijo René Zafirio. Por su parte, el presidente de la Mesa de Jóvenes Rurales de la Araucanía, Germán Jara, valoró el impacto que tendrá esta iniciativa para el futuro del sector. Cabe consignar que las postulaciones para este programa estarán abiertas entre el 18 de junio y hasta el 9 de julio, mientras que los resultados serán publicados el 3 de agosto. Los rubros priorizados incluyen frutales, hortalizas, leguminosas, apicultura, avicultura, ganadería bovina y ovina, además de turismo rural y artesanía. Atención, amigos de Cholchol. Desarrollo Social informa recomendación satisfactoria para anhelado proyecto de pavimentación justamente en esa comuna. La iniciativa permitirá pavimentar 7,5 kilómetros del camino Rucapangue S260, mejorando la conectividad, la seguridad vial y el acceso a servicios para más de 2.500 habitantes del territorio. Hasta el sector Rucapanque, en la comuna de Cholchol, llegó la seremi de Desarrollo Social y Familia de la Araucanía, Paulina Fernández, para informar a dirigentes, vecinos y autoridades locales la obtención de la recomendación satisfactoria conocida como RS para el proyecto de mejoramiento del camino Rucapanque, ruta S260, dicho técnicamente. La actividad contó con la participación de representantes de las comunidades del sector, socios de organizaciones territoriales y la primera autoridad comunal, Álvaro Labraña. La obtención de la RS constituye un hito relevante para el desarrollo de la iniciativa, ya que acredita su rentabilidad social y viabilidad técnica, permitiendo avanzar hacia las siguientes etapas del proceso, que consideran la gestión de financiamiento, la licitación de las obras y su posterior ejecución. El proyecto contempla la pavimentación de 7,53 kilómetros de camino, conectando sectores rurales de Cholchol con Fundo El Carmen en Temuco. Actualmente esta vía presenta una superficie de ripio con un importante nivel de deterioro, situación que dificulta la conectividad especialmente durante el invierno, afectando los desplazamientos diarios de vecinos, estudiantes, trabajadores y productores del territorio. Este proyecto es un acto de justicia territorial por más de 2.500 vecinos que van a ser beneficiados, indicó así la autoridad de gobierno. La noticia fue valorada por los dirigentes y habitantes del sector, quienes han impulsado durante una década, 10 años, la necesidad de mejorar una ruta considerada estratégica para la conectividad y el desarrollo de las comunidades. Ahora nos trasladamos a otro sector de la Araucanía, porque abiertas las postulaciones a la tercera edición del curso gratuito de gestión cultural y artesanía dirigido a mujeres artesanas del textil de Loncoche, Villarrica y Pucón. Vamos Brotando es un proceso formativo gratuito organizado por la agrupación de Rueca Gestión Creativa desde el año 2024. En esta nueva edición, la convocatoria está dirigida a mujeres mayores de 18 años de las comunas de Loncoche, Pucón y Villarrica que desarrollen artesanía textil, ya sea de forma incipiente o con trayectoria, y que busquen fortalecer herramientas para la autogestión, la proyección y la visibilización de su trabajo, además de vincularse con otras creadoras del territorio. La selección priorizará a mujeres cuidadoras, sin trabajo fijo, cesantes o jubiladas, considerando también su vínculo con el textil y la coherencia con el perfil del programa. El programa contempla un total de 16 encuentros entre julio y octubre de 2026. La formación considera 11 sesiones virtuales, 3 sesiones presenciales en la comuna de Villarrica y una jornada virtual de cierre y evaluación final. Todas las jornadas se realizarán los días sábado a las 10 horas, a contar del 4 de julio. El proceso virtual abordará contenido de gestión cultural, formulación de proyectos, financiamiento, comunicación y difusión, mientras que la etapa presencial incluirá talleres intensivos de arpillería, lanigrafía y exploraciones volumétricas en tapicería. Destaquemos que la Seremi de Cultura Samir Manukian está invitando a las mujeres artesanas a participar de este proyecto, subrayando que se trata de una iniciativa que profesionaliza el quehacer de las creadoras, entregando herramientas que son esenciales para poder desenvolverse dentro del ámbito cultural en la actualidad, además de ser un espacio de encuentro e intercambio de conocimiento y sobre todo de vinculación con otras mujeres artistas, destacó. La convocatoria se encuentra abierta hasta el 21 de junio en un formulario de postulación que está dispuesto, que usted también puede ver, en la página web de esta emisora.
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1: Continuamos con las noticias regionales. La ilustre municipalidad de Vulcún, junto a la Asociación de Aseguradoras de Chile, firmaron un convenio que permite contar con dos dispositivos móviles lectores de patentes implementados con una aplicación que llega a reforzar la seguridad y prevención de manos de la seguridad pública. La alcaldesa de Vilcún, Catherine Migueles, y el gerente de prevención de robo de vehículos, Diego Rojas, fueron encabezando esta importante reunión que tuvo lugar en el edificio consistorial de la municipalidad de Vilcún, instancia donde se realizó una revisión del resultado de esta nueva estrategia y las proyecciones para la ciudad. Asimismo, se contó con representantes del Programa Comunal de Seguridad como concejales. ¿Qué puede hacer esta aplicación? Detecta en tiempo real vehículos con encargo por robo o vinculados a actividades criminales. También genera alertas automáticas a los equipos de seguridad municipal y policías y contribuye a la disuasión de delitos y recuperación de vehículos robados.
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1: Estamos llegando al final de nuestro espacio informativo Plataforma Informativa. Hemos quedado informados de lo que ocurre en diferentes comunas de la región de la Araucanía. Agradecemos vuestra sintonía. Y le invitamos también a tener cuidado en algunos sectores donde se ha mantenido la neblina presente durante gran parte del día y se espera que esta también se instale al final de la jornada y mañana por la mañana, donde se anuncia neblina prácticamente en toda la región. Así que siempre el llamado a ser cautelosos, la conducción especialmente, a poder planificar muy bien su viaje y siempre manejar a la defensiva para evitar accidentes. Y por supuesto, entender de que la velocidad que está registrada a orilla de camino es la velocidad adecuada y no superarla también es una forma de cuidarnos entre todos. Muchas gracias por informarse con nosotros. Buenas tardes.
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1: 3:32 p.m.
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0: Radio Entretenida le indica la hora.
1: 4 de la tarde, un minuto.
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0: Radio Entretenida le indica la hora.
1: 4:15 p.m.
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0: La verdad está bastante bueno el partido. En esta situación puede ser cualquier cosa. Por acá dice Senegal gana 1-0. Dice la que lea esto me debe 100 pesos cubanos. Colombianos, perdón.
1: Ah, ok.
0: No sé cuántos son 300 colombianos. 20 pesos mexicanos.
1: 20 pesos mexicanos, ¿no?
0: Vamos
1: para la tienda, güey, ¿no?
0: Dice, saludos para Víctor Hugo 500 de Mexicali, por parte de Víctor Hugo Manzano Sánchez. Mandamos abrazos. Y bueno.
1: Abrazados de callo por allá, señores.
0: Sandra González dice que no me escucho muy bien. Yo estoy tratando de alzarle más que puedo la voz.
1: El profeta hace lo que puede, ¿no? Pero aquí está con ustedes, señores. Este personaje no lo tienen diario. Imagínense. Qué barbaridad. Se complica solito. Se complicó solito ante la presión de Francia. Francia ya se dio cuenta que hay que presionar. Si Senegal comienza a tocar. Sí, claro.
0: Porque si no es complicado.
1: ¿Y quién lo va a hacer? Nadie. Cuidado con Senegal que busca la contra. El filtrado es Bannon con Jackson dentro del área. Se olvidó recortar a la marca Jackson. Y el rebote le cae a Mac McMahon en segundo poste, profe.
0: Para el cuadro senegalés parece ser cuestión de tiempo, Diego, para que se abra el marcador por parte de ambos equipos, porque ya están llegando con mayor frecuencia a los marcos de los rivales, ¿no?
1: Gueye se acompaña con cámara, levanta la cabeza, ya la maneja otra vez con Gueye en corto, la pelota con Niakate, Niakate por el carril izquierdo con Diop, el nombre del West Ham United, le pone un freno y deja otra vez la pelota en su número, en su número 8, cámara. Ahora con Niakate a la altura del carril central, por la lateral derecha con Diata. Diata llegando tres cuartos de cancha al frente, arranca velocidad, Ismael Elfa, el filtrado a Nicolás, otra vez Nico Jackson, no pudo recepcionar, y sí, Mike McJack le pone calma.
0: Bien, respuesta para evitar la caída de su marca, pero otra vez que lo dices tú, Nico Jackson en la segunda del partido, que tiene de frente al marco, más la que ya

0: había avisado en el primer tiempo que pegó en el poste. Ha estado más cerca Senegal del primero que el conjunto francés.
1: Arranca Due, le pone un freno, retrocede con Andrew Rabiot, el ex Juventus con Tchouaméni. Levanta la cabeza, le dice a Tecam la mica, ya, Jules Koundé, pero dice Dembélé, papá, vamos al frente. Ya la maneja con Koundé, y Koundé la pierde, y la termina recobrando la selección de Senegal a la altura del medio campo con Jackson, que retrocede con el Yadé, pero antes Michael Olise, el filtrado a Mbappé dentro del área, ¡sale, metió otra vez! ¡Gran achique del portero con el recurso! ¡Le saca una pelota de peligro a Mbappé!
0: De Bendito, ya con dos atajadas espectaculares las que hace el portero del Alavés.
1: Ahora por izquierda, Mbappé baila, sí. La pelota se pierde, termina siendo corner aún así a favor de Francia.
0: Y Mbappé sabe que tenía en sus pies el primer gol. Excelente la salida de Mendy, ¿no? Que no se vence antes de que toque la pelota Mbappé, y sale muy bien el portero de Senegal.
1: Con el recurso le vuelve a tapar una ventaja a Kylian Mbappé, el portero ya también de Senegal, siendo factor en 56 minutos de partido. Corner por izquierda, espero que el cooling break no llegue porque esto está bueno. Jugada ras de pasto, la jugada con Michael Olise, el servicio de Hernández, el servicio bastante malito. Hernández busca recuperar su error y luego el filtrado al fantasma que ya la rompe, como sea la selección de Senegal, y vuelve a recobrar la ventaja el señor Salvé, el hombre del Arsenal, que ya la maneja con Jules Koundé del Barcelona. Le pone un freno en círculo central y ordena sus líneas para comenzar la historia.
0: Así está el cuadro de Francia, que trata de mover la pelota, sobre todo de medio campo hacia el frente, con Rabiot y con Tchouaméni. Y ahora Mbappé ya se tiró un costado, como tú dices.
1: Qué bruto, y Mbappé pegado por el sector derecho. ¡Arranca Mbappé! ¡Medio penal! ¡Ay, penal! ¡Profeta!
0: Esa es mi percepción a primera instancia, Diego, aunque el árbitro dice muy seguro que no hay nada. Y sabes qué, no hay nada. ¿Sabes qué, Diego? No hay nada. La barrida es extraordinaria. Ah, no, ¿eh?
1: ¡Oh!
0: Híjole, no sé.
1: No hay nada. Es una barrida al pie de apoyo, pero no hay absolutamente nada.
0: Es más, es aprendimiento. Pero bueno, a ver qué dice el árbitro. Yo considero que no hay nada, aunque tal vez el VAR diga otra cosa. Me parece que no logran ni tocarlo, ¿eh?
1: No, de hecho no habría penal. Se ve a simple vista que hay un toque en el poste, en el pie de apoyo de Mbappé, pero no, para nada, ¿no? Mbappé se aventó un clavado de aquellos.
0: No sé, ya dijo el árbitro que no.
1: Muy bien, el VAR silencioso de un minuto lo checaron. El VAR dijo que no, absolutamente no hay penal, así lo señala Pacani, el australiano.
0: Sí, está revisándolo todavía el VAR.
1: Bueno, sigue checando.
0: Pero, y Mané y todos los senegaleses empiezan a discutir. Yo considero que no hay penal, ¿eh? Yo creo que no hay penal. Aunque de primera instancia, de primer golpe, sí podría ser penal. El árbitro va a ir a revisarlo directamente porque ha de ser muy cerrada la jugada, Diego. Yo considero desde mi punto de vista que no hay penal, pero tendrá que revisarle el árbitro porque yo no alcanzo a ver ningún toque por parte del defensor. Mira, hay un pequeño toque, sí, en la pierna, pero no en la de apoyo, en la segunda pierna, cuando arrastra el pie Mbappé, se logra chocar con la parte de atrás de Sadio Mané. Creo que ahí, en esa parte, sí hay penal, porque ya tomando en cuenta la otra de las tomas, sí tropieza con el segundo pie, con el pie izquierdo, Mbappé, con la cadera de Sadio Mané, y sí lo derriba. Entonces sí puede haber elementos para el penal. De primera instancia, Diego, yo decía, no hay penal porque no se veía en la primera toma alguna parte donde tocaba, pero puede ser que sí haya penal, ¿eh?
1: Se puede checar el árbitro 60 minutos con decisión del VAR. Recordar que el árbitro lo va a marcar. Podría venir penal. ¡Penalti! ¡Penal para la selección de Francia en 60 minutos! Dice que no hay penal.

0: quedó 1-0 y Senegal le ganó a Francia.
1: Sí, correcto, le ganó con un gol que decíamos de el Hadi Diop. Y el que está reclamando con todo ese Didier Deschamps, susto, que le están explicando ahí el cuarto árbitro a Didier Deschamps por qué no es penal ante la jugada, cuando sí existe el contacto, pero decíamos nosotros es circunstancial. Sí existe un segundo contacto por parte de la pierna de Mbappé, pero es circunstancial en la jugada, no es un contacto, pues digamos, es un contacto que no se puede evitar ante la arriba de
0: ahora. Esto lo tendría que hacer el cuarto árbitro en el fútbol mexicano. ¿Por qué? Porque el cuarto árbitro no explica nada. ¿Qué me? Este tipo se dio el tiempo de decirle a Didier Deschamps, mira, la cosa estuvo así. Ahí la gente en los comentarios, profeta, ¿qué nos dicen?
1: Dice, ¿qué partido están narrando? Pues el partido que está pasando, pues ¿qué quieren que haga yo?
0: ¿Qué quiere que narremos?
1: Senegal, man, contra Francia, el que está funcionando en la Copa del Mundo, caramba.
0: No vamos a narrar el partido del fin del mundo, ¿no? Imagínate.
1: Parece. Una vez nos llevan los pinches marcianos,
0: ¿no? Nos vamos a Júpiter. Le digan, mi estimado Alvarito, que se vaya desviando. En lugar de irse a Dallas, que vaya a Houston, por favor.
1: Bien, Edu y Rick ya están comprando boletos para ir a Marte a hacer el partido del siglo, mi estimado.
0: Los vamos a alcanzar, güey. 62 minutos del encuentro. Yo les digo, usted fue formar también parte del 11 titular. Se tiene que suscribir y por supuesto también dejen su manita arriba, forme parte del once titular porque necesitamos equipo, somos 4 porteros, no hay delanteros, no hay defensas, no hay nada.
1: Dice, por acá va a quedar 1-0, dice Francia, vamos a casa. Francia, hazlo por mi economía, dice mi querido Dimitri. Estamos igual, Dimitri, yo aposté la quincena y pues no, no estás sosteniendo. El equipo francés está 0-0.
0: Cuidado, Mike McDaniel se mete en problemas ante la marca de Jackson. Deja la pelota a Jules Koundé, toma salida, arranca Koundé. La pelota no salió. Ahora el esférico con Michael Olizaka hace el recorrido. Se da la vuelta y la maneja por carril central. ¡El filtrado dentro del área! ¡Se lo pierde otra vez Kylian Mbappé, lo más claro del encuentro en 63 minutos! ¡Qué gran jugada del hombre del Bayern Múnich, profeta!
1: Que pone Mbappé, es extraordinario porque era milimétrico y no llega el futbolista del Real Madrid por un pelo de Roma, que al menos lo dice él, que no llegó por un pelo de un servidor, por poco ya está el gol.
0: Y cuidado porque arranca a velocidad Jackson, cuidado, hay un calón de playera, cae al suelo, pedía el penal, dice el árbitro que no hay nada, se cayó de hambre, hay hombro por hombro, es carga limpia y termina el saque de meta para Francia, que ya la voy a ver.
1: Parece que Alemania es el único que quiere ganar, dice mi estimado Brochetti. Y pues bueno, está ahí en el partido.
0: Jules Koundé, lateral derecha, llegando a la línea del Ecuador, descarga la pelota en corto en Dembélé, otra vez con Koundé. El toque retrasado, el bombeadito con un Upamecano del Bayern Múnich. Para comenzar la historia en 64 y medio.
1: Gracias a Nick Chu. Dice, el partido que estamos viendo obviamente no es el mismo que está sucediendo, porque si no les toman el video. Gracias por explicarme todas las
0: cosas. ¡Cuidado! ¡El disparo! ¡Hernández! ¡La saca como sea la selección de Senegal, profeta!
1: Gracias por explicarme todas las cosas. Dejando a Rick Siedi se fueron a Nueva York con el dinero de Bruno Vázquez.
0: ¡Ah, bueno! Es el que era para Memo Vázquez, asaltaron la casa de Antonio Sancho, por ahí me dijeron, ¿no?
1: Sí, el dinero que había puesto Rick y Eddie habían juntado para traer a Pep Guardiola, prefiero ir al Mundial a gastar, ¿no?
0: Cuidado con Michael Olise, pegado por derecha a la banda con Jules Koundé, otra vez con Olise, el del Bayern Múnich, filtra la jugada dentro del área, levanta, gol, golazo, gol.
1: Y muy bien el equipo francés, al fin se le hizo al cuadro de Francia con una muy buena jugada por parte de Michael Olise.

0: con un pase filtrado quirúrgico, habilitadísimo Kylian Mbappé, que a un toque, mi querido Diego, nada más se da la media vuelta y define pegado al palo. Bastante buena la definición, nada que hacer para el señor Mendy, y muy buena por parte del señor Mbappé para poner el 1-0 y al fin estar ganando este partido la selección de Francia.
1: ¡Qué golazo, golazo!
0: El pase de es excelente.
1: Ya había avisado, ¿eh? Ya había avisado. Tenemos una donación por allá, profeta.
0: Saludos a Susan, que le manda una donación. Gracias por esta situación. Y gracias también para Indalecio Lisandro Fernández. Dice, golazo de Francia. Me saludan, please. Ahí está el saludo para mi querido Lisandro. Y ahí está el partido, y ya se puso bueno. Digo, qué bueno que cayó el gol de Francia, porque va a obligar a Senegal a buscar el 1-1.
1: Se puede poner el 1-1, profeta. ¿Usted qué le puso? ¿Usted le
0: vamos
1: puso?
0: Anota.
1: Vamos, anota. Cuidado, porque puede venir el gol. ¡El cruzado! ¡Gol! ¡Gol!
0: Pegada al palo y un riflazo que había vencido a Mangián, pero el gol de Senegal no va a subir porque era fuera de lugar, clarísimo, Diego. Entonces, que sigue 1-0. Nicolás Jackson estaba a punto de hacer el gol. Mira el culo en medio de este desmadre. Entonces, a ver qué sucede. El árbitro dice: vámonos a la hidratación. Y por el momento, el partido está bastante, bastante bueno. 1-0 gana el equipo de Francia sobre el cuadro de Senegal. Todos ya estábamos gritando el empate, mi hermano.
1: Qué cosa, ¿no? Qué cosa, un partido que se pintaba de ida y vuelta, y la afición lo está festejando.
0: Dice Brian Alexis, dice, ¿quién vendría siendo Edu y quién vendría siendo Rix? Yo digo que Edu es el pelón. Y mira, sí, podría ser, pero la única diferencia entre Edu y yo es que Edu tiene pelo, lo que yo no tengo, y también yo estoy más delgado que Edu.
1: No, lo van a rapar lo van a rapar en Nueva York.
0: Tranquilo. ¿Por qué? ¿Por qué lo van a rapar?
1: No, pues es que tiene que pasar de incógnito, güey. No, tiene que pasar de incógnito, hermano, para regresarse, güey. Si no, no.
0: Ah, muy bien. Muy bien, él es Rick, pero con cloro. Diego es Rick después del cloro. ¿Cómo no?
1: Después de bañarse, güey.
0: Exactamente. Gracias. Gracias a todos. Gracias por escucharnos. Y gracias por estar con nosotros, como siempre, en estas transmisiones.
1: Invitamos a la gente que se una al 11 titular, así que se puede suscribir en su manita arriba, de verdad, no les cuesta nada. Suscríbase y únase al 11 titular, porque necesitamos un equipo completo. Somos 4 porteros en este equipo. Dios mío, ¿a dónde vamos a parar?
0: Va a parar toda, seguramente, porque es lo que hacemos, güey. Dice por acá que pongamos la encuesta si va a venir el empate o no va a venir el empate. Vamos a ver qué onda. ¿Qué onda con eso? Dice por acá, por un lado dice que está muy fuerte el sonido ambiente, que si por favor le bajamos un poquito al sonido ambiente. Luego dice, adiós Senegal, a otros no les gusta la transmisión. Qué bueno que están con nosotros viendo el partido y escuchando la transmisión, a pesar de que no les gusta. Eso habla bien de ustedes, porque si no les gusta, pues se podrían ir, pero tan no les gusta que están aquí escribiéndolos y se toman el tiempo de decir que no les gusta. Así que gracias por sumarse el tiempo de decir no me gusta. Eso habla muy bien de ustedes, que se tomen el tiempo para echar mierda. Eso la verdad se agradece.
1: Y que se vayan directamente a freír a su madre.
0: Eso está bien, que nos manden lo que quieran mandarles. Y yo les leo esto para que vean que leemos aquí todo.
1: Aquí leemos todo.
0: Dieguito,
1: todo.
0: Se prendieron los aspersores en la cancha para que hubiera un poquito más de humedad, porque sí está complicado el calor y la pausa de hidratación ahora sí va muy alto.
1: Justamente, sí, señor. Mira, en la banca, Francia, estaba yo checando. Didier Deschamps tiene a Samba, el hombre que milita en la Liga de France, en el Reims. También tiene a Reiser, el de Ron Reiser, el de Lens. Conate está también Digné, Hernández, Gusto, Lacroix, Bonnet, Kanté, Carqui, Zaire Emery y Barcola. Es lo que manda también la banca Didier Deschamps. Qué buen francés trae.
0: Pues cuidado, está increíble.
1: Jules Koundé, cuidado por el sector derecho, linderos del área. Se le entregan a Koundé. El servicio a

0: y la toma Michael Owens. ¡Bien! La prende de zurda. Bien se dio la vuelta este tipo. Por eso lo busca el Real Madrid. Por este tipo de cosas. Un tipo que toma diferencias de esos casos. ¿Qué dice la gente?
1: Dice por acá, misterio de Machu, dice, todavía que se toman el tiempo para transmitir como puedan, la gente se queja, qué lástima, déjalo que se queje, mi hermano, con gusto lo hacemos y con mucho amor para todos ustedes. Dice por acá, bájenle un poquito al sonido ambiental y súbanle al micro al del, a la de la pinche gorra. Y dice, ya, pues, subir todo lo que puede, güey, que no se puede.
0: ¿Qué podemos hacer, hermano? ¿Qué quieres que haga? Pero bueno. Mientras tanto, por el sector izquierdo, la selección de Senegal, que con el control de la pelota, Diop, que se encarga de regresar de la pelota a Koulibaly. Ahora con Diata. Diata se acompaña con Camara. Camara, el hombre del Principado, levanta un pelotazo por el bando derecho con Sara. Arranca el del Crystal Palace, alcanza a meter un servicio al área. Desviado por parte de Andrew Rabiot. En el córner a favor de Senegal. 72 minutos el encuentro. Tenemos que tener un equipo completo, solo con el 11 titular de 11 inicial, somos 4 porteros, tenemos un delantero, así que usted suscríbase.
1: Ahí está la gente para que nos escuche con mucho gusto a través de 11 inicial, dice, adelante mis comentaristas, son excelentes, todo lo que he visto y he escuchado son los mejores que relatan muy bien, gracias a mi estimado Eric Esquinas.
0: Besitos para este hombre, besitos y por supuesto alguna mentadita ahí con cariño. 72 minutos de partido. No creas que no es una montada con cariño. Qué vergüenza. El servicio dentro del área, la pelota muy pesada. De derecha a izquierda se pierde en un saque lateral a favor de la Francia.
1: Dice por acá, vamos a Francia, van a quedar 2-1. Carmen Películas dice, vamos Francia, dos más, por favor. Y mira, hay gente hasta de la NBA, mi hermano. Hay muchas, pero muchas personajes de los recientemente campeones, los Knicks de Nueva York, que está la mayoría de los participantes de esta final que acaba de terminar en la NBA, presenciando el partido allá en el Estadio Nueva York.
0: Andrew Rabiot, que arranca por el carril derecho. Dugué por dentro del área. Dugué entre dos, Dugué el disparo. En el fondo, Mendy con el recurso. Desviando a córner. A favor de la selección de Francia.
1: La sacó Mendy, la sacó con un par de buenas intenciones, las terminó sacando el estimado Mendy, gracias al disparo de Doué, que la disparó y la terminó sacando muy bien el arquero del Al Hilal. Estimado Dieguito, por allá vienen dos movimientos de parte del conjunto de Senegal, en cualquier momento entrarán a la cancha de Nueva York.
0: Les digo que Haaland va de titular, arranca titular también en su partido con Noruega. Carril izquierdo, Dué, la pared en corto, prefieren dar circulación a la pelota, se la acompaña con Hernández con Jules Koundé dando la vuelta al interior del área, carril derecho con Mbappé baila, la pared con Jules Koundé, taconcito Mbappé, reacciona el bloque defensivo de Senegal, que toma salida y la toma al frente, arranca en tercera Nicolás Jackson en tercera, ya la maneja con Mendy, antes el regreso estupendo, Dupamecano que llegó a estorbar.
1: Bien, cobertura por parte del hombre del Bayern Múnich. Y vienen 12 cambios por parte de la selección de Senegal a la cancha. Con el número 18 sale del terreno de juego Jackson, el hombre del Bayern Múnich. Y entra con el número 20 a la selección de Senegal. Ismael
0: Sarr, el nombre del...
1: Y el Camara. Y Camara son los dos que salen, el 8 y el 18. Y ahora sí, Diarra con el número 21. Y Mbappé con Mbappé. El número 20 son los que entran al conjunto de Senegal en los cambios al minuto 75 de tiempo corrido.
0: Mbappé al terreno de juego por parte del equipo de Papé Thiaw. 75 minutos de partido. Y bueno, Francia le está regresando el favor de lo que pasó en Corea-Japón 2002 con este resultado hasta el momento. Cabezazo de Konaté, Jules Koundé al frente, se bota Olise. La pelota en corto, el toque retrasado con Ñakate. El hombre del Olympique de Lyon le pone un freno por la lateral izquierda con Mendy. Se bota de apoyo Gueye. Gueye el cambio de juego hacia el frente por el carril derecho. El toque es estupendo. La vaca de primera, Mbappé. Mbappé ante la marca de dos. Mbappé dentro del área. La pierde y la termina recobrando Dembélé. Dembélé arranca por el carril izquierdo con Mbappé. Mbappé baila. Mbappé recorta hacia adentro. Arranca Mbappé. Está en tercera.

0: en cuarta, qué buen regreso de parte de Gueye, y luego Mbappé le comete una falta, termina siendo palón para Senegal.
1: Para el conjunto senegalés, que estaba tratando de darle esa pues buena fluidez de parte del balón, están poco a poco moviéndose las piezas, Diego, y del...
0: Alel de Blue, sí señor, la gente es de la tribuna, Sac Magnifique, La Magnifique, La France.
1: Tu francés es terrible, pero bueno, está bien, está mejor que el mío.
0: Bueno, hermano, ahí nos vamos.
1: Falta sobre Mbappé y Camara llegó, dijo buenas tardes. A mí me dijeron que yo tenía que marcar a este güey y con mucho gusto le recetó un par de golpes a Mbappé.
0: Le clavó la rodilla de una manera estupenda, hermano.
1: Sí, terrible.
0: Llegó con la rodilla de frente y se la clavó como cuchillo por detrás a Kylian Mbappé. Termina siendo tiro libre a favor de Francia. Cuidado porque los franceses desde ahí le pueden pegar, ¿eh? Desde ahí, Michael Olise con el Bayern Múnich ha metido goles. Desde esa distancia por el centro, dos a la barrera. Atención con Michael Olise. El servicio dentro del área, el centro de cabeza, la rompe Senegal. Se duplica el conjunto francés de Didier Deschamps y toma salida Nicolas Jackson. Ante la barrida oportuna, la pelota le cae a Hernández. Ya la manejan con Doué. El del Paris Saint-Germain le pone un freno otra vez con Hernández. El toque en automático con Tchouaméni. A la altura del medio campo, Michael Olise. En corto se acompaña con su número 4, Pamecano. Que deja la pelota por carril derecho con Jules Koundé. Esa nota de apoyo de Dembélé y la triangulación con Andrew Rabiot. Lateral derecho en bloque bajo con Salidán, 78 minutos. La pizarra, 1-0, en 3 puntos de oro para la Francia de Didier Deschamps.
1: Gallegar dice, su francés es igual que su español. Pues sí, obviamente es igual de malo. El español que estamos hablando no es el que ocupamos todos los días, es el que ocupamos para que tú nos escuches y nos puedas entender.
0: Gracias, hermano.
1: Un abrazo, hermano.
0: Y también mentadita con Ampa.
1: No, yo no les mando mentadas porque luego se quejan, entonces mejor así.
0: Pues son mentadas de amor. Amadas de amor, justamente. Carril izquierdo, el servicio al área, el remate por arriba. Se la pierde Nico Jackson, el ex del Chelsea. Y bueno, termina siendo saque de meta a favor de la Francia.
1: Tres goles más, dice mi querido Lacho. Vamos Senegal, vamos Francia, necesito que ambos marquen. También por acá, ¿cómo está esta payasada? Va 1-0 a favor del equipo de Francia, que metan goles, dicen por acá mi querida Shayla Robano. Y también se viene cambio del conjunto de Francia, sale Dembélé con el número 7 de la cancha, el hombre del Paris Saint Germain se retira, mi querido Diego, y el que entra al terreno de juego es Barcola con el número 12.
0: Cuatro cambios le restan a Didier Deschamps, el número 12 Barcola, también del Paris Saint-Germain, porque pegó por izquierda también puede ser factor, atención con esto. Igual podría votarse por derecha, Doué igual para perfil cambiado por derecha, puede estar votando y rolando a ambos extremos. El cabezazo defensivo de parte de Niakate, la baja como sea Tchouaméni, dejando la pelota a la altura del medio campo, reparten el juego con Mbappé, no encontraron ni a la abuela, pero sí a Mbappé, que ahora está votado por el carril izquierdo. Baila Gueye en corto, se acompaña con Tchouaméni, retrocede con Saliba del Arsenal, otra vez el del Real Madrid, le pone un freno en el círculo central y por lateral izquierda en dos cuartos de cancha con Hernández. Ya los 80 minutos de partido, faltan 10 y lo que agregue el australiano Fakani.
1: Acá nos dicen, ¿a dónde los puedo seguir para que nos digan todo? Mira, los que nos quieran mentar la madre o los que nos quieran felicitar, nos pueden seguir en la misma cuenta, @VicDelRío11 en Instagram y
0: Defarel 09 en Instagram, señores. Okay. Ahí estamos. Okay. Defarel 09.
1: Exactamente. Y Vic del Río 11. Ahí nos pueden seguir. Con mucho gusto. Los recibimos con amor o con odio, como ustedes quieran. No problema.
0: Como usted quiera, señores. Usted, como hay gente que le gusta ser recibido con odio.
1: Sí, claro. Hay de todo, perdón.
0: Cuidado al número 25, arrancando por carril izquierdo, tres cuartos de cancha, le pone un freno ante la marca de Doué, está botado por derecha, lo que te decía, se están rolando las bandas, y bastante bien, ¿por qué? Va a dar la frescura lo que quiera Didier Deschamps. Mientras tanto, Senegal, con el control de la pelota, esto todavía no termina, y Senegal dice...

0: pues yo lo quiero empatar. Por el carril izquierdo, el número 25 de Ofante, el West Ham United la pierde ante la marca de Dugué. El rebote le cae a Gueye, ya la maneja con Dion. La triangulación al frente con Sadio Mané, que no le sale absolutamente nada. Y ahora con Michael Olise, y arranca velocidad. El 14, Andrew Rabiot, el filtrado es bueno, no hay fuera de lugar, no hay fuera de lugar. Dentro del área, el 12, que bombeado, que golazo. ¡Gol! ¡Gol! Chique del cancelero Mendy, la vuelta al fondo para marcar el 2-0 al 82.
1: Muy buena la definición de Barcola, evidentemente le vuelven a poner un pase que es muy parecido a lo que hicieron con Kylian Mbappé, y Barcola perfectamente se bota para la resolución magistral, mi querido Diego, ante la salida del arquero Mendy. Y hace bastante, bastante bien por parte de Barcola, que pica la pelota. Y así termina resolviendo y colocando el 2-0 para el conjunto francés, que va a iniciar la Copa del Mundo como la gente decente, Diego, ganando y con los primeros 3 puntos. Nada que ver con España, ¿verdad?
0: No. ¿Qué forma de techar al portero, ¿eh?
1: Es un golazo.
0: Y otra vez, el que mete el pase filtrado es Michael Olise, profe.
1: Sí, es un pase magistral de Olise. Lleva 2, ¿no? El primero fue con Mbappé y ahora con Barcola lo hace de manera estupenda. Y en la celebración genial por parte de Barcola para poner a gritar a todos los franceses. Este tiene más cara de mexicano que otra cosa, pero ahí está celebrando con la selección francesa en la cancha de Nueva York. Seguramente mi Edu y mi Rick se están brincando de igual manera. Mi estimada Angélica dice: 1 millón de suscriptores antes del mundial, antes de la final, perdón. Sí, claro que sí, ojalá que así sea.
0: Y venga, venga, venga.
1: Otra donación por parte de Sushine. Gracias por la donación.
0: Gracias, Sushine. Mentales de amor también para ti. Amadas de amor, 83.5. También mando amadas de amor ahí en mi perfil, así que, sí. Pese a que soy un ridículo, pero así sí. Soy feliz, cabrón.
1: Correcto. Gracias. Julio Alberto dice: la final será Portugal contra Francia.
0: Pues sí, como se ve, yo creo que sí, ¿eh?
1: Pues sí, ojalá. Será la tercer final de parte de Kylian Mbappé, imagínate. Ya salió Jackson de la cancha y el que entró fue Guave. También Guave, perdón.
0: En Diabé.
1: Jackson y Diabé son los que salieron y entraron Vine y en Diabé salen.
0: Es como mi nombre, Diego, pero en lugar de Dieg es Dien.
1: Bien.
0: Bien, este es bien, sí, señor.
1: Muy bien.
0: Muy gracias, señor. Tamales. Carril derecho. La pelota se va de largo, termina siendo balón para la selección de Francia. No lo puede creer Papetian. Dice: en 2002 ganamos nosotros. Y después, años después, me le están regresando, hermano, el favor de la selección de Francia, ¿no? El filtrado es bueno por derecha. Qué buen regreso. Cuidado, Papetian. Le pone calma, sale el portero del Milan en 84.5.
1: ¿Tú crees que vaya a meter el descuento senegal? Yo creo que sí, sí cae el descuento del conjunto senegalés, ¿no?
0: Por lo menos uno, aunque Francia puede responder. Arranca, se quita la marca de como sea Dué, el del Paris Saint-Germain, en el toque retrasado. Michael Olise, el disparo de Mbappé a las manos, el cancerbero Mendy.
1: Porque parecía que tenía una mejor opción ahí de frente al marco. Por cierto, Kylian Mbappé haciendo su gol número 14 de las Copas del Mundo y poco a poco encaminándose a ese récord que ostenta el Miroslav Klose del conjunto alemán.
0: Podría lograrlo, lo podrá superar en esta justa. Quédense con nosotros a averiguarlo. Barco Laura es dual, botado por el sector derecho, retrocede con Jules Koundé. Del Barcelona hacia atrás por el 3/4 de cancha y lo haga la lateral con Andrew Rabiot. El del Milan baila y con la zurda se acompaña con Saliba. Giro en propio eje, retrasado con Mike McGann. Otra vez Saliba por la lateral izquierda en bloque bajo. Ya 85 minutos de partido. El tiempo corre. Tchouaméni, la triangulación por el sector derecho y a la lateral con Jules Koundé. Hunde en 2/4 de cancha, le pone un freno y de zurda se acompaña con un Upamecano, el del Bayern Múnich, y más atrás con el hombre del Milan. Mike Mangan, el titular del Milan en la Serie de Italia. La revienta para Jules Koundé ante el cabezazo de parte de Mendy. Se pierde en lateral a favor del conjunto francés. Se viene el cambio.
1: Sí, se vienen los cambios justamente por parte del conjunto francés. El segundo movimiento que realizará el señor Kerky del Manchester United, del Manchester City, perdón, entrará al terreno de juego, y el que sale es de Desiré Doué con el número 20 por parte del conjunto francés. Y por acá Richard Villamizar dice saludos, y también Guillermina Velázquez dice: ustedes no tienen la culpa de nada, hacen muy buen trabajo, y después de un par de bueyes que la paguen los platos rojos, no tenemos la culpa. No, para nada, no,
0: para nada.
1: Los que están con nosotros y a los que nos siguen también en redes sociales, gracias de verdad por seguirnos, está por demás muy agradecidos con ustedes. ¿Cómo te seguimos? Como arroba VicDelRío11 en Instagram y arroba DeFarel09 a mi querido Dieguito Farel, ahí lo pueden seguir también en la red social en Instagram.
0: Gracias para quedarse con nosotros y platicar de todos los deportes. El filtrado es bueno. Arranca Pepe por carril izquierdo. Se quitó la marca llegando a línea final. Bartolá lo presionó muy bien en Niakate. La pelota se le acaba el terreno de juego y termina en saque de meta a favor de la selección de Senegal. Se viene cambio por parte del equipo africano.
1: Así es, donde estará jugando.
0: Se va a caer.
1: Exactamente, y entra Chris a la cancha. Por cierto, Dieguito, y a toda la gente, a toda la banda que le va a los Pumas de la UNAM en este canal, que son mucha gente, incluyendo mi Edu y mi Rix y mi querido Diego Farel, les tengo una noticia que dar.
0: ¿Qué? ¿Qué?
1: El equipo campeón de Hungría, el cuadro Gyula Eto'o, es el nuevo equipo que dirigirá el señor Efraín Juárez, al campeón de Hungría a buscar la calificación en la Champions League. Así estará llegando Efraín Juárez.
0: Nosotros lo desechamos, pues. No puede ser.
1: Nada más.
0: No.
1: Y ustedes buscando a Sergio Bueno. Muy bien.
0: Es usted, Yere, profeta. Ya no cante eso, por favor. Me asusté y de verdad pasé aceite. Qué bueno que llegué a mi casa a tomarme un buen sandwichito, porque de verdad pasé aceite. ¿Qué pasó, hermano?
1: Dice por acá, Chati, gracias por la atención. Olise Balón de Oro, dice, yo también estoy de acuerdo. Michael Olise, que se lleve el Balón de Oro, ha jugado una campaña espectacular en el Bayern y está teniendo una gran, pero gran Copa del Mundo.
0: Yo te puedo decir una cosa, si Francia queda campeona del mundo,
1: sí,
0: yo a Michael Olise se lo doy, sí, con la venda en los ojos.
1: Sí,
0: ¿eh?
1: Puede ser candidato, sí, sin problema.
0: Sí, sí, sí. Y claro, un tipo que tuvo una campaña estupenda con el Bayern.
1: Él y Dembélé, ¿no? Seguramente será.
0: O Doué, ¿por qué no también te diré Doué?
1: Claro, claro, pues sí, esos tres.
0: Cualquiera de esos tres.
1: Sadio Mané a buscar, ¿por qué no? Al minuto 89 el gol de Senegal, para que ya cubremos todos los que le fuimos con el pick del buen Rix y de un servidor, con el ambos anotan, así que vamos a buscarlo en esta jugada.
0: Order por izquierda a favor de Senegal. Posibilidad, viaja la pelota al corazón del área, el espíritu muy pasado, el recentro de cabeza, el rebota que no llega, la saca como sea la France y toma salida por carril central. No trae piernas, nadie trae piernas, y esto le da tiempo a Senegal para regresar y recobrar otra vez la historia en 89 minutos, ya a segundos de que esto termine.
1: ¿Crees que el tema del desgaste físico con el calor haya cobrado factura para el conjunto de Senegal?
0: Yo creo que el planteamiento táctico de Papeteado, ¿no? Más que el tema del desgaste físico.
1: Y 8 minutos, Diego, se sí. Van a agregar.
0: A ver, comenzó con un 4-2-3-1 y el tipo cambió a un 3-4-3. Entonces, esto le dio más posibilidad a Francia de adelantar las líneas y agarrarte en un pase filtrado tomando las espaldas a ras de pasto, ¿no? Para poder marcar diferencia.
1: Exactamente.
0: ¿No? Pero mientras tanto, el cambio de juego. ¡Derecha, izquierda! La baja el número 25 de pecho, se acomoda. Deja la pelota en Mendy, el ex Liverpool. Filtra la jugada dentro del área ante la marca del 2-1. Le roban el esférico. El rebote le cae al 25. Se acompaña otra vez con Mendy. Cae al suelo. ¡Falta! Dice el árbitro que no hay nada. Que sigan las acciones. Esta la de falta, profeta. Pagani. Le vamos a comprar unos lentes.
1: Diego, lo que sí te puedo decir es que se va a complicar el grupo como pocas veces. O sea, porque la derrota de Senegal complica absolutamente todo con el oro, ¿no?
0: Exactamente, obligado a ganar. Arranca el Del City, Kerky llegando, el recorta media luna, le puede pegar. No prefiere entregar y regresa Senegal y recobra la pelota con Mendy. el ex Liverpool, actual jugador de Al-Nassr, que la maneja a la altura del medio campo con Mbappé. Arranca el otro, Mbappé botado por el carril.

0: Derecho, le pone un freno, retrocede con su compatriota, con su tocayo y este con Mendy. Mendy levanta la cabeza y la maneja con Mbappé. Tiene por la espalda a Niakate. En corto con Mbappé, levanta la cabeza, linderos del área, se le entregan a la abuela, pero sea Michael Olise. Que Olise toma salida trotando, tiene el tiempo del mundo, se da la vuelta, esconde la pelota, y este, bueno, se queja de un jalón de playera. Lo tiraron del posé.
1: Lo abrazaron en el posé y por poco se lo llevaron al puesto. Y quiero Diego en estos últimos minutos, va a tratar de hacer el gol de la honra, porque también la diferencia de goles juega. Y mucho en esta Copa del Mundo. Así que Senegal podría apuntar por ese lado, ¿no?
0: Quiero decir saludos al profeta. Pues aquí está,
1: aquí estoy, güey. Hola.
0: 2 minutos del encuentro. Upamecano, el del Bayern Múnich. Levanta la cabeza en corto. Luego la triangulación retrasada con el portero Mike McDan. 8 minutos añadieron, yo no hubiera añadido absolutamente nada después de esto, por lo menos unos 3, insisto.
1: Se perdieron muchos con el tema del VAR, ¿no? Eso es lo que sucede, por eso está, y los cambios, por eso es que se agregaron tantos minutos. Y está ahí también Gareth Bale viendo desde la tribuna el partido. Hay que recordar que Gareth Bale se ha dedicado ahora al golf profesional, así que anda muchas veces viviendo en los Estados Unidos para esos torneos del PGA. Ahora participa Gareth Bale, el futbolista del Real Madrid.
0: De hecho, yo recuerdo el golazo que se aventó de chilena entre Liverpool en aquella final, ¿eh?
1: Si vieras que el otro día se aventó, pero un birdie, espectacular. En el torneo de Estados Unidos, de verdad. O sea,
0: en el PGA, sí.
1: No, es una cosa espectacular verlo jugar a golf este güey.
0: ¿Mejor que Tiger, papi, o qué?
1: No, no tanto, pero sí es espectacular. Sí es muy bueno para jugar al golf. El buen Carter, casi tan bueno como para jugar fútbol.
0: A la altura de Rory McIlroy, de Dustin Johnson.
1: Pues por lo menos de la batalla, McIlroy, yo creo que sí.
0: El carril derecho, ahí la marca de uno. A la banda se acompaña con Mbappé. Mbappé baila. Él recorta hacia afuera, vuelve a acompañarse. El servicio al área, en corto, la rompe el número 19, Barcola. Y otra vez Senegal, vuelve a recuperar. Mbappé levanta la cabeza. El servicio que termina siendo cambio de juego ante el cabezazo defensivo de Jules Koundé, que le cae la pelota a Kerky. El del City esconde la bocha. Arranca el círculo central con balón controlado. Entregó mal. Lo cerraron entre dos. El rebote le cae a Andrew Rabiot. Y ya la mueve con Tchouaméni. Tchouaméni, qué buen partido en medio campo, ¿eh? ¿Desde cuándo no se le vio un partido hacia Tchouaméni? Yo creo que desde nunca, insisto.
1: Ha tenido un buen partido. Sí. Con la selección francesa generalmente tiene buenos juegos, pero en particular hoy ha sido un gran partido, sacando completamente al medio campo del conjunto de Senegal. Saludos a Cairo Lizárraga. Dice, saludos a todos desde la Montaña de Hierro. En vez de estar trabajando, están escuchando la transmisión. Gracias, chicos.
0: Hasta allá le mandamos saludos. Gracias a la gente. De izquierda a derecha, hacia el frente, Mbappé dentro del área, recorta la marca, el disparo, ¡golazo! ¡Gol!
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0: Para marcar diferencia, profeta.
1: Muy bien. Termina venciendo las manitas guangas de Manjan, que otra vez se come un gol. Porque, mi estimado Diego, esto era fácil de sacar, ¿no? Esto era totalmente fácil de sacar. Se la termina tragando otra vez el arquero. Y el coraje que tiene de Champs es espectacular, porque sí, se la termina comiendo el arquero. Me parece, Diego, poquito lo que había tenido que hacer el señor Manjan, y otra vez colabora. Y este gol, insisto, con el tema de la diferencia de goles, le puede costar caro a la selección francesa. A ver, va a buscar el tercero, Diego.
0: Por eso se enoja, por eso se enoja Didier Deschamps. Y está obligado al tercero. Mbappé, el disparo. ¡Ah, qué golazo! ¡Golazo! ¡Gol!

0: lo de Mbappé. Lo de Mbappé es de clase mundial. Dieguito, es un disparo de gente grande, de larga distancia. Es uno de los mejores goles de esta Copa del Mundo, te lo puedo asegurar. Golazo de Kylian Mbappé. No, no, qué gol acabo de hacer el francés. Este sí, te lo puedo decir, es uno de los mejores jugadores del mundo y de la historia. Este muchacho es espectacular. El gol 15 en Copas del Mundo para él. Una joya lo de Mbappé. Y Mbappé va y celebra con el técnico como tiene que ser. 3-1 Francia. Cierren el estadio, cierren el partido, ya se acabó.
1: Dijo a Didier Deschamps, ¿estabas uno? Ahí está, papá.
0: No, hombre, qué bárbaro, ¿no? Es un golazo. Gracias por la donación a Susu Shine otra vez. Cada que hace gol, nos dona. Así que, Francia, haz gol, por favor. Mete otro gol, ahí te lo encargo.
1: 7 minutos el encuentro. 1 minuto más y 1 minuto más el tiempo agregado. Mbappé, no, bueno, qué tremendo golazo, tremenda joya, una calca que nos regala, una toma que se va a quedar en nuestras mentes. Espero que el Rick haya llorado. Yo creo que el Rick y Edu sí lloraron.
0: Porque lo están viendo en vivo, es un golazo. Sí, es un golazo.
1: Pues para llorar, güey. No,
0: el mejor gol del 2026, dice Sandro Tejada.
1: Está de acuerdo.
0: De acuerdo. El mejor gol o uno de los mejores de este año, es un golazo el de.
1: No, este hombre. Le pegó con ganas, el servicio al área la rompe el bloque defensivo de Francia. Esto no termina porque Mbappé busca otro.
0: Mi compadre que
1: apostó. ¡Lo retrató!
0: Sí, Diego, rápidamente te digo, mi compadre que apostó la casa, que había 4 goles el día de hoy. Felicidades, usted acaba de ganar por ese golazo de Mbappé.
1: Sí, perfecto, ya puede decirle a la esposa que no haga las maletas.
0: Que no hay problema, que la quincena sí llega.
1: Las maletas no las puede hacer, señores. Trataron a Mbappé.
0: Sí, le pegaron tumbado. Y se quedó en el suelo Mbappé. Pero mira, de hecho, doliéndose de la parte baja de la boca, ¿no? El golpe, él se queja de un codazo. Diego, insisto, lo de Kylian Mbappé es punto y aparte, ¿no? Es un jugador que juega aparte, que es extraordinario. Y estamos así como decíamos.
1: ¿Y quién puso la asistencia otra vez?
0: Sí, otra vez.
1: ¡Michael Olise!
0: ¿No? Es extraordinario. Y así como decíamos tú y yo, hemos vivido la oportunidad de tener a Messi, de tener a Cristiano Ronaldo, pues también hay que decirlo, hemos tenido la oportunidad de ver a Kylian Mbappé, ¿no? Se dice fácil, es su tercera Copa del Mundo del tipo, 2 finales en 2 Copas del Mundo, no, una ganada, una
1: perdida. Es una locura.
0: Y está buscando su tercer final, y está buscando ser el goleador histórico de esto que se llama Copas del Mundo, que no cualquiera. Es espectacular, Kylian Mbappé.
1: Puede formar parte de esa lista donde está Miroslav Klose.
0: Ya forma históricos. Parte, ¿no?
1: Ya forma parece parte de esa lista.
0: Es
1: ¿sí?
0: el francés con más goles. Te
1: sí, de acuerdo, por arriba de Zinedine Zidane, cuidado Mbappé, botado por derecha al servicio, dentro del área. ¡Magdan! ¿No vas a regresar al Milan después de esto?
0: Se va a jugar al Atlas, compadre. Por todo el mundo. ¡Qué milagro! ¡Qué milagro! Esto se va a acabar 3-1, pero bien pudo acabar 5-5. Partidazo el que tuvimos en Nueva York. Señoras y señores, gran partido el día de hoy.
1: No me hagas esto, Matián, de verdad. Estaba temblando el profeta, yo también. ¿Cómo puede ser posible? Se acabó el encuentro, lo gana Francia, 3 puntos de oro, 3-1, dejando en el camino a Senegal.
0: Mi querido Dimitri dice por acá, ¿con cuántos goles la Tortuga se vuelve el máximo anotador en Copas del Mundo? Pues con 2 goles más. Con 2 goles más, la Tortuguita estaría volviéndose el goleador de Copas del Mundo. Es decir, si vuelve a hacer doblete como lo hizo el día de hoy, estaríamos hablando de la posible ya romper el récord de parte de Kylian Mbappé como máximo goleador en la historia de las Copas del Mundo. 2 goles más que haga Kylian Mbappé y estaríamos hablando ya del récord.
1: Magnífica actuación.
0: Si hoy marca triplete, no lo sé, pero si hoy marca triplete Lionel Messi, hoy rompe el récord. Hoy sería Messi el máximo goleador de la historia de las Copas del Mundo.
1: Contra la selección de Argelia, que lo vamos a tener al ratito, señor, usted no se puede despegar.
0: Exactamente, o sea, que la gente que está con nosotros el día de hoy, que estuvieron con nosotros toda la transmisión y que les gustó esta transmisión, los invitamos a que nos siga también en la transmisión del duelo entre Argentina y Argelia en punto de las 4 de la tarde, a no ser de las 7 de la noche.

0: a través de este mismo canal, en tiempo de México, 7 de la noche, tiempo del centro de México, para que ustedes lo sigan. Si están en diferentes partes del mundo, búsquenle por ahí en internet a ver a qué hora le toca en su país. Pero el partido arrancará la transmisión al punto de las 6:45 de la tarde, para que lo sigan a través de 11 inicial. Dice por acá, creo que Francia va a ganar. Pues sí, ya ganó 3-1. Se extraña a Rix. Pues sí, Rix está ahorita muy seguramente muy pedo. Debe estar feliz y muy contento en las tribunas de Nueva York, porque vio el triunfo del conjunto de la selección francesa, 3-1. Por acá decían que si caía el cuarto. Mbappé demuestra, dice Mr. Universal. Sí, sí es cierto. Oh, bueno. Terminó 3-1. Viva la France, dice Viridiana. Lucas Penalosa dice arriba Francia. Los estaré escuchando, amigos, dice mi estimado Arturo Yepes. Le mando un abrazo. Gracias, gracias por decirnos. Y a toda la gente, gracias por estar con nosotros. Mi queridísimo Diego, ¿algo más que agregar por parte de este
1: programa? No hay nada más que agregar. Lo más importante es que hoy se disfrutó a uno de los grandes del planeta, como es Kylian Mbappé. Y de verdad, no todos los días tienes la oportunidad. Entonces, hoy Mbappé, lo que es también Michael Olise, sí, dos gigantes,
0: ¿no? Y mostrando también la selección francesa que esto va en serio, ¿no? Que esto va a ponerse serio, porque va a poner las primeras piezas para buscar ese campeonato del mundo por parte de Kylian Mbappé, ¿por qué no? Y pues buscar ser protagonista. Nada que ver con lo que vimos ayer de España. Aquí sí, con autoridad y con mucha, pero mucha fuerza, el conjunto, exacto, francés, poniendo el puño en la mesa. Señoras, señores, gracias, gracias por estar con nosotros. 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

0: Radio Entretenida le indica la hora.
1: 5 de la tarde, 17 minutos.
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Lanzai, Pedro Capó, Georgie Noriega, Resco 808, Shadow Towers, Puerto Rico.

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1: Radio Entretenida le indica la hora.
2: 5:33 p.m.
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1: 6:02.
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1: 6 de la tarde, 16 minutos.
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1: 6 de la tarde, 30 minutos.
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1: 6:46 PM.
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1: 7 de la tarde en punto.
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1: Para volver a casa, volvemos con todo lo que queda del día con Paula Molina.
2: La economía se ha instalado en el centro de las preocupaciones de buena parte de la ciudadanía, por distintos motivos. Pasamos por shocks importantes como aquel generado por el aumento en el precio del petróleo y los combustibles, pero también porque vemos un escenario económico que es algo más complejo y porque la conversación política ha estado muy centrada en este cambio de gobierno y en este ya proceso de instalación definitivo del gobierno del presidente José Antonio Kast en los temas de política. Y es en ese contexto en el que se publica este libro que se llama La montaña rusa, que es el libro de Mario Marcel, donde, como él ha contado en ya varias conversaciones que ha tenido y en el lanzamiento del libro, es dejar testimonio, es contar cómo se vivieron distintas crisis, cómo se vive y se mira la economía de un país desde cargos tan importantes como la presidencia del Banco Central o el Ministerio de Hacienda. Mario Marcel, que tiene una larguísima carrera en las finanzas de Chile, pero también en el ámbito internacional, está con nosotros en Cooperativa. ¿Cómo estás, Mario? Bienvenido.
3: Muchas gracias, Paula. Un gusto de estar conversando contigo y con a través tuyo con los auditores de y auditores de Radio Cooperativa.
2: Así es. Lo primero del libro es destacar que está entre los libros más vendidos hoy, cuestión que no necesariamente era el destino inevitable de un libro de economía, un libro que tiene algunos pasajes un poquitito más áridos, aunque se nota que hay un gran intento porque esto sea lo más comprensible posible, pero son materias difíciles, son materias complejas, como es la economía de un país, las finanzas de un país. Así que lo primero es preguntar cómo y por qué cree que hoy en Chile estamos tan preocupados de la economía.
3: A ver, yo diría que lo que ha ocurrido es que desde hace ya un tiempo la economía ha pasado a ser muy, por así decirlo, colonizada por la discusión política, y eso ha llevado a que tengamos, en fin, grandes discusiones, tensiones, prejuicios, acusaciones ligados a los temas económicos, que creo yo, por lo menos en mi experiencia después de unos cuantos años, creo que deberíamos tomarlos con un poquito más de calma.

0: Sobre todo pensando que venimos de un periodo en el cual tuvimos shocks mucho más grandes que los que hoy día vemos, en que tuvimos tres shocks sucesivos. Primero, ¿cierto?, el estallido social que hizo caer la actividad casi 5% en un trimestre, en el 2019. Luego, la pandemia del COVID-19 que hizo caer la economía casi 12% en un trimestre, porque como todos recordamos, ¿cierto? Se cerraron comercios, fábricas, lugares de trabajo. Y luego tuvimos lo que llamamos el shock populista, que significó que en un periodo de un año se inyectó a los hogares 35% del producto en retiros de fondos de pensiones y en IFE universales, que generaron una presión gigantesca sobre los precios. La inflación llegó al 14%. O sea, todo eso son órdenes de magnitud bien distintos a los que vemos hoy día, pero sin embargo, como se ha ido generando más tensión política en torno a la economía, hoy día quizás tendemos a ver los problemas más grandes que los que son en perspectiva.
1: Pero también hay una tradición o una especie de hábito que se está transformando, porque cuando usted asume como ministro de Hacienda, asume como ministro de Hacienda de un gobierno que tenía un signo distinto al gobierno anterior, ¿no?
0: Así
1: Y
0: es.
1: lo mismo ha ocurrido ahora, en que se ha entregado el poder a una administración que es radicalmente distinta, uno podría decir en términos políticos, en coloratura política, a la del presidente Gabriel Boric, bajo el cual usted fue ministro de Hacienda. Usted dice en algún momento que hay un traspaso engañoso de mando en términos de lo que se esperaba de las finanzas, de lo que eran los cálculos y las proyecciones, de los gastos y de la deuda del país en distintos ítems del gobierno anterior, del gobierno de Sebastián Piñera. ¿Es un poco lo mismo que está acusando hoy el actual gobierno, o no?
0: Yo diría que no, porque los órdenes de magnitud de las cosas, como comentábamos recién, son bien distintos, ¿no? O sea, pensemos que veníamos de un déficit estructural de 10,6% del producto, ¿no? Hoy día, ¿cierto?, el dato con la metodología que está adoptando el Ministerio de Hacienda fue 3,1 el 2000, el déficit estructural del 2025. Y en términos macroeconómicos, estábamos ya en marzo del 2022, ya estamos prácticamente con una inflación de dos dígitos que, como decía antes, llegó a 14%. Teníamos un desequilibrio externo gigantesco que llegó a ser 10% del producto. Entonces, claro, los órdenes de magnitud son muy distintos, pero sin embargo, me parece a mí que hay también una diferencia en el sentido de que cuando nosotros asumimos el gobierno, nos dedicamos a tratar de resolver estos problemas más que a culpar y apuntar al gobierno anterior. Sobre todo considerando de que cierto, muchos de estos temas habían contaminado todo el sistema político, no solamente a quienes luego pasaron a ser oposición. Yo creo que está bien, por supuesto que tenemos que preocuparnos por las finanzas públicas, son importantes, no es bueno, ¿cierto?, no cumplir con la regla fiscal, pero otra cosa es tener déficit de esas magnitudes con incrementos de la deuda, uso de fondos soberanos como se dio en aquella oportunidad. Y como decía, nosotros la verdad es que no nos dedicamos a apuntar al gobierno anterior, sino que más bien a resolver los problemas que tenía el país.
1: ¿Y habrían tenido motivos para apuntar al gobierno anterior con tanta fuerza como este gobierno está apuntando a la administración del expresidente Boric?
0: Bueno, yo diría que tanto o más. O sea, mencionaba recién algunos de los datos macro y fiscales, pero pensemos también que en enero del 2022, ya pasada la segunda vuelta y a 2 meses del cambio de gobierno, se propuso, ¿cierto?, la creación de la PGU y se propuso con un financiamiento solo parcial. De partida para el año 2022 había muy poco de los 2.000 millones que costaba y después para los años siguientes las medidas tributarias que se aprobaron financiaban solo 2/3 del costo de la PGU y en la práctica fue en realidad menos de la mitad. También, cierto, venía la deuda con las generadoras eléctricas por el congelamiento de las tarifas. A esa altura ya era como de 3.000 millones de dólares, llegó a ser cerca de 5.000. Estaban todas las deudas con los prestadores privados que se habían acumulado durante el COVID-19. Así que la verdad es que había muchas situaciones complejas que, o sea, uno mirando retrospectivamente dice, pucha, nosotros absorbimos todo esto en un año en el cual además hubo una consolidación fiscal que fue récord en el mundo, porque pasamos de un déficit de 8.5% a un superávit de 1.5%, es decir, de 10 puntos del producto de cambio en el balance fiscal. Incluso absorbimos dentro de eso el efecto de la guerra de Ucrania sobre los precios de los combustibles, sobre los precios de los alimentos. Todo eso lo hicimos en el 2022 sin quejarnos, sino que más bien abocándonos a resolver los problemas.
1: Ahora, es evidente que este libro, La montaña rusa, que es un libro que, de acuerdo a todo lo que has contado, empieza a escribir en cuanto deja el gobierno, o sea, antes de que se plantearan algunas encrucijadas y contingencias en las cuales aparece el libro. De hecho, cualquier conversación sobre el libro, sobre La montaña rusa, que es como parte de la promoción, toca inevitablemente la contingencia, las declaraciones del ministro Quiroz, las más recientes, o el desarrollo de la acusación constitucional contra quien lo sucedió en el cargo, que es el exministro Nicolás Grau, pero al mismo tiempo también en discusiones más amplias, más profundas, sobre, por ejemplo, cuál es el futuro de las ideas de izquierda o progresistas, o cómo se articulan esas ideas. Entonces está como en un cruce de varias conversaciones, y quisiera tocar rápidamente varias de ellas. Pero en lo más inmediato, que es la tramitación de la mega reforma, particularmente el estilo con el que el ministro de Hacienda, el ministro Quiroz, se ha referido tanto a su administración, a las tareas que se hicieron bajo el expresidente Gabriel Boric, como a la necesidad de tramitar la mega reforma precisamente por efecto de los déficit, entre otras cosas, que habría dejado su gestión. ¿Cómo se resuelve eso que parece un choque de posiciones donde no parece haber mucho espacio público, por lo menos, para el diálogo? No sé cómo ve usted el estilo de Quiroz.
0: Bueno, llevamos poco tiempo, ¿cierto? 3 meses de esta administración. Hay que ver cómo van evolucionando las cosas en el tiempo. Pero yo la verdad es que prefiero más bien hacer un poco de contraste con lo que, o más bien contar lo que a nosotros nos tocó hacer en circunstancias similares, porque, por ejemplo, para el proyecto de reforma tributaria, a estas alturas lo que estábamos haciendo era impulsar un diálogo a nivel nacional sobre el tema tributario. Y con, en fin, una metodología que se trabajó ahí técnicamente, fuimos a todas las regiones del país a discutir sobre impuestos, a ver qué es lo que la gente consideraba justo, qué es lo que le molestaba del sistema tributario, qué es lo que quería ver. Posteriormente, ¿cierto?, se ingresó el proyecto de reforma tributaria, hubo una discusión muy pormenorizada, hubo planteamientos de la oposición que recogimos en indicaciones que se incorporaron al proyecto. Incluso eso implicaba sacrificar algo de la recaudación que se esperaba obtener en pos de tener un acuerdo. Claro, desgraciadamente después tuvimos el rechazo en general y eso interrumpió el proceso, pero lo que quiero decir es que buscar acuerdos no es una señal de debilidad, no significa que uno esté dudando de lo que quiere hacer, pero sí de darse cuenta de que hay reformas que requieren, cierto, ir más allá del voto marginal que permite ganar una votación en el Congreso, ¿eh? Entonces, yo creo que el diálogo es fructífero, es parte, ¿cierto?, de lo que uno tiene que impulsar como autoridad, y en el diálogo también tiene que estar disponible para escuchar y recoger ideas, planteamientos, o buscar conjuntamente soluciones a los temas legislativos.
1: Ahora, Mari Marcel, hay algunas cuestiones que se argumentan respecto a eso, como por ejemplo que hay estilos para actuar desde el Ministerio de Hacienda. Y el de Quiroz es un estilo distinto al que usted, por ejemplo, ha estado describiendo. Hay incluso quienes han planteado cómo vamos a estar de acuerdo en materias, por ejemplo, tributarias, en materias de finanzas, si precisamente esas son las que dividen, entre otros temas, pero ahí está el corazón de la división política entre

0: quienes se reconocen de derecha, más derecha radical, izquierda, ahí está el corazón. Entonces, lo que se está planteando...
1: No sé si tanto, Paula, porque fíjese que lo que se ha descrito como el corazón de la parte tributaria de esta de este proyecto misceláneo de reconstrucción nacional, que es la reducción del impuesto de primera categoría, o sea, el impuesto a las empresas, eso estuvo en el proyecto de reforma tributaria del 2022-2023, y posteriormente en el 2024, a final del 2024, generamos una propuesta de reforma del impuesto a la renta, que iba un poco más allá en términos de la magnitud de la rebaja del impuesto de primera categoría, pero donde la diferencia era que, con lo que hoy día estamos discutiendo, era que estaba plenamente compensado. ¿Ah? Y estaba compensado con impuestos a las personas de mayores recursos y a los propietarios de las empresas, pero entendiendo que la empresa es una entidad distinta que sus dueños. ¿Ah? Y eso es fundamental, y desgraciadamente, desde que se estableció el régimen integrado durante la dictadura, esas dos cosas se han mezclado y se han confundido, y eso llevó, por ejemplo, a que la reforma del 2014 aumentara la tasa del impuesto de primera categoría de 20 a 27, un aumento muy, muy grande, muy significativo. Así que creo que hay cosas en las cuales uno puede coincidir, aun cuando haya, cierto, por supuesto, coaliciones políticas muy diferentes.
0: O sea, de alguna manera usted dice que cada gobierno, cada ministro de Hacienda también se hace cargo de lo que recibe y se hace responsable de hacer ese diseño. Esta vez la mirada está muy hacia atrás. Y de hecho, las declaraciones, y no quiero que la conversación sea solo sobre las declaraciones, pero cuando el ministro Quiroz ha redoblado las críticas, ha dicho que se ha estado administrando como si fuera un kiosco, ¿no es cierto?, que se vaciaron los fondos soberanos. ¿Cuánto hay de cierto, cuánto hay de crítica, cuánto hay de técnica o cuánto hay de política en esos dichos? ¿Y cómo lo recibe usted?
1: Bueno, lo del kiosco es una expresión coloquial que yo creo que no tiene que gastar mucho tiempo en eso. Lo que sí es claro es que respecto de los fondos soberanos, los fondos soberanos no se vaciaron. Entre diciembre del 2021 y diciembre de 2025, la suma de los fondos soberanos, o sea, el Fondo de Estabilización Económico y Social y el Fondo de Reserva de Pensiones, la suma de esas dos cosas aumentó en lugar de reducirse. En el gobierno del presidente Piñera sí ahí hubo una reducción muy importante de fondos soberanos, usaron recursos de ahí para financiar los gastos durante la pandemia, en fin, eso tiene su propio análisis. Pero los datos que publica el Ministerio de Hacienda, que se actualizan mes a mes en un informe de activos del Tesoro Público, muestra claramente lo que le estoy diciendo. Entonces, no sé exactamente lo que quiso decir el ministro con este asunto del vaciamiento. A lo mejor estaba mirando solamente uno de los fondos soberanos, pero del momento que se usa el plural, es porque, es cierto, reconocemos que hay dos grandes fondos soberanos en Chile, el Fondo de Estabilización Económico y Social y el Fondo de Reserva de Pensiones. Y la suma de esos dos aumentó desde diciembre del 2021 a diciembre del 2025, hay bastante.
0: Ahora, habiendo dicho todo lo anterior, Mario Barcel, falta en Chile, y me parece que usted lo ha mencionado en otras entrevistas, falta en Chile mejores formas, más técnicas, para más fuerza, más músculo, para calcular precisamente, hacer estas proyecciones de gasto, proyectar los déficits.
1: O sea, el gasto, la verdad es que mucha ciencia no tiene. O sea, la ley de administración financiera dice: los gastos que están presupuestados son el máximo que se puede gastar por cada concepto, ¿eh? Y de hecho, en los últimos años, el gasto primario, es decir, excluyendo los intereses de la deuda, entre el 2022 y el 2025, creció solo a un 2% real por año, ¿eh? Si el tema que hemos tenido más bien es por el lado de los ingresos. ¿Ah? Del lado de los ingresos hemos tenido fluctuaciones gigantescas, eso se trata ahí en el libro. Digamos, todos estos shocks sobre la economía luego repercuten sobre los ingresos fiscales. Entonces,

0: con esta mayor debilidad de la capacidad recaudatoria del impuesto a la renta en particular. Junto con eso tenemos presiones muy grandes del lado de los gastos en salud y en pensiones, que están asociados al envejecimiento de la población, y eso va a seguir en los próximos años. ¿Ah? Entonces tenemos, como ha señalado muchas veces reiteradamente el Consejo Fiscal Autónomo, aquí esto hay que enfrentarlo con más crecimiento, con racionalización de gastos, con reducción de la evasión y con incremento de los ingresos fiscales. ¿Ah? Y creo que el problema que tenemos, hemos tenido más recientemente, es que creemos que solo se pueden hacer ajustes por el lado de los gastos. Y cuando tratamos de cortar los gastos, vemos que no hay espacio para hacer recortes de la escala que se ha planteado.
1: Y eso es parte de lo que se cuenta aquí en este libro, que se llama así, La Montaña Rusa, que como contábamos está entre los más vendidos estos días, apuntando a el enorme interés que está generando la conversación sobre la economía en Chile y particularmente sobre el periodo que describe el exministro de Hacienda entre los años 2019 y 2024. Mario Marcel, muchísimas gracias por los minutos con Radio Cooperativa.
0: Gracias a usted, Paula, y muchos saludos a los editores y auditoras de Radio Cooperativa. Ojalá que los que tomen este libro puedan disfrutarlo. Yo, por lo menos escribiéndolo, la verdad es que también en buena medida lo disfruté, porque fue una manera de desahogar muchas ideas y muchas experiencias que se acumularon en esos 5 años.
1: Fue un año bastante intenso. Muchísimas gracias, Mario Marcel, nuevamente. Hasta la próxima.
0: Gracias, hasta luego.
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1: Los titulares que mueven al mundo para esta jornada de 16 de junio del 2026. Sigue adelante la cumbre del G7 a la que asiste el presidente de Estados Unidos, Donald Trump, y pese a haber excluido al presidente ucraniano Volodymyr Zelensky de sus reuniones bilaterales, finalmente Trump se reúne con el líder ucraniano y apunta a que Rusia debería llegar a un acuerdo con Ucrania.
3: Tuvimos una muy buena reunión. Rusia debería llegar a un acuerdo. Rusia ha perdido cantidades tremendas de personas, pero también Ucrania. El mes pasado perdieron 35.000 soldados entre los dos. Hablé con el presidente Putin el domingo. No me gusta ver morir a 25.000 jóvenes cada mes. Gente joven que apenas está comenzando su vida. Van a este frente y vuelan por los aires. Ucrania también está perdiendo mucha gente. Todo esto es ridículo, así que voy a hacer todo lo que pueda.
1: Mientras, el mundo observa con atención el camino de aquí hasta la jornada de este viernes, para cuando está programada la firma de un acuerdo, un cese al fuego de 60 días entre Irán y Estados Unidos, con lo cual terminaría la guerra que ha tenido lugar en el Golfo y que ha impactado la producción y la distribución de petróleo en el mundo. Desde el régimen iraní se apunta a que el fin de la guerra en el Líbano es el punto más importante del acuerdo de paz con Estados Unidos. Israel ha estado atacando objetivos de Hezbollah en el Líbano y hasta ahora Israel no es parte del acuerdo de paz entre Irán y Estados Unidos. Irán a esta hora está condicionando el acuerdo de paz precisamente a un cese al fuego también sobre el Líbano. Estas fueron las declaraciones del ministro de Exteriores iraní Abbas Araghchi.
3: Existe una cuestión que está incluida en el memorándum de entendimiento, el anuncio del fin inmediato y permanente de la guerra en todos los frentes, incluido el Líbano. Permítanme enfatizar que desde nuestro punto de vista, las dos partes de este acuerdo son, por un lado, Estados Unidos e Israel, y por el otro, Irán y Hezbollah.
1: Y mientras se espera que efectivamente los buques cargados de petróleo y de otros productos puedan empezar a moverse y salir desde el estrecho de Hormuz, el director ejecutivo de la Agencia Internacional de Energía, Fatih Birol, advierte que la crisis que generó el conflicto en Medio Oriente obligará a que los países replanteen sus decisiones energéticas. Apuntó a que los gobiernos darán mayor importancia a fuentes de energía más seguras. Estas fueron sus declaraciones.
3: Las decisiones que los países tomarán ahora no solo se fijarán en cuál es la opción más económica para mi país, sino que quizás el factor determinante

0: debate será cuál es la opción más segura para mi país, para mi economía, para mi cliente y para mi población. Por lo tanto, el tema de la confianza aparece ahora como un factor importante en el mundo de la energía.
1: Y en Estados Unidos, el gobernador de California, Gavin Newsom, que ha sido una de las principales figuras en la oposición a Donald Trump, reveló que está siendo investigado por orden del presidente Trump. Acusa a Gavin Newsom, al primer mandatario, de estar utilizando el Departamento de Justicia de Estados Unidos como un arma política. También lo acusa de corrupción. Estas fueron las declaraciones del gobernador Gavin Newsom.
2: In recent days, federal agents have knocked on the doors of family friends.
0: En días recientes, agentes federales han llamado a las puertas de familiares, amigos y ex empleados, no porque hayan encontrado un delito, sino porque simplemente están tratando de encontrar uno. Están exigiendo registros y abusando del proceso del gran jurado, rastreando años y años de documentos aleatorios. Donald Trump no me persigue solo por mis tweets agresivos. Me persigue porque estoy considerando postularme para presidente, porque odia que lo haya denunciado una y otra vez por sus mentiras y engaños. Donald Trump es simplemente el presidente más corrupto de la historia de Estados Unidos.
1: Y en Venezuela, la presidenta encargada, tras la captura de Nicolás Maduro por parte de Estados Unidos, anuncia que firma un acuerdo con la empresa norteamericana General Electric. Delcy Rodríguez apunta a que, a través de estas tratativas, se iniciará la recuperación del sistema eléctrico venezolano.
3: Este memorando de entendimiento que hoy se firma es un paso histórico también para Venezuela, que podamos dar recuperación a un servicio tan esencial para la vida de un

0: qué?
1: Y esto es parte de la banda sonora de Toy Story. Ya llega la quinta entrega de la película. Se estrena el miércoles 17 de junio, pero ya están saliendo las críticas de quienes han visto las presentaciones previas de la cinta. En Rotten Tomatoes, Toy Story 5 debuta con una valoración del 92%. Es la peor valorada de toda la franquicia, que tiene excelentes críticas en Rotten Tomatoes. Pero en general, los comentarios en torno a la película apuntan a que es una cinta conmovedora, que además emplazará a los padres, a las madres, con el uso de los dispositivos tecnológicos y los efectos en una sociedad donde tanto los niños como los adultos están cada vez un poquito más solos. Y todo eso es parte de los titulares que mueven al mundo.

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1: Y seguimos en lo que queda del día en Cooperativa. 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

0: Ahí está. Nos vamos a la pausa, pero volvemos con más. Vamos a estar revisando desde el Congreso la adelantada defensa del ex ministro de Hacienda Nicolás Grau. Hoy día se presentó la contestación. Vamos a estar revisando eso junto a Jorge Espinosa Cuellar. Vamos a tener el devenir de la el puente clandestino que se construyó sobre la zanja que se había instalado en la frontera norte del país, en Colchane. También tenemos eso. Tenemos mucho más para seguir con ustedes aquí en Cooperativa y lo que queda.
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0: mundo. Lo están ganando los europeos por 3-1. Abrió la cuenta Erling Haaland en el minuto 29 del primer tiempo. Había igualado el marcador transitoriamente Ayman Hussein en el minuto 39, pero antes de la final de la primera mitad repitió el delantero del Manchester City para poner arriba a Noruega. Luego en el segundo tiempo, en el minuto 77, Leo Østigard con un remate de cabeza puso en ventaja 3-1 a los noruegos. A 7 minutos del final está ese partido. A las 21 horas, con transmisión de Cooperativa Deportes, Argentina hará su debut ante Argelia. Ya tiene formación confirmada el campeón del mundo, con el Dibu Martínez en el arco, Montiel, Romero, Martínez, Leandro y también Facundo Medina en la defensa. En la mitad de la cancha, Alexis McAllister junto a Enzo Fernández y Rodrigo De Paul. Y en el ataque, Thiago Almada, Lionel Messi y Lautaro Martínez.
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2: Y revisamos los cortos, esa información que también está disponible a través de las redes sociales de Cooperativa. Y esto es parte del anuncio que hizo hoy el gobierno de la demolición del puente clandestino que se había detectado sobre la zanja que ya se había instalado en la frontera norte, en Colchane. La información la entregó a través de sus redes sociales el gobierno, apuntando a nuestro escudo fronterizo, se monitorea y se vigila diariamente, destruiremos toda intención de ilegalidad, a nuestro país se entra por la puerta. Así que

0: el puente clandestino que se había instalado sobre la zanja ha sido demolido. Hoy el anuncio lo hizo el gobierno.
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0: Estamos revisando la información y nos vamos hasta el Congreso, hasta donde llegó de manera un poco anticipada la acusación, la defensa de la acusación constitucional del ex ministro de Hacienda, Nicolás Grau. O sea, mucho antes de que se venciera el plazo, ahí está ya la respuesta a la acusación. En la oposición, además, está sonando cada vez con más fuerza la idea de presentar una acusación constitucional también, pero contra el actual ministro de Hacienda, Jorge Quirós. Eso es parte de lo que ha estado ocurriendo en el Congreso y nos vamos a ir en cualquier momento al contacto con el periodista Jorge Espinosa Cuellar. ¿Estamos con Jorge? Mientras hacemos esa conexión, información internacional que habla de la sentencia a 4 años de cárcel contra Eduardo Bolsonaro, hijo de Jair Bolsonaro. Es una decisión que toma el Supremo brasileño apuntando al hijo de Bolsonaro que vive en Estados Unidos. Y la condena es por haber intentado o por haber interferido ante Estados Unidos para dañar de alguna manera a Brasil. Entre otras cosas, Eduardo Bolsonaro se lo acusa de haber interferido con parte de la administración de Donald Trump para ayudar a Jair Bolsonaro, haciéndolo hoy para que se impusieran sanciones contra los integrantes de su corte de justicia y también para influir en el aumento de los impuestos a los bienes que importa Brasil hacia Estados Unidos. Recordemos que Jair Bolsonaro está cumpliendo una condena de 27 años en la cárcel por haber formado parte de un intento de golpe el 2022, cuando perdió las elecciones ante Luis Ignacio Lula da Silva, el actual presidente. Eduardo Bolsonaro se fue a los Estados Unidos el año 2025, meses antes de que comenzara el juicio que terminó llevando a su papá a la cárcel. Y en Estados Unidos ha seguido muy activo en política, sobre todo muy activo como lobista frente al gobierno de Donald Trump a favor de Jair Bolsonaro. En una declaración, Eduardo Bolsonaro, ya condenado por Brasil, en Brasil a 4 años de cárcel, dijo que no se le ha notificado de manera apropiada de este proceso legal. Ha dicho también que el trabajo que él hizo en Estados Unidos no tuvo como objetivo hacer lobby, digamos, en relación a, o más bien lo que quería es que o planteaba que el proceso que se estaba llevando en su contra no era justo. Eso es parte de lo que ha estado en la defensa de Bolsonaro. Pero en lo concreto, el hijo de Jair Bolsonaro, Eduardo Bolsonaro, es condenado a 4 años de prisión en Brasil por el delito de coacción. Ya vamos a una nueva pausa. Ya vamos a estar con más información. Seguimos aquí. Estamos en lo que queda del día. Esto es Cooperativa. 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
0: Y nos vamos al último resumen de titulares junto a Álvaro Lozano.
19: El Banco Central mantuvo la tasa de interés en un 4,5%. La decisión del Consejo del Instituto Emisor fue unánime.

0: Son al menos 200 los menores de edad haitianos con ingreso irregular al país en 2025. Se desconoce su paradero y quién los cuida. Ya se anunció comisión investigadora. Y en lo que queda del día, el exministro de Hacienda, Mario Marcel, expresó que la economía ha sido colonizada por la discusión política y eso ha llevado a prejuicios y acusaciones. Deberíamos tomarlo con un poco más de calma, agregó. Habríamos tenido tanto más motivos que hoy para apuntar al gobierno anterior, pero optamos por resolver los problemas, dijo el ex titular de Hacienda. Sobre el actual debate por la mega reforma, destacó que buscar acuerdos no es señal de debilidad.
1: Así están las cosas, el resumen informativo, la última ronda de titulares junto a Álvaro Lozano en lo que queda del día. Gracias Álvaro y hasta mañana.
0: Hasta mañana.
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1: Vamos, despedimos esta edición de lo que queda el día en cooperativa con parte de la banda sonora tradicional de Toy Story, porque se viene la quinta entrega de la saga. Ya salieron las primeras críticas y son bastante buenas. Ojo, BBC dice que es una película difícil para los padres. Qué pena, porque van a ver allí qué es lo que pasa con estos juguetes cuando llegan las pantallas, llega el mundo digital a competir por la atención de los niños o de la niña protagonista en este caso. Bueno, con Toy Story nos vamos, pero les recuerdo que nos vamos a la previa del partido Argentina frente a Argelia, la conduce Ernesto Contreras. Antes, el agradecimiento para, por supuesto, todo el equipo de lo que queda del día con quienes hemos estado en esta larga entrega informativa. Ha estado Gerardo Rodríguez en la puesta al aire, ha estado Francisca Cancé con la coordinación periodística, ha estado Carla Fernández en la producción, Ulises Aldea y Mario Díaz en las grabaciones. Y el agradecimiento es para toda el área técnica, para el Departamento de Prensa Cooperativa y Cooperativa Deportes. Yo soy Pablo Manina en la edición y la conducción. Y como siempre, hasta mañana. Y gracias por escuchar. Tal vez.

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0: Antes del partido, anticipamos la jugada. 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

reportes expectantes para el arranque del grupo J. Hoy día arrancó el grupo I, pero lo que nos convoca hoy es el estreno del campeón del mundo de Argentina, del equipo Scaloni, de Messi, ante Argelia, el elenco de Marés, que está ya listo para jugar en unos 58 minutos más en el Arrowhead Stadium en Kansas City. Va a ser este partido y nosotros desde las 21 horas con el relato de Ernesto Díaz Correa, comentarios del polaco Goldberg, con Seba Aguilar, Andrés Solar, todo el gran equipo del micrófono dorado estaremos llevando hasta vuestros dispositivos el partido entre Argentina y Argelia. Grupo J, Sebastián Aguilar arranca la previa en Cooperativa Deportes. Antes, la presentación.